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Soy Claudia Chávez. Y bueno, BTS, pues imparable. Sabíamos que este 2026 iban a ocurrir cosas increíbles. Y pues bueno, ya que estaban de gira en Las Vegas, o era parte de sus presentaciones en esta gira de Arirang World Tour, bueno, pues dijeron, ya estamos en Las Vegas, vayamos a los American Music Awards. Esto ya lo sabías, pero ellos muy felices porque son los que más galardones se llevaron, ¿no? Y fueron, sí, canción del verano, artista del año. Pues por lo menos era el más esperado, definitivamente. ¿Y el ARMY cómo está? Feliz porque ellos siempre le agradecen a su fandom, ¿no? Que es el famosísimo ARMY, que mis respetos porque mueven masas. Si alguien mueve masas, son las ARMY. 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

0: 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La temperatura, 26 grados.
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2: La temperatura... 26 grados.
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1: Continuamos en los 40, 101.7. Hace ratito hablábamos de BTS y bueno, ¿qué tal? Que viene una colaboración muy rica, muy delicious, diría yo, con una de las galletas favoritas o preferidas, no solo de niños, sino de adultos en el mundo entero. Y esta marca que empieza con O y termina con O, y que son dos tapitas de chocolate y adentro tiene blanquito rico, delicioso, ya sabes cuál. Bueno, es que decían que era un rumor, pero no, ellos realmente están muy emocionados. O sea, la colaboración tiene evidentemente una galleta especial y será la crema de Hotteok. Es el sabor elegido por la firma para esta edición limitada. Pues se van a ir, definitivamente se van a ir, ¿no? Fíjense, el color de las galletas será púrpura en honor al color insignia del ARMY, ¿no? O sea, del fandom, que es el ARMY. Ahí hay billete, mente millonaria, muy bien, Oreo. Aparte me encantan. Continuamos en los 40, 101.7.

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1: La temperatura, 26 grados.
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Bueno, cada quien cuando tiene un compromiso, cuando, no sé, se va a casar o tiene un evento muy importante, su graduación, qué sé yo, pues tú sabrás cómo lo llevas y tú sabrás qué es lo que vas a pedirle a tus invitados, ¿no? Hay sentimientos encontrados, si es que esto fuera verdad. Dicen que en la boda de Taylor Swift y Travis Kelce, dicen, que haya varios invitados, solo les dan un boleto y tú vas a, no puedes ir acompañado. O sea, no les dicen no puedes ir acompañado, pero solo les dan un boleto, ¿no? O solo les dan un acceso. Hay quienes si van con pareja. Bueno, a ver, déjenme decirles, no es el caso de Taylor Swift. En mi caso, en mi boda, yo sí le dije a mis compañeros de trabajo, no los puedo invitar a todos con pareja, los voy a invitar a ustedes en solitario. Pero ya en mi caso era económico. No creo que sea el caso de Taylor Swift. Pero bueno, entonces están por ahí rumores de que, ay, no, se me hace una grosería, no es posible, bla, bla, bla, bla. Pues pregúntenle, oye, ¿por qué Selena Gómez sí va a ir con su marido y por qué yo no puedo ir con mi novio? ¿O solamente va a invitar en pareja a los que están casados y a los que no van solteritos? Igual y les está haciendo un paro para que conozcan a alguien más. Si no invitó a tu pareja, es que probablemente no le guste y crea que te mereces a alguien mejor y tendrá muy buenos candidatos. Vean, hay que buscar el lado positivo de la vida. Capaz si te tiene un mejor candidato en su boda. Bueno, ¿ustedes qué opinan en @ Claudia Chávez FM? Continuamos.

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0: 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La temperatura, 24 grados.
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2: La temperatura, 24 grados.
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0: Soy Claudia Chávez. Oigan, se nos fue rapidísimo este domingo. Gracias por acompañarnos. Les mando un abrazo enorme, enorme, enorme. Sigan escuchando Los 40, 101.7, la radio de los conciertos. Las queremos muchísimo. Hasta la próxima.
1: Vamos, listo. Salud, muchachos. Por esa mujer.

0: 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La temperatura, 24 grados.
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2: Qué gusto acompañarte este fin de semana en Los 40 con lo mejor de la música. Bienvenidos sean al conteo que marca la pauta. Esto es Del 40 al 1. Y yo soy Paulina Valerio.
3: Yo soy Roberto Contreras y ya todo está listo para escuchar las canciones que acumularon la cantidad suficiente de votos para estar dentro de las 40 canciones más importantes de esta semana.
2: Como ya sabrás, nuestra lista pues es el resultado semanal del recuento de tus votos por tu canción predilecta a través de los40.com.mx y también desde la app de los 40. O sea que tú formas parte esencial de este conteo.
3: Mantente en comunicación con nosotros a través de @los40mx. Queremos leerte, saber qué canción apoyas y cómo vives el conteo de música de los 40.
2: Atentos todos porque aquí arranca el desfile musical más importante. Bienvenidos a Del 40 al 1.
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0: Qué rico deleitarnos con la música del 40 al 1. Somos Paulina Valerio y Roberto Contreras. Gracias por acompañarnos este fin de semana.
1: Hemos escuchado canciones que recién inician su camino por el conteo y otras más que siguen luchando por mantenerse. Claro que todas y cada una de ellas necesitan de tu voto para permanecer.
0: Sin importar en qué lugar se encuentre, cada una de estas canciones que conforman la lista sueñan con llegar, por supuesto, al primer lugar. Así que apoya a tu artista favorito desde la app de Los 40 o directamente desde nuestro sitio oficial, los40.com.mx.
1: Quédate con nosotros porque en un momento más seguimos descubriendo qué canciones vienen a continuación aquí en
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3: La temperatura, 22 grados.
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10: ¡Alexander Acha, cómo no! Oye, me encanta esta versión. Gracias. O sea, te amo con mariachi. Creo que tu éxito más fuerte será.
11: Sí, 100%.
10: Pero si es un proyecto que te trae, de alguna manera te sacó un poquito de tu zona de confort.
11: 100%. O sea, me gusta mucho la banda y otros géneros de la música regional mexicana, pero no los domino ni tampoco han sido canciones que he cantado en fiestas, ¿no?
10: Pero el mariachi llega a todos.
11: El mariachi llega a todos lados, ¿no? Y entonces, como que yo crecí más con esa onda del mariachi, siempre me gustó.
10: Es que es padre el mariachi.
11: Y estoy muy, muy contento, estoy muy ilusionado. Estilo, ¿no?
10: Claro.
11: Un estilo como cantautor y mis canciones pues traen un sello. Lo bonito es que creo que estamos encontrando un sonido de mariachi, pero al mismo tiempo donde tampoco es lo ya tradicional clásico que ya se hizo.
10: Exacto.
11: Sino, la verdad es que en cuanto al arreglo, me gusta mucho llegar con un demo, sobre todo en este proyecto.
10: Pero eso ya tú lo produces desde el demo, porque tú produces también.
11: ¿No? Yo produzco también, pero sí. En mariachi.
10: Ay, sí, es lo que te digo.
11: Soy más prudente.
10: No, y también como hay un respeto, ¿no? Como sí. Dices, no me la vaya a cagar aquí porque. Pues,
11: sí, no.
10: Ve a los Aguilar cómo me los trae, ¿no? O sea.
11: Sí, sí. Fue difícil grabar esta canción, ¿eh? Grabar esta canción fue difícil. Qué bonito formar parte, por lo menos, de un género que en donde sí me siento cómodo y donde yo ya tenía ganas de hacer una propuesta.
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0: Gracias por compartir este gran fin de semana con nosotros y con la música que tú elegiste en nuestras plataformas. Soy Roberto Contreras.
1: Y yo soy Paulina Valerio. En unos momentos llegan esas canciones que se mantienen firmes en esta edición, esperando ese impulso necesario para escalar más posiciones.
0: Y eso depende de ustedes, muchachos, los fanáticos. ¿Tú ya votaste por tu favorita? Recuerda, una vez terminada esta edición, apóyala desde nuestras plataformas.
1: Queremos saber quién te late para quedarse con el número uno esta semana. Cuéntanos en redes sociales. Estamos como @los40mx. Y mientras tanto, seguimos vibrando con más éxito.
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3: ¡Qué rico, mi amor!

0: Llegó el gran momento. Vamos a revelar cuál es esa canción que obtuvo la mayor cantidad de votos durante la semana, señores.
1: La que hoy se convierte oficialmente en la número uno del 40 al 1.
0: Gracias por acompañarnos en esta edición. Somos Roberto Contreras y yo, Paulina Valerio. Fue un placer compartir con todos ustedes este fin de semana.
1: Gracias también a Juan Carlos Hernández Cuen en la producción de este programa. Disfruta ahora la canción más importante y nos escuchamos el próximo sábado aquí en Del 40 al 1. ¡Feliz fin de semana! Esta canción alcanzó el número uno tanto en la lista de Estados Unidos como en la de Reino Unido y representa el cuarto número uno de esta artista, después de canciones como Driver's License, Good For You y Vampire. Ahora Olivia Rodrigo nos presenta la canción más votada esta semana. Disfruta y escucha esto llamado Drop Dead.

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2: La temperatura... 20 grados.
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0: Bienvenidas y bienvenidos a La Hora Nacional. Hoy vamos a tener para todos ustedes historias sobre cultura, medio ambiente, inclusión y la vida cotidiana de nuestro país.
1: Sí, y vamos a empezar con música de Cecilia Rivera, conocida como Tafaté. Ella es compositora, poeta y activista mazateca de la región Cañada de Oaxaca.
0: Además, conoceremos cómo se arma el vehículo Olinia, el proyecto del auto eléctrico mexicano que apuesta por una movilidad más limpia y sustentable.
1: En el marco del Día Mundial del Medio Ambiente y del Día Mundial de la Bicicleta, hablaremos sobre acciones que impulsan el cuidado del planeta y la inclusión social.
0: Hablaremos con Manuel de la Torre, creador del Paseo a Ciegas, una iniciativa que desde hace más de 20 años permite que personas con discapacidad visual hagan recorridos en bicicleta acompañados por ciclistas voluntarios.
1: También vamos a platicar con la doctora Mariana Núñez Vespalova sobre el encuentro de arte textil, decorativo y utilitario original Mundial Social. Ahí, artesanas y artesanos mexicanos exhibirán piezas inspiradas en el Mundial 2026, mezclando tradición, creatividad y cultura popular.
0: Y en nuestros espacios de servicio les contaremos sobre la jornada notarial en la Ciudad de México para explicar los beneficios y apoyos disponibles para la ciudadanía. Así que comenzamos.
1: Hoy empezamos el programa con música de Cecilia Rivera, alias Tafaté, que es una artista mazateca originaria de la región de la Cañada Oaxaqueña. Vamos a ver y escuchar una de sus canciones.
2: Hola, ¿qué tal? Mi nombre es Cecilia Rivera Martínez, Tafaté y Momo García. La canción que vamos a presentar a continuación se titula Respira y sigue adelante. Está en lengua mazateca. Estamos en La Hora Nacional.

0: Buscando una movilidad más limpia, México está impulsando proyectos innovadores como Línea, que es un auto eléctrico diseñado con enfoque ecológico y tecnológico.
1: Este vehículo es una apuesta para reducir emisiones contaminantes y avanzar hacia un futuro donde el transporte sea más eficiente y sustentable. Vamos a ver y escuchar una cápsula sobre este proyecto.
2: México ha movido al mundo con destreza inigualable, con mentes y manos que dominaron la ingeniería para cuidarnos, que levantaron torres hacia el cielo y que le dieron color a nuestra vida. Con esa herencia, hoy trazamos un nuevo rumbo. Escuchando a quien da vida a la ciudad, a quien conoce el camino y a quien necesita movilidad accesible. Olinia es un proyecto construido por científicos de las mejores universidades del país, resultado de un método preciso y una visión compartida basada en las mejores prácticas.
3: Definimos la identidad y la experiencia. Cada superficie y cada volumen están pensados para que el vehículo conecte con las y los usuarios.
4: Desarrollamos el chasis y la arquitectura física para superar las pruebas de seguridad y de desempeño.
5: Gestionamos sistemas de calidad ambiental, de salud y seguridad en el trabajo para la mejora continua de Olinia en un sistema de gestión integral.
6: Anticipamos cualquier riesgo aplicando pruebas y metodologías preventivas para lograr un producto seguro, sin fallas y bajo la normativa aplicable.
7: La planta preparamos todo para que la producción sea eficiente, repetible y escalable.
8: Coordinamos la cadena de suministros y cuidamos de cada eslabón del proyecto para tener una producción precisa y con el mejor costo.
2: El ingenio ya lo teníamos. Hoy lo convertimos en nuestro motor, la energía que nos pone en marcha.
1: Hay proyectos que no solo transforman ciudades, sino también la forma en que entendemos la empatía y la inclusión. Hoy vamos a hablar de una iniciativa en la que personas voluntarias prestan sus ojos para que alguien más vuelva a sentir la emoción de pedalear.
0: Se trata de Paseo a Ciegas, una asociación civil que desde hace más de 15 años hace recorridos en bicicletas tándem, ya saben, estas bicicletas como dobles, para personas con discapacidad visual. Hoy nos acompañan Manuel de la Torre, que es el fundador de esta iniciativa, y Lola del Ángel, una usuaria de Paseo a Ciegas. Bienvenidos a La Hora Nacional. Qué gusto que estén con nosotros.
9: El gusto es nuestro.
10: Muchas gracias. Gracias por invitarnos.
1: Al contrario, nosotros felices de que estén aquí con nosotros. Y quisiéramos saber, Manuel, ¿cómo fue que nace Paseo a Ciegas? ¿Qué te motivó? ¿Cómo entendiste que no nada más era andar en bicicleta, sino una manera de transformar muchas cosas y muchos corazones?
9: Es cierto, como lo comentas, por aquel lejano 10 de enero del 2010, es que iniciamos una iniciativa en donde en la ciclovía recreativa de la Ciudad de México, este proyecto que se llama Muévete en Bici, estaríamos ahí en la glorieta de la Diana Cazadora ofreciendo esta posibilidad de andar en bicicleta, que es una dinámica muy lúdica, es un ejercicio, es un juguete, es un pasatiempo bellísimo el andar en bicicleta, compartiéndolo con una persona con discapacidad visual mediante una bicicleta tándem, una bici doble, donde un ciudadano, un guía, como un servidor y ahora cientos o miles que han pasado a través de los años, ofrecen su tiempo para llevar a una persona con discapacidad, como mi amiga Lola del Ángel, que por obvias razones sola no lo podría hacer, y de esa manera disfrutar el andar en bicicleta, la ciclovía, la convivencia, el espacio público, la gente que se reúne cada domingo, que son familias, deportistas, niños, vas con tu mascota, en fin, y de esa manera compartir esa parte, ¿no? Así funciona, así nació Paseo a Ciegas, así nos conocimos hace ya muchos años, hicimos una gran amistad, y eso ha sucedido, como les digo, con muchos seres humanos, personas con y sin discapacidad, que nos unimos en ese punto para llevar a cabo esta actividad, esta labor, mediante esta dinámica.
0: Manuel, ¿dónde podemos encontrar información sobre esta iniciativa? ¿Dónde puede inscribirse la gente? ¿Cuándo son los paseos?
9: Claro.
0: Platícanos un poquito más como de la parte ya logística para que la
9: funciona.
0: Gente se una.
9: Claro, sí. Estamos todos los domingos de 9 de la mañana a 1 y media de la tarde en la glorieta de la Diana Cazadora, dentro de la ciclovía recreativa de la Ciudad de México. Seguro nos encuentran ahora que todo se mueve vía redes sociales, Facebook, Twitter, Instagram y todas esas como Paseo a Ciegas AC. Y ahí van a encontrar mucho de lo que hacemos, los calendarios, las actividades, muchas de las imágenes, las descripciones y el amor que conjuntamos en cada una de nuestras actividades. actividades.
1: Lola, ¿cómo has sentido tu vida después de estar en estas bicicletas, en estos recorridos, en estos paseos a ciegas?
11: La verdad es que, vuelvo a decirlo, es maravilloso. Estoy muy, muy agradecida porque a veces no pensamos como en la parte recreativa para las personas con discapacidad. Ya hablamos mucho sobre, bueno, tal vez no mucho, sobre accesibilidad, trabajo, salud y esto, pero sí falta la parte recreativa, el lugar en donde poder hacer amigos, en donde convivir con otro que es igual que yo, con quien compartir experiencias. Y la verdad es que Paseo a Ciegas me ha dado esa oportunidad de, justo como dice Manuel, poder hacer amigos, no solo personas con discapacidad, personas sin discapacidad también, pero que entienden la discapacidad de otra manera, que pueden volver a... Pues es que existe como a veces esta parte en la que nos miran como personas extrañas, como algo diferente, y cuando te sensibilizas y empatizas, te das cuenta que todos somos seres humanos, claro. Todos cabemos en este lugar, y eso es lo que está chido, el poder sentir que sí estamos, somos parte de... La verdad es que ha sido muy, muy
1: padre. Qué bonito lo que nos acabas de decir. Muchas gracias, Lola. Sí,
0: muchas gracias a los dos por venir. Qué gusto conocer esta iniciativa. Felicidades por armarla.
12: Gracias.
0: Qué padre poder haber conocido tu experiencia, Lola. Y ya saben, si se quieren unir, ahora tienen ya todas las herramientas para hacerlo. Y pues invitamos a toda la gente justo a participar. Y una vez más, muchas gracias por acompañarnos en la Hora Nacional.
11: Gracias. Muchas gracias. Gracias. Muchísimas a ustedes, gracias. De verdad.
1: Gracias a ustedes. Y gracias a ustedes que nos están viendo y escuchando. Esto es La Hora Nacional. Quédense con nosotros.
0: El arte textil mexicano va a tener un espacio especial con el Encuentro de Arte Textil Decorativo y Utilitario Original Mundial Social.
1: La subsecretaria de Cultura Marina Núñez Vespalova platicó con nuestro compañero Orlando Abad sobre esta iniciativa donde artesanos de todo el país mostrarán piezas inspiradas en el Mundial 2026 que ya está a la vuelta de la esquina.
13: México lindo y querido, hay muchos motivos para celebrar y uno de ellos es el Mundial, por supuesto. El Mundial Social incluye un montón de actividades y hoy vamos a abarcar una muy especial. Es Original. Ustedes saben que Original es un programa que apoya a los artesanos y artesanas de muchísimas disciplinas de nuestro país. Para platicar más al respecto y de un evento muy especial, está aquí la doctora Marina Núñez Vespalova, que tiene todos los detalles al respecto del 4 al 7 de junio en el Complejo Cultural Los Pinos. ¿Es cierto, doctora?
14: Así es, muchas gracias.
13: Bienvenida a La Hora Nacional. Cuéntenos, ¿cómo es que nació esta fusión, este Original edición especial?
14: Esta edición nació porque creemos que tenía que haber un espacio con motivo del Mundial que mostrara de mejor manera la gran diversidad que tiene México a través de su arte popular. Nosotros solemos hacer dos emisiones de Original, el de arte decorativo, que es justo en junio, y el de arte textil, que es el tradicional que se hace en el mes de noviembre. Ahora los fusionamos, invitamos a compañeros artesanos textiles también a esta emisión de junio y logramos una edición, la más grande. Hay 515 artesanos de todo el país, de distintas técnicas textiles y ramas artesanales. De verdad, va a ser una explosión de riqueza cultural fantástica, de arte, de dominio de técnicas, además técnicas que hablan mucho de nuestro país, de la gente que las

sigue preservando. Y a todo eso se une también una gran oferta cultural muy amplia para todo tipo de públicos. Tenemos para bebés de 0

0: Entonces se encuentran con maestras que les enseñan, que les recuerdan cómo mejorar ese bordado. Y hay música y hay comida y creo que es un espacio muy completo que habla también de todo el ambiente que rodea el mundo del artesano.
1: Todo lo que ustedes tienen que saber es que México es riquísimo, pero qué mejor que de la mano de los artesanos. Y tantos, ¿no? Más de 500, imagínense. La cita está dada del 4 al 7 en Chapultepec. ¿Y hay algo más que tengamos que saber para disfrutar en su plenitud de este ventazo?
0: Que tienen que ir con el alma dispuesta, abierta, con zapato cómodo, darse el tiempo para visitar Original. Son 12 kilómetros de riqueza cultural, donde vale la pena detenerse, ver cada pieza, hablar con el artesano y de repente sentarse, comerse un buen taco. Vamos a tener representación gastronómica de prácticamente 10 estados de la República con cocineras tradicionales y para bajar la comida un buen zapateado.
1: ¡Qué rico! Y hasta baile va a haber. Bueno, ir, disfrutar, conocer, observar y también aprender en estos talleres va a ser algo sin igual. Sin duda es una gran edición, esta edición especial del, podríamos decir que es mundialista, ¿no?
0: Es totalmente mundialista, tenemos una cascarita también.
1: Ah, y además, miren, el puro orgullo de ser mexicano ya habla por sí mismo, pero si a eso le agregamos toda la tradición de nuestras artesanías, es garantía de calidad y de pasarla súper bien. Doctora Marina, muchísimas gracias por compartirnos toda esta información y allá nos vemos.
0: Allá nos vemos, muchas gracias.
1: Allá nos vemos.
2: Cada año miles de personas aprovechan las jornadas notariales para hacer trámites como testamentos, escrituras y regulación patrimonial a costos accesibles. Estas campañas buscan dar más certeza jurídica a las familias mexicanas.
3: Y para entender cómo funcionan estos programas, sus beneficios y por qué es importante mantener nuestros documentos en regla, hoy tenemos con nosotros al licenciado Fernando Dávila Rebollar, especialista en materia notarial. Licenciado, bienvenido a la Hora Nacional.
4: Muchas gracias por esta invitación y aprovechar este espacio con su distinguido público. Efectivamente, como bien señalas, es una tradición realmente en la actividad notarial en la Ciudad de México, siempre estar presente en todo lo que es el apoyo a la población en todo lo que son sus necesidades. Y una de ellas básicamente pues es en el aspecto patrimonial. Está por demás reconocido que bueno, pues prácticamente el tener su propiedad, su patrimonio, aspirar a tener debidamente un pedazo de patria, como dicen, y debidamente formalizado y escriturado. La cereza en el pastel de cualquier adquisición de cualquier inmueble, digamos, es la escritura pública. Ella es necesaria, es importante, es el título de propiedad. Con base en ello se inscribe al dueño en el registro público de la propiedad previo pago de los impuestos y pasando por un procedimiento de escrituración. La intervención del notario es importante porque precisamente la labor del notario es verificar que quien adquiere un inmueble lo está haciendo de quien a su vez debidamente es dueño, propietario y que el inmueble precisamente cumple con todos esos requisitos, principalmente que el registro público de la propiedad todo esté en orden y sea una propiedad perfectamente regularizada, por decir así, y pues garantizar a quien va a adquirir que tanto esfuerzo implica, tanto sudor implica tener una propiedad, hacerlo correctamente. Efectivamente, el tema de la escrituración siempre, de alguna manera, pues ha implicado un costo. De tal manera que en la Ciudad de México, todo el que quiere escriturar en la Ciudad de México un inmueble, tiene beneficios fiscales muy importantes. Es decir, se simplifica en el sentido de que, por ejemplo, no se requiere tener un avalúo para escriturar, que eso siempre representa un costo importante.
1: Uh-huh. ¿Sí?
4: ¿Por qué? Porque la base para el pago de todos los impuestos, derechos de registro y cálculo de honorarios, va a ser el valor catastral que venga en la boleta señalada. Uh-huh. En la propia ley se establecen los rangos de valores catastrales. En estos artículos se establece pues, un tabulador. Hay tablas que dependiendo del valor catastral, de un valor mínimo a un valor máximo, si tu boleta catastral señala ese valor, vas a tener derecho a este beneficio de jornada notarial y que los descuentos pueden ir desde el, gradualmente vienen del 10, 20 hasta el 60 y en algunos casos tratándose de herencias, que ese siempre ha sido un tema de las escrituraciones por herencias, se detectó que pues muchas veces la falta de regularización de los inmuebles venían de herencias, Javier.
3: Sí,
4: de
3: sí.
4: Que efectivamente dicen, no, pues este
3: parece que es fácil que le hereden a uno, pero sí, realmente no lo es.
2: Sí, es bien
3: y
2: caro.
3: Es caro.
4: El costo, ¿no? La gente decía, pero ¿cómo? Si es la propiedad donde siempre he vivido.
3: Sí, claro,
4: ¿por qué
3: claro.
4: Si mi papá murió ahora tengo que pagar? Bueno, pues es un concepto que está en la ley. Pero afortunadamente con jornadas notariales hay un capítulo especial para sucesiones y en el caso de sucesiones hay otros rangos de valor, pero los descuentos pueden ser hasta del 80%.
3: Buenísimos.
4: Entonces fíjate, entonces no tienes que pagar en la avalúo. pagas con base en el valor catastral y aparte el resultado con una reducción de hasta el 80%.
2: Ah, no.
4: Sobre todo también fomentar que gran medida la irregularidad en las propiedades se debe a de que vienen de sucesiones y se deja. El notario de Ciudad de México tiene una tradición de servicio a la ciudadanía. No cobra por asesorías, por gente que vaya y pregunte qué puede hacer para

0: escritura. Entonces, el tema de estos dos artículos, estas adiciones a la jornada notarial, tienen esa finalidad. Los requisitos muy sencillos es, insisto, basado en tu boleta predial vigente, dependiendo del valor catastral, vas a tener derecho a beneficios. Tienes que ir con el notario al que te corresponda, de tu preferencia, y le debes de llevar simplemente la escritura, la boleta, tu identificación, vas a llenar un formato. El notario te va a ayudar, el notario prácticamente, no tomes nota necesariamente de muchas cosas. Mientras tengas tu título, tu boleta de predial, ve a ver al notario, te va a decir si entras en jornada notarial, y él se va a encargar, conoce los procedimientos. Pero en general, acérquense con su notario o al Colegio de Notarios de la Ciudad de México. Agradezco muchísimo esta oportunidad a la Hora Nacional y a ustedes por este espacio.
1: Mil gracias, gracias a usted, licenciado, de verdad.
0: Gracias.
1: Acérquense a su notario, ya saben, todas las preguntas se contestan gratis. Y quédense con nosotros. ¿A dónde van? Esto es La Hora Nacional.
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1: El cambio climático y la contaminación son cada vez más visibles y más preocupantes. Y por eso, cuidar el medio ambiente tiene que ser una tarea de todas y todos. Por lo mismo, fechas como el Día Mundial del Medio Ambiente nos ayudan a pensar en nuestras acciones diarias y también en sus consecuencias.
2: Y además, esta semana también se conmemora el Día Mundial de la Bicicleta, una alternativa de movilidad mucho más sustentable. Y como en nuestro país se impulsan proyectos como Línea, una iniciativa de energía limpia, hoy queremos hablar sobre por qué es tan importante cuidar nuestro planeta. Para esto nos acompaña nuestro colaborador, Eric Ortiz. Eric, bienvenido una vez más a La Hora Nacional.
4: Un gusto una vez más acompañándoles aquí a todos ustedes y a quienes nos ven en casita esta noche.
1: ¿Cuáles son las acciones más sencillas que realmente nos pueden ayudar a cuidar el medio ambiente?
4: Las fundamentales sería primero la educación de los datos. Implementarla a través de los municipios. Aquellos municipios que son capaces de medir su gasto de energía y su gasto de agua son municipios capaces de cumplir con metas internacionales. Otras metas serían, como personas, lo que podemos nosotros realizar es el consumo local, que quizá es un tema que ya se escucha muy trillado por algunas campañas, pero es algo muy importante porque nosotros, al consumir local, lo que estamos realizando es estamos reduciendo nuestra emisión transfronteriza de contaminantes. Y la tercera sería que en nuestros hogares tratemos de ir adaptando nuevas tecnologías con energía limpia, adquirir aparatos electrónicos que cumplan con los estándares internacionales, ¿no?, del ahorro de energía y sobre todo medir nuestros consumos y gastos de agua, de luz y de gas.
2: Oye, Eric, ¿y estas pequeñas acciones, pero que son hechas por muchísimas personas, qué impacto tienen?
4: Hay un dato muy importante y contundente. La Organización Mundial Meteorológica ha dicho que el planeta sigue rompiendo récords en el alza del calentamiento global. Lo que ha hecho el mundo ante esta situación es crear el Acuerdo de París, conformado por más de 200 países, en el cual se incluye México. Y en este se han comprometido a que el planeta no alcance el 1.5 grados de temperatura. Y esto es algo muy importante para nosotros como país, porque según datos de la OCDE y del Banco Mundial, en nuestro país es propenso a fenómenos hidrometeorológicos y esto no solamente tiene una implicación ecológica, también tiene una repercusión económica en nuestro desarrollo si es que nosotros no tenemos una resiliencia climática y adaptamos nuestras infraestructuras ahora que estamos a tiempo.
1: Oye, Eric, y aprovechando que también se celebra el Día Mundial de la Bicicleta, ¿crees que el uso de la bicicleta pueda generar un impacto positivo en las ciudades y en nuestra salud?
4: Si nosotros vemos ejemplos como el de Países Bajos, que han sido uno de los países que ha implementado este tipo de acciones, se pueden dar cuenta que las calles han empezado a cambiar, los ríos, la naturaleza se empieza a ver diferente, pero también el hecho de nuestra salud, ¿no? Al tener otro tipo de movilidad, incluso en las emociones, nos beneficiaría muchísimo, tanto en la salud como en nuestro entorno y el medio ambiente.
2: ¿Cómo podemos crear mayor conciencia ambiental desde nuestra casa y en nuestra comunidad o a nivel comunidad?
4: Cuando pensamos en el mundo y en los tratados internacionales, creemos que solamente se firman en una mesa, en Suiza o en Alemania o en algún país lejano. Pero la realidad es que esto toma relevancia cuando lo ejecutamos en nuestras calles, cuando lo ejecutamos en nuestras casas, con el manejo de los residuos, ¿no? Cómo separamos la basura, cómo nosotros, si no necesitamos tantos focos en la casa, pues prendemos solamente los que necesitamos. Al momento de bañarnos, pues reciclar el agua, que no se desperdicie, ¿no? Yo creo que con pequeñas acciones nosotros podemos lograr que haya cambios muy significativos en nuestro entorno y sobre todo en el cuidado de nuestro medio ambiente. Recordemos que el medio ambiente no conoce fronteras ni ideologías, conoce soluciones técnicas, y yo creo que el día de hoy lo que tenemos que hacer es cuidar nuestro entorno.
2: Así es. Eric Ortiz, una vez más, muchísimas gracias por acompañarnos aquí en La Hora Nacional, y también ustedes, muchísimas gracias por acompañarnos.
5: Hola, ¿qué tal? Mi nombre es Cecilia Rivera Martínez, Táfate y Momo García. La siguiente canción que vamos a compartir con ustedes se titula Tu Voz. Estamos en La Hora Nacional.

0: En su libro autobiográfico Vivir para contarla, Octavio Paz dijo lo siguiente: la vida no es lo que uno vivió, sino lo que uno recuerda y cómo lo recuerda para contarlo. Y con esta frase terminamos la primera parte de esta Hora Nacional.
1: Antes de ir a una pausa, queremos mandarle saludos a todas y todos los que nos escriben cada semana. Hoy van para Rolando Ná Pérez, Rafael Vázquez Castro, Francisco Segura y Raúl Robles en Fresnillo, Zacatecas.
0: También para Betty Nav en Zultepec, Estado de México, Alicia BFG, Cecilio Godínez en Dolores Hidalgo en Guanajuato, Gabriel Dávila en Torreón, Coahuila y Saúl Basilio.
1: Y otros para Verónica Muñoz Centeno, José Luis Hernández Álvarez y Paloma Espinosa, que nos platicó que escucha La Hora Nacional desde que estaba en la primaria.
0: ¡Ah, qué buena onda!
1: Sí, le mandamos un abrazo.
0: Por eso le he ido también en la vida, desde chiquita.
1: Mira, nomás.
0: Bueno, pues muchísimas gracias por escribirnos, por escucharnos y por ser parte de esta comunidad. Recuerden que estamos en YouTube, Facebook, Instagram, TikTok, X y Spotify.
1: También nos pueden contactar en el número 55-34-83-42-39 o mandarnos un correo electrónico a la dirección lahoranacional@segob.gob.mx. Que tengan muy buenas noches y muy bonita semana.
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0: Ya estamos de regreso en esta segunda parte de La Hora Nacional, donde vamos a tener más historias, cultura, inclusión y música en lengua mazateca.
1: Sí, vamos a hablar de las obras que se están haciendo para evitar inundaciones durante la temporada de lluvias. Estas obras son en zonas como Iztapalapa, Ciudad Nezahualcóyotl y La Paz. Estas buscan reducir riesgos y proteger a miles de familias.
0: También va a estar con nosotros Yoali Olvera Tolentino. Ella es ganadora del Premio Nacional de Acción Solidaria y Voluntaria 2025 por su trabajo con mujeres de su comunidad.
1: Hablaremos de la exposición NEO, Nombrar el Orgullo, que está en el Centro Cultural El Rule. Ahí convergen artistas de la diversidad cultural, pueblos indígenas y la comunidad LGBTIQ+.
0: En La Chilanguía les traemos una agenda de actividades que pueden hacer en la Ciudad de México.
1: Y les vamos a platicar de la obra de teatro Toc Toc, donde 6 personajes con trastornos obsesivo-compulsivos te hacen reflexionar sobre esta enfermedad, pero con muchísimo humor.
0: La música de Cecilia Rivera, mejor conocida como Tafaté, es un homenaje a la lengua mazateca. Con su propuesta artística, ha llevado la identidad indígena a escenarios internacionales. Vamos a verla y vamos a escucharla.
2: Hola, mi nombre es Cecilia Rivera Martínez, mejor conocida como Tafaté. La siguiente canción que vamos a compartir con ustedes es Los Ojos del Alma. Estamos en La Hora Nacional.

0: Esta época de lluvias llegó con todo.
1: Sí, ¿qué tal? Fíjate que justo en esta temporada que ya la tenemos encima, se están reforzando varias obras para prevenir inundaciones en puntos clave, sobre todo en la zona oriente del Valle de México.
0: Sí, por ejemplo, en Iztapalapa, en Nezahualcóyotl y La Paz, donde el agua se acumula rápido y genera afectaciones importantes.
1: Por eso se están ampliando y fortaleciendo lagunas de regulación, colectores y cárcamos de bombeo para que el sistema tenga mayor capacidad de desalojo y responda mejor en lluvias intensas.
0: Y también el mantenimiento del drenaje, ¿no? Sí. O sea, no solo obras nuevas, sino limpiar, reforzar y desasolver para que todo fluya mejor.
1: De hecho, hay trabajos de desasolve en varios ríos y canales, además del refuerzo de bordos en distintas regiones del país como parte de una estrategia mucho más amplia de prevención.
0: La idea es reducir riesgos y proteger a la población en toda la temporada de lluvias, que ya sabemos que cada año viene con fuerza.
1: Hoy conoceremos la inspiradora historia de Jenny Joali Olvera Tolentino, ganadora del Premio Nacional de Acción Voluntaria y Solidaria 2025 en la categoría juvenil. Vamos a la entrevista que realizó nuestro compañero Orlando Abad.
2: Buenas noches, México lindo y querido. Hoy queremos platicarles del Premio Nacional de Acción Voluntaria y Solidaria 2025. Estamos hablando con Jenny Olvera Tolentino, que es la ganadora del premio que les menciono. ¿Cómo estás, Jenny? Buenas noches.
3: Muy bien, gracias.
2: Fíjate que estábamos leyendo que este es un premio muy importante para la sociedad y queremos preguntarte qué es lo que tú sentiste cuando te dijeron que eras la buena este año.
3: Me sentí muy, muy contenta, muy feliz porque se vio reflejado el esfuerzo que viene de años atrás de, con muchas mujeres, sobre todo, del ser la primera mujer que lo gana, y creo que me hace muy, muy, muy feliz.
2: Suena muy bonito y romántico, pero imagino que detrás de eso hay un montón de esfuerzo, de inspiración, de oportunidades que se han ido generando en el camino. ¿Cómo fue que tu vida se tornó hacia ser una voluntaria?
3: Mira, yo soy de una comunidad de Actopan, Hidalgo, y soy bióloga de profesión y voluntaria de corazón, siempre lo digo. Inicié en la carrera y ahí tuve el acercamiento con muchas familias. Ahí es donde me di cuenta de las necesidades y las carencias que tienen, y entonces ahí me nació ese espíritu solidario, o se fortaleció, ¿no? Quizás siempre lo he tenido, pero se fortaleció por hacer algo más para las familias.
2: Me platicabas que haces desde humedales hasta gallineros y sí, todo lo que se vaya ofreciendo en el camino, pero me gustaría preguntar cómo es que lo reciben las comunidades, ya que lo ven hecho y desde que vas llegando.
3: Es todo un reto porque muchas de las comunidades están acostumbradas a que todo se les dé. Entonces aquí nosotros llevamos capacitaciones donde hablamos desde el empoderamiento de las mujeres, el trabajo en equipo, la visión comunitaria, para que vayamos fortaleciendo esa comunidad y hacer un trabajo más integral. Entonces pues es mover a estas mujeres para empoderarlas y decirles que si nos unimos y juntas vamos a poder ver cosas reales en sus comunidades, impactos reales.
2: Eso suena también como un poco a cambiar los paradigmas existentes, ¿no? Me imagino que ha de ser de pronto un choque en ocasiones, ¿no? Llegar y decirles, oigan, sí se puede, no se acostumbran a que les den, vamos a hacerlo.
3: Sí.
2: ¿Vas viendo el cambio de cómo llegas a cuando terminas?
3: Sí, yo me enfrento a muchos obstáculos en este camino. Para empezar, por ejemplo, el machismo en las comunidades está muy arraigado y las mujeres no tienen ese voto, esa voz para tomar decisiones. Entonces, pues sí es complicado, es primero llegar y también me enfrento a la incertidumbre, ¿no? A la duda que se pone en mi trabajo, mis habilidades para pues, liderar esta comunidad.
2: Pienso que ahorita tal vez allá afuera haya personas que digan, hombre, ¿yo qué me voy a meter a eso, no? De andar de voluntario, si ni pagan, si ni se gana, si nomás se pierde el tiempo. ¿Habría algún mensaje para ellos? Seguro hay recompensas al corazón que valen mucho, ¿no?
3: Sí, yo creo que México es un país voluntario y solidario, y lo hemos visto nosotros en muchos desastres naturales, ¿no? Donde miles de personas salen a ayudar sin esperar nada a cambio, donde muchas personas arriesgan su vida por salvar otras. Entonces, es buscar esa causa con la que nosotros conectemos. Encuentras la felicidad en algo que no la vas a encontrar en otro lado. Entonces, solo es buscar eso que nos apasiona para que nosotros podamos dedicarnos y sentirnos felices en el corazón, ¿no?
2: ¡Ay, qué bonito lo dices! Y qué bonito es compartir. Si está en sus manos y en sus posibilidades, háganlo. A lo mejor ahorita siembras una semilla en alguien que diga, lo voy a pensar, probablemente sí lo voy a hacer. ¿Cómo les dirías que se puede iniciar en un voluntariado?
3: Acercarse a diferentes organizaciones, hay muchas organizaciones civiles que se encargan a llegar a estas comunidades o a la causa que nosotros queramos, es acercarnos, como ya lo dije, algo que nos mueva mucho. Y ya una vez que estemos ahí, ver qué es lo que podemos hacer.
2: Seguramente al llegar a este nivel de ya tener un premio, te has de motivar para seguir adelante? ¿Qué es lo que vas a hacer para seguir tu carrera?
3: Pues sí, este premio me ha motivado mucho. Quiero ser un ejemplo para mi familia, para mis sobrinas, que ellas me vean como mujer y que piensen que sí podemos cambiar las realidades de las comunidades, que sí tenemos voz y sí podemos liderar proyectos.
2: Y hay cosas que no se miden, ¿no? Como el impacto de tus palabras en las personas que ahorita te están escuchando. Muchas gracias por tu labor, por inspirarnos y porque el voluntariado tiene un peso muy importante en nuestra sociedad. Por favor, cuéntanos, ¿dónde te podemos seguir?
3: En Facebook como Jenny Olvera.
2: Va, y cualquier cosa, ahí en las redes de La Hora Nacional seguramente pondremos toda la información. Continuamos esta noche.
1: La diversidad cultural y lingüística de México también es una forma de nombrar y entender las identidades. Y justamente desde esa mirada nace una exposición que busca el diálogo, la reflexión y el reconocimiento de las diversidades sexogenéricas a través del arte y las lenguas originarias de nuestro país.
0: Sí, se llama Nombrar el Orgullo, mejor conocida como NEO, y es una muestra con 18 ilustraciones que representan palabras de distintas lenguas y variantes lingüísticas de México que se usan para referirse a las diversidades sexuales e identidades de género. Para platicar un poquito más del proyecto nos acompañan Elena Ibáñez y Margarita Mancilla. Bienvenidas a La Hora Nacional, ¿cómo están?
4: Hola, muy bien, gracias. Gracias.
1: Al contrario, gracias a ustedes. Oigan, pues vamos por partes. ¿Qué es exactamente NEO? ¿Qué es Nombrar el Orgullo? ¿De qué estamos hablando?
4: Bueno, Nombrar el Orgullo es una exposición que busca la interseccionalidad, ¿no? El diálogo entre diferentes diversidades, ¿no? La diversidad lingüística, la diversidad sexual y la diversidad lingüística y cultural. A través de ilustraciones, el foco es en la palabra, ¿no? Las palabras que se usan en diferentes lenguas originarias de México para nombrar estas diversidades sexuales.
0: ¿Cómo fue el proceso de reunir estas palabras? Que es un proyecto pues grande, entendiendo que son tantas variantes lingüísticas a lo largo de un territorio muy grande también.
4: Recordemos que en México existen más de 364 lenguas y variantes originarias en 68 culturas, agrupaciones lingüísticas. Nosotros nos dimos a la tarea de lanzar una convocatoria con UNESCO y a partir de esa convocatoria se fueron recolectando, identificando las palabras. Después hubo un proceso de selección con personas que pertenecen a pueblos originarios, que son de la diversidad sexual también, quienes seleccionaron las palabras con diferentes criterios, ¿no? Lenguas que se conocen más, porque a veces hay lenguas que se conocen mucho, ¿no? El náhuatl, zapoteco, mixteco, pero hay otras lenguas que casi no se conocen. Entonces seleccionaron esas palabras y después empezó el proceso de ilustración con artistas también que son de la diversidad sexual y de pueblos originarios.
0: ¿Dónde podemos ver la exposición y qué más actividades va a haber alrededor, digamos?
5: Sí, les contamos, la exposición se inaugura justo el día 21 de mayo, que es el Día Mundial de la Diversidad Cultural para el Diálogo y el Desarrollo, ¿no? A nivel mundial. Y es por eso que en marco de ello se inaugura la exposición en el Centro Cultural El Rule, que está abajo de la Torre Latino, donde toda la gente va a poder pasar, va a estar abierta al público para que estén ahí hasta el día 6 de junio. Okay. Hasta ahí va a estar y de ahí buscamos haciéndolo itinerante en otros espacios para que la gente la conozca. Ojo, es una exposición única no solo por el tema, sino porque está traducida a 15 lenguas diferentes, es decir, 14 lenguas originarias más el español. Normalmente cuando vamos a las exposiciones de arte, vamos a los museos, pues sabemos cuando están en inglés, en francés o en otras lenguas. ¿Por qué no tenemos ese tipo de exposiciones en las demás lenguas, ¿no? Entonces fue un esfuerzo gigante de las 68 en el país, tener 14 es un avance enorme. Y además tenemos una página web donde con el QR van a poder leer la ficha, conocer a los artistas, a las artistas y además ver todas estas traducciones en audio y escritas. Entonces, bueno, les invitamos a todos a que puedan visitarla, córranle porque es un caso único y que visiten la página web que es www.metalinguamx.org. Ahí van a poder escuchar todas las lenguas y está bien interesante poder ver la realidad de la diversidad en México.
0: Buenísimo, pues muchísimas gracias por habernos acompañado, Margarita y Elena. Mucha suerte con todo lo que tiene que ver con la expo y que lleguen a un montón de personas, porque son cosas bien importantes y además se ve que se puso todo el corazón para hacerla.
5: Todo.
0: Se siente.
1: Se siente. Sí. Muchísimas gracias, gracias y muchísimas gracias a ustedes. No se vayan, que hay más aquí en La Hora Nacional.
0: Y pues ya llegó el momento de la Chilanguía, el espacio donde les platicamos de todo lo que hay que hacer en la Ciudad de México. Actividades culturales, conciertos, exposiciones, ferias, cine, todo.
1: Todo. Y si quieren descubrir eventos gratuitos, pongan mucha atención porque nuestro compañero Germán Gastelum ya tiene preparada la agenda con lo mejor de la ciudad.
6: Qué gusto saludarlos nuevamente. Ahora sí que tenemos una semana extraordinaria con mil eventos que podemos ir y venir y divertirnos mucho. Y más como andamos en la onda futbolera, bueno, hay mucho que ver. Primeramente tenemos, para que todos podamos estar metidos en la onda del fútbol, el 11 de junio, ahí en el Zócalo, vamos a tener grandes pantallas que nos van a traer todo este evento futbolero gratuitamente a todos. Así que ya saben, tenemos que estar ahí para apoyar a la selección. Más adelante también tenemos, miren, en el Campo Marte se van a presentar unos eventos a partir del 10 de junio muy interesantes. Son DJ que van a ser de varias partes del mundo, que van a estar tocando y todo. Y ya saben, también es una manera gratuita de poder ir a ver y escuchar a todos estos músicos. Y también los estoy invitando al Museo Franz Mayer. Se va a estar presentando todo lo que es la iconografía del fútbol. Vamos a ver camisetas, vamos a ver vasos, todo aquello que en algún momento ha tenido la marca de los mundiales en las diferentes partes del mundo. Y si seguimos con todo esto, en el museo, ese museo tan hermoso que es el de Memoria y Tolerancia, van a tener una exposición especial. El deporte como juego limpio, la cancha nos une al mundo. De esta manera están explicando y están marcando cómo el mundo se ha tenido que unir en estos momentos tan específicos, tanto en el pasado como en la actualidad. También no se pueden perder ir al Museo Vivo del Muralismo, que se encuentra en República de Argentina número 28 en el Centro Histórico. Hay una exposición interesantísima donde vemos los nahuales jugando fútbol. Precisamente a partir del 5 de junio, esta exposición llamada Cascarita Llanera, Naturales y Nahuales en la Cancha, de Filobonio Nacín. Una muestra que mezcla tanto el imaginario de los nahuales con la pasión futbolera y el arte popular mexicano. Es muy divertida y podemos verla de diferentes formas. Así que ya saben, muchas cosas que podemos ver en la Chilanguía. Fútbol, arte, música y cultura para toda la familia. Nos vemos la próxima semana. Yo soy Germán Gastelum. ¡Hasta la próxima!
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9: Bueno, pues hoy vamos a platicar de un fenómeno teatral que es Toc Toc. Esta obra, que es original de Laurent Baffy y en México de Morris Gilbert, ya lleva 3,000 representaciones, ahí nada más. Y es un espacio donde todos terminamos reconociendo nuestras propias manías mientras nos morimos de la risa.
10: Y hoy nos acompañan dos de las actrices para hablarnos de cómo es habitar esa sala de espera del Dr. Cooper. Bienvenidas Monse Matarredona y Dani Romo a la Hora Nacional.
11: Muchas gracias.
12: Muchas gracias.
11: Qué emoción.
9: ¿En qué momento empezaron a formar parte de esta obra que lleva más de 13 años en la cartelera mexicana? Porque no llevan desde el principio, hubieran sido que de brazos, como...
11: Sí, ¿no? Yo entré hace 2 años, recién salida de la universidad, y a estar con mi amiguita de toda la vida. Oh. Muy bonito.
13: Sí, yo entré hace ya 6 años junto con Ricardo Faslich y Faisy. Llevo ya haciendo el mismo personaje. Entré yo siendo una recién mamá, porque había parido a mi hijo y a los meses entré a la obra. Ajá. Pero sí, ahora estamos juntas. Montse y yo nos conocemos desde que tenemos 5 años. Entonces hemos estado juntas en el teatro por su papá y por mi mamá. Nos conocemos de toda la vida.
10: Es bonito que tengan esa amistad, sí, en la vida real. Pero yo les quería preguntar, las salas de espera son lugares duros, y más cuando es la oficina de un doctor. ¿Qué es lo que hace que la gente siga yendo a ver esta obra después de tanto tiempo?
11: Pues yo creo que todo mundo se puede identificar con alguno de los personajes y es el punto de la obra. Entonces, como te encuentras a ti y encuentras a alguien más, se va pasando mucho de boca en boca las ganas de verla. Por eso la gente sigue yendo. Vayan a vernos.
10: Sí, claro, claro.
9: Digo, que estaría muy bien, como por si alguien no sabe muy bien de qué va Toc Toc, que nos cuenten rapidísimo nada más cuál es la trama de la historia.
13: Toc Toc se trata de 6 pacientes que van a ver al Dr. Cooper. Estos 6 pacientes tienen un trastorno obsesivo compulsivo diferente. Está la aritmomanía, que es contar todo, el síndrome de Tourette con coprolalia, que es tener tics y decir groserías. El personaje que nosotras compartimos es ecolalia y palilalia, que estamos repitiendo todo. Entonces son estos 6 pacientes que van a ver al Dr. Cooper, pero llega la asistente a decirles que, híjole, su vuelo pues no ha llegado. De Nueva York todavía no sale, entonces no saben a qué hora va a llegar el doctor. Estos personajes entran en pánico. Entonces es 1 hora y media de los 6 personajes tratando de solucionar, por así decirlo, o saber cómo llevar a cabo este TOC para su vida.
0: De ahí que sea TOC, TOC.
13: Efectivamente.
0: No es como alguien tocando la puerta.
10: No, es más bien por el TOC, exactamente.
13: Trastorno obsesivo compulsivo.
10: Oigan, pero ahí es una línea muy delgada entre reírse de las personas que tienen estos trastornos, a reírse con las personas que tienen estos trastornos, claro, y que se reflejen ahí, que digan, sí soy, hashtag, sí soy, ¿no?
11: Es que como la comedia de Tok Tok está basada en la realidad y en el sufrimiento de estas personas, se vale reírse de ellos, la verdad. Porque como también todo el mundo se encuentra ahí, te estás riendo de ti mismo, que yo creo que es algo muy sano, de que encontrarle risa a la tragedia que puede uno tener en su vida es algo muy bonito, en mi opinión, y es el punto de la obra, encontrar la comedia en la tragedia.
0: Siento que ya la vendieron muchísimo. ¿Dónde la podemos ver? ¿Hasta cuándo están en ese teatro?
10: ¿Qué días, qué horas?
0: ¿Qué días, qué horas, todo?
11: Estamos en el Teatro Royal Pedregal, nos acabamos de mudar, excelente teatro, muy fácil de llegar, yo apenas aprendí a manejar y llevo súper bien.
0: Dios, qué jóvenes son. Wow.
10: La ruta de la amistad que está por ahí fue porque en algún momento se hicieron las Olimpiadas en este país también y nos regalaron cosas. Otros países nos regalaron esculturas.
11: Se aprende cosas todos los días.
10: Bueno, todos los días y más en la obra nacional. Todas esas.
11: Yo, en la amarilla sales.
10: Exactamente.
11: En la amarilla a la lateral. De nada.
13: Ay, Monse.
11: Bueno, y estamos los.
13: Ah, sí, de jueves a domingo. Los jueves estamos a las 8 de la noche, los viernes 7 y 9, sábados 6 y 8, y domingos 1 y media y 5 y media. Estamos alternando el elenco todo el tiempo, entonces vayan a verla, está muy, muy, muy divertida. ¿Y hasta cuándo? Hasta que Dios quiera.
10: Claro, porque además el elenco, ves páginas de teatro y es un personal infinito, ¿no?
0: Con tantas funciones.
10: Hay que ver las redes sociales de la obra para saber quién va a estar en qué función, ¿no?
13: Exacto.
10: ¿Nos las pueden dar, por favor?
11: Es Tok Tok Obra en Instagram.
13: Ay, qué bueno que tú te las
10: okay.
11: Yo no me sé los horarios.
10: Obra en Instagram.
0: Qué bueno que vinieron juntas. Oigan, muchas gracias por haber estado aquí en la Obra Nacional.
13: Ay, ustedes, muchas gracias por invitarme.
11: Muchas gracias.
10: Gracias. Y gracias a ustedes, no se vayan, por favor. Tafa T ha convertido la música en una forma de resistencia cultural. Su trabajo muestra que las lenguas originarias siguen vivas y se fortalecen a través del arte. Vamos a ver y escuchar la entrevista que le hizo nuestra compañera Rosalba Aguirre.
14: Familia de la Hora Nacional, la música es una manera de preservar nuestros pueblos originarios, su identidad y, por supuesto, su talento. El día de hoy nos acompañan dos talentos impresionantes que vienen desde Oaxaca. Le damos la bienvenida a Cecilia Tafaté, Cecilia Rivera, y también está con nosotros Momo García. Bienvenidos.
15: Muchas gracias.
16: Muchas gracias.
14: ¿Cómo empezó este sueño de la música? ¿Dónde? ¿A qué edad? Platíquenos, por favor.
15: Pues yo crecí en una comunidad rural de aproximadamente 500 personas. Yo desde que tengo memoria, pues mis papás ponen música, ¿no?, en la casa, de distintos géneros. También yo escuchaba mucho el canto de las aves y siempre como que me llamaba la atención las melodías, los ritmos, y desde chiquita pues empezábamos a jugar como a los músicos. Y fue hasta en el 2018 cuando pues ya me dediqué como de lleno a la música, pero creo que la música, pues yo desde que nací ya estaba ahí. Yo fui la que me fui como metiendo y empaparme, ¿no?, de esto de la música, sobre todo en mi lengua materna.
14: Tú eres de la región de La Cañada, en Oaxaca. ¿Cómo es esa región? Porque me imagino que también es muy inspiradora justo para este tipo de artes, ¿no? La música.
15: Bueno, allá es muy bonito en todos los aspectos. Tenemos una gran variedad de gastronomía, tenemos nuestro propio huipil, tenemos aproximadamente cuatro tipos de huipiles, que es San José Tenango, Huautla de Jiménez, San Lucas Oquiapan, también de la zona baja. Y pues tenemos nuestra propia lengua también, que es el mazateco. Es muy bonito, hay mucha vegetación, tenemos ríos y cascadas. Muy bonito que también justo pues eso es lo que a mí me inspira personalmente, lo que es en nuestra cosmovisión, que a veces de ahí me baso para componer.
14: En ese sentido también me gustaría mucho que nos platicaran qué sienten cuando van a otros países. Por ejemplo, te has subido escenarios en Nueva York. ¿Qué sienten, Momo, Cecilia, el ver banderas mexicanas, mexicanos en el extranjero, que puedan conectar con esta identidad nacional? ¿Qué sienten?
15: Yo soy mucho de la idea de que como cantante, sea grande o pequeño un escenario, yo siempre canto con el mismo amor, con la misma pasión y creo que la intención de un verdadero artista es compartir su arte, ¿no? Su amor, su canto con la gente que nos escucha y lograr conectar con ellas. Entonces, sea aquí, sea allá, en realidad pues he visitado Estados Unidos apenas el año pasado y fue muy bonito, la verdad, estar allá porque pues sabemos cómo está la situación, que no cualquier persona puede cruzar, ¿no? Pues la frontera, afortunadamente pues yo tengo este permiso, entonces pues estoy muy agradecida con la música que me ha llevado a diferentes escenarios, tanto pues locales, regionales, locales como nacionales e internacionales, y siempre portando con orgullo este huipil, con muchísimo respeto, que es bordado con manos, con mujeres de mi comunidad, de mi región, representando siempre a mi cultura, la mazateca, y también con mucho respeto, ¿no? A mi estado, Oaxaca.
16: Y creo que lo más bonito de tocar en otros países, en otros lados, es saber que México tiene presencia en el corazón de la gente de fuera. No somos un pueblo que sea ajeno a los extranjeros. Nos reconocen, saben que si escuchan a los mexicanos, están escuchando una propuesta diferente a lo que están acostumbrados. Se emocionan al escucharnos.
14: Cecilia Tafaté, Momo, platíquenos, ¿dónde los podemos localizar? ¿Redes sociales? ¿Dónde podemos ver los siguientes eventos, conciertos?
16: Todo es en las redes sociales de Cecilia Rivera. Ahí la buscan. Yo ahí la estaré acompañando en los conciertos. Soy el violinista de Cecilia y tengo un enorme gusto de serlo, de acompañarla y de darle vida a sus composiciones.
15: En todas las plataformas estoy como Tafaté. J-T-A-F-A-T-E, que significa voz brillante. Mi mazateco es variante de Huautla de Jiménez, tierra de María Sabina. También tengo algunas canciones publicadas en Spotify, como Tafaté, y en YouTube, en TikTok, en Instagram, pues así me encuentran. Muchas gracias.
14: Qué gusto, y sobre todo el poder tener un granito de arena entre todo este mar para seguir preservando, en este caso, la lengua mazateca. Muchas gracias.
15: Gracias a ti por el espacio.
14: Y gracias a ustedes también por permanecer aquí en La Hora Nacional. No se vayan.
17: Hola, ¿qué tal? Mi nombre es Cecilia Rivera Martínez, Tafaté y Momo García. La siguiente canción que vamos a compartir con ustedes se titula Tu Voz. Estamos en La Hora Nacional.

0: muchas gracias por acompañarnos una vez más aquí en La Hora Nacional. Les deseamos que tengan una excelente semana.
1: Sí, nos escuchamos por aquí el próximo domingo. Que tengan muy bonita noche.
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0: Hola a todas y todos, ¿qué tal? ¡Feliz domingo! ¡Bienvenidas! Bienvenidos a 40 Global Show 543, que son las semanas que llevamos juntos y será nuestro hashtag en las redes sociales en este último programa del mes de mayo, con las canciones que más suenan en todos nuestros países, en la mayor comunidad de radio musical en español del planeta. Los 40, en Chile, Argentina, México, Costa Rica, República Dominicana, Ecuador, Guatemala, España, Panamá, Colombia y Estados Unidos. 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
1: 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Saludos, mi gente, aquí el John King está escuchando uno de mis éxitos aquí en los 40. Gracias por el apoyo.
0: Y esto arranca con el nuevo single de My Towers, se llama Una Na Más.

0: llama así, Una Nada Más. Es el nuevo single de nuestro querido amigo Mike Towers. Tantos años unidos a su música aquí en los 40 Global Show, en Latinoamérica, Estados Unidos y en España, donde tenemos a Bad Bunny con su tour. Después de pasar por Barcelona y Lisboa, este fin de semana ha llegado a Madrid. Actuará 10 noches con su Debí Tirar Más Fotos de TMF.
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0: Sabrina Carpenter sigue en la lista de los 40 de Guatemala, Colombia y Chile. Y ahora nos vamos a por el dancehall de Ryan Castro y Capo. Aquí está La Villa, que sigue siendo un exitazo de los 40 en Guatemala, Estados Unidos, España, República Dominicana, Colombia, Argentina y ha sido también número uno, por ejemplo, en Panamá.
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0: estado un ratito bailando con ese sonido muy funky de Sunburn en el tema 12 to 12, aquí en los 40 Global Show en todos nuestros países, donde escucharemos ahora a Rosalía junto a Yaritza y su esencia en la canción La Perla, que sigue charteando en la lista de Costa Rica, Guatemala, Estados Unidos, los 40 de España, República Dominicana, Argentina, Chile y Panamá. Por cierto, esta semana en España se han entregado los premios de la Academia de la Música y Rosalía ha ganado 8.
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0: Ya tenemos la Copa Mundial de la FIFA a la vuelta de la esquina. Faltan pocos días para que se inaugure el Mundial de Fútbol y esta es su canción oficial. De nuevo con Shakira, en este caso junto a Burna Boy en la canción Dai Dai, que ya ha entrado en la lista de los 40 de Ecuador, Argentina, Chile y Panamá. Y ahora escucharemos a Taylor Swift por primera vez hoy con el single Opalite, que está en la lista de Costa Rica, Guatemala, España y Argentina.
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Acabamos de escuchar a Morat. Su canción Tu cárcel, que es la que está en lista en los 40 de Estados Unidos, República Dominicana, Ecuador, Argentina, México, Panamá. Ya sabéis, un tema que popularizaron, por ejemplo, Enanitos Verdes. La semana pasada te puse el nuevo single de Morat junto a Silvestre Dangón. Y también te puse el nuevo single de Yorgaki. Vamos a disfrutarlo una vez más. Se llama Track 1, Track 1. Y atención, porque Yorgaki va a estar conmigo la semana que viene, invitado en la sección Star 40 de los 40 Global Show. Lanza su álbum en solitario, ella sin Ale, y veremos qué nos cuenta cuando nos visite aquí en el estudio. 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

0: sea tarde.
1: Ahí tenías el track one de Yorgaki. La semana que viene invitado aquí en los 40 Global Show en todos nuestros países. Y ahora todo el mundo a disfrutar de Jay Wheeler con De Lejitos. La canción ya se ha colado en la lista de los 40 de Guatemala, Ecuador, Colombia, México.

0: Ahí tenías a Joe con End of Beginning, la canción que está en la lista de los 40 de Estados Unidos, España, Colombia, México y Chile. Ya sabéis que es Joe Keery, uno de los chicos de la serie Stranger Things. Y atención, porque esta semana ha entrado directamente al número uno de los 40 en España, Quevedo, con la colaboración de Elvis Crespo, La Graciosa, uno de los temas de su último disco, El Baifo, de Quevedo, que le lleva directamente al número uno en su tierra, en España.
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0: dejado sonando a Rey con Where's My Husband, que está en la lista de los 40 de Guatemala, España y República Dominicana. Y ahora os voy a poner Risky Roll, Bruno Mars, que está en la lista de Ecuador, México y Panamá. Pero atención, en la versión en nuestro idioma, en español, lo arriesgo todo. Bruno Mars.
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Acabas de escuchar a Bizarrap con Daddy Yankee, el volumen número 0 de 66, que sigue charteando en los 40 de Costa Rica, Guatemala, Estados Unidos, España y Colombia. Y ahora la última canción de esta hora será la de Romeo Santos y Prince Royce. Aquí tenéis Dardos, la bachata que está charteando en la lista de Estados Unidos, en España, en Argentina,

Cerramos ya esta primera hora de 40 Global Show 543 y en nada abrimos la segunda hora. Lo haremos con la última canción de Elena Rose junto a Manuel Turizo, dos de nuestros invitados de esta temporada aquí en los 40 Global.

0: La temperatura, 18 grados.
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1: Abrimos la segunda hora de hoy, 40 Global Show 543, es nuestro hashtag. Gracias por hacernos trending topic en muchos de nuestros países, en las redes sociales. Y atención, porque aquí tenéis la conexión de Venezuela y Colombia, Elena Rose y Manuel Turizo grabando juntos un tema titulado así, La Semana. Es un éxito del futuro de 40 Global Show. 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

0: Tanto Elena Ross como Manuel Turizo han estado esta temporada con nosotros aquí en nuestro estudio, hablando en los 40 Global Show. Podéis revisitar las entrevistas en nuestro canal de YouTube de Los 40. Ahora esto sigue adelante. Después de La Semana, la canción que han grabado juntos, llegan Huntrix y Golden, de las guerreras K-Pop. Todavía no es nuestra sección K-Pop. Luego escucharemos una artista de ese sonido desde España, precisamente. Pero antes aquí tenéis Golden.
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Ese era Omar Cors con su canción Coco, que también se ha colado en varias de nuestras listas, en la de Ecuador, en la de Colombia y en la de Panamá. Y ahora, la superestrella Aitana, que sigue triunfando con su tour del Cuarto Azul, con canciones como esta, que están en la lista de los 40 de Costa Rica, Guatemala, Estados Unidos, España, Ecuador y Argentina. 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

0: Ahí tenías a Olivia Rodrigo, Drop Dead. La canción está triunfando en Guatemala, España, República Dominicana, Ecuador, Argentina y México. Enhorabuena y felicidades porque, por ejemplo, en España subió la semana pasada desde el 17 al número 1. Increíble. Y ahora llega Manuel Turizo. Por un pendejo no se llora. La canción charteando en Costa Rica, Estados Unidos, los 40 de España y en los de Ecuador.
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0: Acabas de escuchar a Alex Warren, el chico de Ordinary, pero con su nuevo single Fever Dream, que está en la lista de los 40 de Guatemala, República Dominicana y España, a donde nos vamos ahora para la sección de K-Pop.
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0: Sí, porque es momento de presentaros a Tami Tamako, una artista hija, a su vez, de artistas de flamenco japoneses que se mudaron a vivir a Sevilla, donde ella nació y empezó a descubrir el sonido del K-pop que tanto adora. Esta canción llamada X Machine es su último sencillo, Tami Tamako, en la sección de K-pop de los 40 Global Show. Sí, sí, cantado en nuestro idioma.
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0: K-pop cantado en español por Tami Tamako desde Sevilla, en España. Enhorabuena. Ex Machine es como se llama esta canción que hemos querido presentar para toda nuestra cadena. En la sección de K-pop, la semana que viene más para España, Latinoamérica y Estados Unidos.
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0: Y precisamente desde ahí, desde USA, nos llega Taylor Swift, The Fate of Ophelia. Esta es la canción que se encuentra en la lista de Costa Rica, Guatemala, Estados Unidos, España, República Dominicana, Colombia y México.

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Hoy hemos oído un par de veces a Shakira, en la primera hora con Dai Dai, la canción del Mundial, y ahora el tema junto a BL, Algo Tú, como la tercera canción que más suena en la cadena. Y la segunda sigue siendo la de BTS. El tema Swim está en lista en Guatemala, Estados Unidos, España, República Dominicana, Ecuador, Colombia, Argentina, México, Chile y Panamá.

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1: Por tanto, las tres canciones que más suenan en la cadena esta semana son las siguientes. La tercera, la de Shakira y Bele, Algo tú. La segunda es la de BTS, Swim. Y la canción que más suena en la cadena sigue siendo la de Bruno Mars, que también suena hoy por segunda vez, pero con el single I Just Might, que está lista en Costa Rica, Guatemala, Estados Unidos, España, República Dominicana, Ecuador, Colombia, Argentina, Chile y Panamá.
0: ¿Qué sopa? ¿Es el...

0: con I Just Might de Bruno Mars, la canción que más suena en toda nuestra cadena. Nos despedimos de Latinoamérica, España y Estados Unidos hasta el domingo que viene. Abrazos y saludos de nuestro increíble productor, el gran Félix Castillo. Yo soy Tony Aguilar. Que tengáis una buena semana llena de paz y amor. 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

la emoción de arrancar el mes a tu lado, te recibo. Yo soy arroba Lucero Gama y sí, a partir de este momento arrancamos junio. ¡Junio! Mitad del año, mes número 6 del 2026. Hoy es lunes primero. ¡Qué nervios! ¡Qué adrenalina! ¡Qué emoción! Comenzamos ya ahora sí la cuenta regresiva para el Mundial y para muchos acontecimientos importantes que se viene ya en la... pues sí, en esta segunda parte del año. ¿Listo? ¿Preparada? ¿Emocionada? Bueno, nosotros ya tenemos todo listo para acompañarte en las próximas horas. Soy Lucero Gama y a partir de este momento me desvelo contigo en los 40, la radio de los conciertos.

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1: Conversamos en exclusiva con Tatiana Maslany y Murray Bartlett sobre la dosis de adrenalina de cada uno de los 10 episodios del thriller Máximo Placer Garantizado. Platicamos con Joel Kinnaman sobre el sacrificio de perseguir algo más grande que nosotros mismos en la quinta temporada de Para Toda la Humanidad.
2: Bandita querida, con lo que me queda de voz, que no sé qué me está dando en la garganta, las alergias por los cambios de estación o yo qué sé qué pedo, pero bueno, con eso que me queda de voz, saludo con mucho gusto también a mi compañera de cabina, a mi cómplice del cine, mi querida Gaby Cam.
3: Eche, siempre un placer saludarte en este tu bello programa. Siempre es un placer reunirnos aquí en este nuestro espacio seguro, donde a nadie se le juzga por su opinión cinematográfica. Al contrario, se pone bueno el debate y en donde siempre es un gusto recibirlos a todos ustedes que nos escuchan.
2: Así que sin más, vamos a ver qué opinión discutible decimos el día de hoy. Comenzamos.

Escuchaste IDGAF con Dua Lipa, de la serie She-Hulk con Tatiana Maslany, estrella de máximo placer garantizado, que recuerda un poco el suspenso de La ventana indiscreta de Alfred Hitchcock y lo moderniza trayéndolo al mundo de la Gen Z y los web.

0: Interior. Noche. Departamento de Paula en Queens, Nueva York, Estados Unidos. Paula está en una videollamada con un joven. Por el teléfono ve a un enmascarado que entra a la habitación del joven y lo ataca brutalmente. Paula le llama a la policía. La detective le dice que es una simple extorsión de internet.
1: This could be fake, a scam.
0: Paula se sorprende.

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2: La resiliencia que vemos en esta mujer teniendo el mundo en contra y sin alguien realmente de su lado, Tatiana Maslany nos cuenta.
3: It's incredibly frustrating for her.
4: Es increíblemente frustrante para ella.
3: And yet it's just sort of what her life is.
4: Y sin embargo, es parte de cómo es su vida.
3: And she's always kind of trying to prove her worth as a parent or as a good employee or whatever it is.
4: Y ella siempre está intentando demostrar su valía como madre o como buena empleada o como lo que sea.
3: And then on top of it, she sort of has really bad instincts and sometimes wants to follow, like,
4: y además tiene realmente muy malos instintos y a veces quiere seguirlos.
3: A little trail of danger, which is what I love about her.
4: Como si fuera un pequeño rastro de peligro, y eso es lo que me encanta de ella.
5: En Máximo Placer Garantizado, no sabrás qué esperar en cada uno de los 10 episodios, porque es un thriller adictivo que además ofrece momentos de comedia únicos y giros de tuerca tan inesperados que tendrás que rebobinar la serie para ver si lo que viste es real y tiene sentido.
6: I might be having a bit of a panic attack. It's not gonna be like dangerous though, is it?
3: I don't think.
2: El estilo de esta serie es construir la tensión episodio por episodio de una manera en la que, sin que te des cuenta, ya estás atrapadísimo.
5: Conversamos con Murray Bartlett sobre cómo Dennis, su personaje, podría parecer tener todo bajo control y cómo fue llegar a descubrir quién es en realidad.
7: I think he's very strategic about like protecting the sort of business he's built, the life that he's built.
8: Es muy estratégico a la hora de proteger la especie de negocio y la vida que ha construido.
7: And very methodical about protecting that. So I think that gives him.
8: Y es muy metódico protegiéndolo. Así que creo que eso le da.
7: And me as an actor, like a focus.
8: Y me da a mí como actor un enfoque.
7: Just sort of focused on the task at hand.
8: Me gusta centrarme en la tarea que tengo entre manos.
7: And he's, you know.
8: Y él, ya sabes.
7: In my sort of digging into what a sociopath is, which I think he is.
8: Es mi interpretación al profundizar en lo que es un psicópata, que creo que lo es.
7: There is a real sort of lack of emotions.
8: Muestra una verdadera falta de emociones.
7: You know, there's a very small sort of spectrum of emotions that sociopaths feel. So
8: el espectro emocional que siente los psicópatas es muy reducido.
7: When you take emotion out of it, in a way, in a dark way, I guess, it's sort of a superpower, because then you can just get on with the task at hand, and I think that's who he is.
8: Entonces, cuando sacas la emoción de todo eso, de una forma oscura, supongo que es una especie de superpoder, porque entonces puedes concentrarte en la tarea, y creo que eso es lo que él es.
2: Darle play a Máximo Placer Garantizado en Apple TV es engancharte en una paranoia visual en la que una mujer busca placer y se ve envuelta en situaciones que te mantendrán al borde del sillón, descifrando quién es quién y qué es real. Bueno, si algo hemos dicho en este programa es que Apple TV sabe hacer thrillers, y yo tengo que confesarte, mi querido Javier, que cuando yo vi anunciado Máximo Placer Garantizado, por el cast que tiene, porque está Tatiana Maslany, porque está Jake Johnson, que lo hemos visto en New Girl y es para mí un actor de comedia muy consolidado,
9: sí.
2: Pues yo dije, voy a ver una comedia, ¿no? Jamás pensé que me iba a topar con una historia como la de una mujer que lo único que busca es compañía en un webcamer y se da cuenta sobre la marcha de que está involucrada en algo más grande. Algo que me gustó mucho de esta serie de Máximo Placer Garantizado, y justo por eso la comparábamos un poquito con La Ventana Secreta, es que las tomas están hechas de tal forma que tú sientes que la estás espiando, ¿sabes? O sea, que a ti nadie te invitó a ver lo que ella está haciendo, pero por alguna razón tú también estás involucrado en esta situación. Yo creo que Tatiana Maslany es una actriz que tenía mucho potencial, que desafortunadamente su gran salto a los ojos de mucha gente fue She-Hulk, que pues no necesariamente es la serie favorita del mundo, ¿verdad? Pero definitivamente esta serie yo creo que sí tiene mucho que ofrecer, y hoy en día, a veces, incluso más allá de una trama muy compleja, lo que buscas es una historia que te mantenga al pendiente de esa historia, ¿sabes? Que te haga querer seguir viéndola, y yo creo que Máximo Placer Garantizado es una historia así.
5: Creo que hay... aquí mencionas aparte dos cosas importantes. Una tiene que ver como con esta prisión en la que de pronto Hollywood mete a sus figuras, tanto actores, particularmente actrices, directores, particularmente directoras, que es que cuando tienen un resultado poco favorable en el gran proyecto al que le apostaron, de repente los meten como en esta prisión simbólica donde no les dan trabajo, como que los desaparecen un poco del ojo público. Ha pasado con grandes directoras que de pronto entregan una cosa que Marvel claramente manipuló a nivel, digamos, como corporativo, y pues termina siendo la película del desagrado de los fans. Culpan a la directora en cuestión y termina no trabajando durante varios años porque no gustó ese proyecto que entregó. Pasa también con actrices, y creo que Tatiana Maslany me da gusto que esté como tratando de colarse por otro lugar, porque es una actriz muy talentosa. A mí ella me parece además una actriz genuinamente divertida cuando se propone hacer comedia, pero She-Hulk, bien lo decías, fue terriblemente repudiada.

0: por buena parte del público,
1: particularmente. Yo no la odié tanto,
0: A mí al final me agradó, o sea, de hecho yo...
1: Es disruptivo.
0: Me llovió dos, tres algo de caca por hablar medianamente bien de She-Hulk, y ni siquiera te digo como, ¡ay, qué gran serie! Fue como, ¡ah, lo suyo tiene! Ya chingas a
1: ¡vendido!
0: Tu madre.
1: Entonces, ¡vendido!
0: Claro, pero pues pasa, ¿no? Con cualquier cosa, pero si es... vaya, da gusto ver que se sale del molde en el que de algún modo la habían encasillado para llegar con un proyecto diferente. Y esto que dices acerca de cómo de pronto las tomas son propias de la webcam. Está bueno que el recurso de la cámara de la computadora no solamente sea un gimmick de la serie, sino que resulte también como parte del lenguaje cinematográfico de la serie. O sea, que el tema del que la serie habla repercuta en la forma que adopta la serie, pues te habla de algo que está bien pensado, de algo por lo menos que se atreve a jugar un poquito más. Entonces, creo que en ese sentido es una apuesta interesante. Murray Bartlett yo lo quiero mucho. Queremos mucho The White Lotus. Queremos mucho su episodio en The Last of Us. Entonces, pues nada, habrá que asomarse.
2: 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De estreno. 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Quinta temporada.
1: Una de las series de ciencia ficción más queridas de los últimos años ya regresó. Para toda la humanidad estrenó su quinta temporada y sigue explorando esta realidad alterna donde la carrera espacial nunca se detuvo.
3: Our mission is to find life in the far reaches of our solar system.
0: Y justo eso es lo interesante de la serie. No solamente habla de viajes espaciales o tecnología, también habla del paso del tiempo, de cómo cambian las personas y de todo lo que sacrifican por perseguir algo más grande.
3: The greatest discovery in human history. We can't blow this.
1: Porque después de cinco temporadas ya vimos a estos personajes pasar décadas enteras de su vida. Y por eso en De Estreno platicamos con Joel Kinnaman, quien interpreta a Ed Baldwin, protagonista de Para Toda la Humanidad, y le preguntamos sobre cómo esta serie terminó haciéndolo reflexionar sobre el tiempo y sobre las etapas importantes de la vida.
4: Really made me think about life.
5: Sí me hizo pensar mucho sobre la vida.
4: And about aging and about our time here.
5: Sobre envejecer y sobre el tiempo que tenemos aquí.
4: And then all of a sudden, when that sinks in,
5: y de repente, cuando eso pasa,
4: you realize like we don't have endless time.
5: Entiendes que no tenemos tiempo infinito.
4: And the time that we have starts going faster and faster.
5: Y además, el tiempo empieza a ir cada vez más rápido.
4: So, the big lesson from this was to not waste time.
5: Así que la gran lección que me dejó esta serie fue no desperdiciar el tiempo.
4: So, I really changed my habits around my phone.
5: De hecho, cambié mucho mis hábitos con el teléfono.
4: To read less news and to just be less on my phone.
5: Dejé de consumir tantas noticias y simplemente intento pasar menos tiempo pegado al celular.
0: Y algo importante es que en esta temporada, Joel Kinnaman interpreta una versión muchísimo más vieja de su personaje. Así que el maquillaje y las prótesis jugaron un papel enorme.
4: Take it all and everything that's happened led to this moment. Your generation is going to do things people can't even fathom.
1: Y también le preguntamos qué tan complicado fue actuar prácticamente debajo de todo ese maquillaje.
4: You know, in the 50s and I'm playing 80, I'm really leaning into the aging and everything.
5: Bueno, en esta temporada estoy interpretando a un personaje de 80 años, así que realmente me apoyé mucho en el envejecimiento y todo eso.
4: So, you know, there were bigger pieces.
5: Entonces, las prótesis eran más grandes.
4: It was good that I was so emotional in those scenes.
5: Y sí, creo que ayudó mucho que esas escenas fueran tan emocionales.
4: You know, I think without prosthetics you would have seen 70% more, but the 30% that was left was still enough to tell the story.
5: Porque probablemente sin las prótesis habrías visto un 70% más de expresiones, pero el 30% que sí lograba verse todavía era suficiente para contar la historia.
1: Me parece interesante lo que plantea Para Toda la Humanidad, porque creo que a esta época, en 2026, donde acabamos de ver a alguien que intentó otra vez rodear la luna, nos seguimos preguntando si todo lo que vimos fue real o fue una obra de ficción. Y al final, pues lo que explora esta serie es qué hubiera pasado si el resultado fuera diferente, ¿no? Si quitamos un poquito este contexto político que tiene el que Estados Unidos haya llegado antes que Rusia a la luna en una especie de competencia tecnológica y de poder. Si realmente pasó, No lo sé. Yo cada día tengo más dudas, Javier.
0: Yo no. Siento que la razón por la que se dejaron de organizar viajes a la luna es porque la humanidad es impresentable y...
6: No es cierto. Grabaron una película, no es cierto. No llegaron a la luna y por esto no es cierto.
1: Yo no
0: hablo dejamos
1: así,
0: de ir a la luna por décadas y eventualmente dijeron, bueno, vamos a intentarlo otra vez y ahorita con la misión que acaba de ser...
6: No es cierto. Otra vez nos están mintiendo porque no es cierto. La NASA quiere venderme microchips. ¿De qué coño me estás hablando?
0: Sí llegamos a la luna, solo no hay nada que hacer ahí. Por eso no volvimos a ir.
1: ¿Y tú crees que Katy Perry sí fue al espacio?
0: Mira, no? Eso sí ya no lo sé, pero en la realidad de la que vivimos hoy, claro que fue al espacio Katy Perry. O sea, y está en la lista de astronautas ahí al lado de Buzz Aldrin y de esa banda. Y pues qué risa, el siglo XXI.
1: Porque la realidad supera la IA.
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Soy Lucero Gama y te escucha 240, la radio de los conciertos. Oye, pues hace un rato te comentaba que arrancando junio empezaba la emoción, la adrenalina por vivir pues toda la euforia del Mundial en nuestro país. Pero también sabemos que esto implica que algunas logísticas, principalmente en las ciudades sedes, haya que modificar, ¿no? Con el tema de la escuela, el trabajo, el tráfico, el día al día, porque va a ser algo caótico si no se toman ciertas precauciones en Ciudad de México, en Monterrey y en Guadalajara. Y en el caso de justo Guadalajara, fíjate que habrá un ajuste en el calendario escolar en este estado. Habrá clases a distancia el 11 de junio y también habrá una suspensión de clases presenciales en varios municipios el día 18, 23 y 26 de ese mes, o sea, de este mes mundialista. Así que si tú estás en Guadalajara, checa muy bien cuáles son los días que te vas a tener que ausentar o que vas a tener que tomar clases de manera online por el tema del mundial, ¿ok? Oye, vamos a música. Soy @LuceroGama, estoy contigo en los 40, la radio de los conciertos.

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Solo Cero Gama y te acompaño en los 40 a la radio de los conciertos. Oye, fíjate que Katy Perry es ahora la quinta artista femenina con más oyentes en Spotify, superando, adivina quién, a Billie Eilish, quien tenía realmente un número bastante alto por superar, pero Katy lo logró. ¿De qué cifra estamos hablando? Chécate esto. Tiene 85.3 millones de reproducciones de oyentes que supera a Billie Eilish. Pues está bien. O sea, ¿qué te digo? Lo que hablábamos la otra vez. O sea, Katy, pese que últimamente no ha tenido hits, no ha tenido sencillos que pegan a nivel global, sí tiene varios álbumes que con ellos hizo cosas históricas y que siguen sonando como si fuera música actual, música de pues sí, como de novedad, ¿no? Hot and Cold, I Kiss a Girl, entre otras, ¿no? Entre otras. Pero bueno, vamos con música. Soy @LuceroGama, te sigo acompañando a través de los 40, la radio de los conciertos.

Soy Lucero Gama. Escucha Los 40, la radio de los conciertos. Oye, pese a que ya pasó más de un mes de estreno de la película El Diablo Viste la Moda, sigue en cartelera y sigue recaudando, sigue monetizando. Pero lo que no sabíamos es que Meryl Streep negoció para que las tres protagonistas de Diablo Viste la Moda 2 ganaran el mismo sueldo. Y también hay que recordar que está en negociación para que haya una tercera entrega. Que ojalá que así sea. Ahora, hablemos de números. La actriz habría abogado para que Anne Hathaway y para que Emily Blunt pudieran ganar igualito. Estamos hablando de 12.5 millones. De dólares, cada una. 12.5 millones. Qué cosa, ¿no? Qué lana, o sea, ¿qué haríamos con ese dinero? Pero bueno, aquí te dejo este dato. Si no has visto El Diablo Viste la Moda 2, vale la pena que la disfrutes en pantalla grande. Soy @LuceroGama y estoy contigo en Los 40.

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Escuchas la cadena de radio juvenil más grande del mundo. Oye, fíjate que un estudio indica que la generación de los millennials ya no son tan adultos, pero que muchos todavía sienten que están viviendo una adolescencia extendida. Esta generación creció entre la crisis económica, cambios tecnológicos y nuevas formas de entender el trabajo, la familia y el éxito. Por eso, y para muchos, la adultez ya no se mide igual que antes. Yo soy millennial. A ver, se supone que los millennials son al finales de los 80s, ¿no? Yo soy 87, no saques cuentas. Pero sí creo que los que ya estamos en los 30s no nos sentimos tan de los 30s. Esa es una realidad. Hacemos cosas que, pues sí, que los chavos harían, ¿no? Ay, no, qué feo se siente sentir que ya eres chavorruco, la neta. Pero sí creo que la generación millennial sí atravesó por varias crisis, por varias evoluciones, en muchos sentidos, que también han hecho que no del todo seamos señores. Que no del todo estemos con casa propia, trabajo estable, no. Todavía queremos viajar por el mundo y tener otro tipo de, pues, de preferencias económicas, ¿no? Bueno, aquí te dejo este dato curioso. Yo soy @LuceroGama. Escucha Los 40, la radio de los conciertos.

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3: 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La temperatura, 16 grados.
5: 7.51.
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5: 7.52.
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5: 7.54.
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1: 8 de la mañana, 2 minutos, hora centro de México, iniciando junio. Y también, pues está mucha la información dando vueltas, ¿no? Acerca de si registrar el celular o cómo se registra, qué debemos hacer. Y por eso tenemos a una experta, una amiga de aquí de Ya Párate, directora general de supervisión del cumplimiento, Lourdes Santaolalla. Bienvenida, ¿cómo estás?
2: Hola, Gabo, muy bien, muchas gracias por esta invitación.
1: No, nosotros felices para que nos expliques qué está pasando y cómo debemos hacerlo y por qué hay que hacerlo, registrar el celular.
2: Pues es muy importante, es una medida que emite la Comisión Reguladora de Telecomunicaciones para acabar con la extorsión y con el anonimato. Ustedes saben que la mayoría de delitos, 85%, se cometen desde líneas anónimas. Entonces, este registro es para que la autoridad pueda tener mayor trazabilidad y en caso de algún delito, a través de una investigación y por mandato judicial, se pueda conocer quién es la persona que está detrás de esta extorsión.
1: ¿Cuántas veces nos han hablado, o también hemos visto ya videos virales, ¿no? De que hablan, ay, sí, hablo del banco, o hablo, y tengo a tu papá, y una locura que hasta termina siendo, pues eso, ¿no? Un video que la gente empieza a compartir para que te des cuenta del fraude. Entonces, es por eso que hay que registrarlo para que haya más control, ¿no?
2: Exactamente, es muy frustrante que cuando tú presentas una denuncia no haya nadie en contra de quién ir. Entonces, es por eso el registro.
1: Oye, ¿cuántas líneas se tienen registradas hasta el momento?
2: Aproximadamente llevamos como 53 millones de líneas.
1: Órale.
2: El registro va avanzando, todos los días se va moviendo el número. Entonces, tenemos hasta el 30 de junio para hacer este registro y por eso es muy importante que la gente conozca cómo tiene que
1: Queda este mes nada más. Ahora, la duda es, si vives solamente en Ciudad de México o tienes otro chip o tienes otro celular en otro lado, hay gente que hasta tiene dos celulares por trabajo, todo se tiene que registrar.
2: Todas las líneas se tienen que registrar. Las personas físicas tienen hasta 10 líneas para hacer el registro. Las personas morales, el número es ilimitado. Entonces, todas las líneas que tú quieras usar, tienes que tenerlas registradas.
1: Oye, y al final, cuando esto pase el 30 de junio, si yo no registré mi teléfono, ¿qué sucederá?
2: Es importante que lo señales. Las compañías van a dar de baja las líneas. Solo vas a tener servicio de emergencia, llamadas al 911. Sin embargo, es importante señalar que una vez que hagas el registro, pues ya tendrás el servicio de manera normal.
1: Ok, entonces, ¿solamente en dónde lo registro?
2: Hay dos formas. En el centro de atención a clientes, ahí vas directamente con tu INE, tu CURP, tu nombre, y las personas del centro te hacen el registro. O de manera virtual, que es un proceso muy sencillo, gratuito, donde subes tu INE, haces una prueba de vida, te da un folio y ya queda la vinculación.
1: ¿En qué sitio es?
2: Depende.
1: Para hacerlo digital.
2: Bueno, ahorita puedes entrar a la página de la CRT, que es registratulinea.crt.gob.mx, y ahí te va a dirigir a la compañía en la que tienes tú el servicio.
1: Oye, una pregunta importante. Estamos a días de la época mundialista, ¿no? Entonces, ¿qué pasaría si eres extranjero y lo tienes que registrar o no?
2: No, Gabo, los lineamientos establecen que los extranjeros por el momento no tienen que registrar sus líneas a menos de que sea un chip nacional.
1: Ok, entonces ya con eso van zafando todo el mes también, ¿no? O sea, ellos tienen su celular, no lo registran y ya está, pero ¿no puede crear un problema más grande?
2: No, es que por el momento las líneas extranjeras no están, o no tienen que hacer el registro conforme a los lineamientos, solamente los chips nacionales.
1: Ok. Oye, ¿qué pasa si una línea no se registra en estos últimos días? O sea, si hoy que digo, lo tengo que registrar, tengo hasta el 30 de junio.
2: Tenemos hasta el 30 de junio.
1: Hay chance.
2: Después del 30 de junio, entonces sí te van a dar de baja la línea.
1: Me encanta. Bueno, ahí está la gente también escribiendo sus dudas en el chat también para que participen, porque lo más importante es estar enterados, ¿no? Informados, porque van pasando los meses y uno no se da cuenta. Y hay una fecha límite, es el 30 de junio para poderlo registrar. Y esto ayuda un chorro también. Ahora yo que soy papá y a veces ya los niños quieren celular y todo eso. Hay que tener también este beneficio de poder registrar y que saber quién le está hablando a toda tu familia, ¿no?
2: Exacto, es por seguridad, es en beneficio de todas y todas y no hay que hacer caso de noticias falsas. Importante hacerlo antes del 30 de junio.
1: Así es, ahí está, ¿eh? Correteándonos, Lourdes Santaolalla. Atentos todos, por favor, para que participen y lo hagan conscientemente, todas sus líneas, todos los teléfonos, hasta el 30 de junio. Gracias, Lourdes, directora general de supervisión del cumplimiento de
2: la Comisión Reguladora de Telecomunicaciones.
1: Muchas gracias. Vamos con música. Morat y Silvestre Dangond, Lo Poco Que Yo Quiero, suenan Ya Párate.
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2: La temperatura... 17 grados.
3: 8-14.
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6: 8-16.
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7: 818.
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20: 820.

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1: 8 de la mañana, 22 minutos y claro, como todos los lunes, está con nosotros el Pollo Elizondo.
2: ¿Qué pasa, mi Gabo? ¿Cómo están? Buenos días a todos. Excelente inicio de semana. Ya mes mundialista, mi hermano.
1: ¿Cómo lo ves?
2: Ya por fin es junio, a 10 días del arranque de la Copa del Mundo. ¿Cómo estás, Gabito?
1: Muy emocionado. O sea, ya me están sudando las manos, imagínate.
2: Sí, yo no. estoy igual. Ahora sí ya se siente la vibra mundialista. Como que estaba faltando un poquitín, pero ya empezando junio, ahora sí.
1: Sí, se está
2: enfocado
1: acomodando.
2: 100% en el mundial.
1: Se está acomodando y también nos conectamos con Jonathan Dos Santos. ¡Órale! ¡Aplausos fuertes! ¡Bravo!
3: Buenos días, Gabo. Buenos días, Pollo.
1: Eso. Muy buenos días. Bienvenido a Ya Párate. ¿Cómo estás, Jonathan Dos Santos?
3: Pues la verdad, te voy a decir la verdad, con mucho sueño. Pero bien, todo tranquilo.
1: El dominguito.
3: No sé cómo le hacen para hacer, para madrugar tanto. No, es lunes ya.
1: No, pero el dominguito estuvo pesado entonces, no manches, oye.
3: No te creas, yo no hice nada. La verdad es que no hice nada. Es el problema, que cuando no haces nada, el cuerpo yo creo que
1: afloja
3: lo siente
1: más.
3: Y afloja muchísimo más. Entonces el lunes es un poquito más difícil empezar.
1: Oye, qué buena onda tenerte acá y también que nos cuentes que pues el deporte está por todos lados, ¿no?
3: Sí, la verdad es que sí está por todos lados ahora mismo. Es una locura. México va a ser una locura ahora con la llegada del Mundial y bueno, vamos a ver qué pasa.
1: Oye, Jonathan.
2: Jonathan,
1: échale
2: ¿cómo
1: mi pollo?
2: Estás? Te mando un abrazo, el pollo. Espero que
3: ¿qué pasó, mi pollo?
2: Bien. ¿Todo bien o qué? Oye, ya con esta vibra mundialista, te tocó muchas veces defender a la selección mexicana y sí cambia, ¿no? Cuando se va acercando el mundial, ese feeling es completamente diferente.
3: Sí, claro, claro que sí. Imagínate representar a tantos millones de personas. Un mundial siempre es muy bonito de jugar y más con tu selección. Es algo increíble, es un sueño y sí, yo siento que bueno, sin lugar a duda te cambia la vida, 100%.
1: No, y además de que tú vas por todos lados, ¿no? Que mi pollo nos pasa también, que vas por la calle, ya está la fiebre mundialista, ves por todo, o sea, vas al súper, en la tiendita, en la tele, obviamente aquí en la radio, y ahora también en la música, también, porque Mr. Músculo trae una canción que se llama La Limpia, y Jonathan Dos Santos sale en el video. Sale del video con Kikín Fonseca. Mira, ahí está sonando. Es un corrido, ¿eh? Perdón, lo encontré y lo tenía que poner. Ahí les va. Súbele tantito, mi Lion.
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1: Órale.
3: Póngala. Me va a gustar.
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2: Fíjate nada más.
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1: Órale, oye, Jonathan, ¿de qué trata esta canción, ya que tú la conoces mejor que nosotros, porque la estamos estrenando? ¿De qué trata esta canción?
3: Sí. Mira, es una canción muy, muy, muy mexicana, muy divertida. Yo siento que va a conectar muchísimo con la gente. Y pues habla de hacer la limpia, ¿no? De hacer la limpia, de romper las malas rachas y obviamente de atraer la buena vibra. Pero sí, es una canción espectacular y ya van a ver en el video que bueno, yo creo que les va a gustar.
1: Sí, ya nos merecemos una limpia, mi pollo, no manches, por favor.
2: Ya, ojalá, todos, que toda esa malaria se vaya.
3: Todos nos merecemos una limpia de vez en cuando. Que bienvenida a hacer una limpia. Sí, claro. Sí.
1: Y aparte, en el video no estás solo, mi pollo.
2: Sí, exactamente. O sea, es un video en donde salen muchos y estaría bueno que nos platicara Jonathan, pues, qué fue lo que más le gustó, ¿no?, de participar en este video.
3: La verdad que me gustó todo. Desde el primer momento en el que me ofrecieron este proyecto, me sentía muy identificado porque, pues, yo vivo la vida de esa manera, ¿no? Muy pasional, muy divertida, muy alegre. También soy supersticioso, tengo algunas cábalas. Y bueno, lo más importante siempre, como dijimos antes, es bueno hacer una limpia y atraer esa buena energía. Pero sí, me encantó todo el video, fue muy divertido. Con todo el staff que trabajé, la verdad espectacular. Y sí, fue, yo como les dije antes, les va a gustar.
1: Obvio.
3: El video.
1: No, aquí ya anda moviéndose la cabina, ¿eh? Ya la andan bailando. Oye, y hablando un poquito de las cábalas, ¿cuál es la tuya? O sea, ¿cuál es la que siempre aplicas?
3: Mira, yo tengo una que es siempre, no es tan rara. Te voy a contar después de las más raras. Sí, porque hay muchísimas que vas a decir, no puede ser. La mía nada más es a lo mejor entrar con el pie derecho al campo.
1: Ok.
3: Y después, por ejemplo, si hago un grandísimo partido, intento hacer lo mismo que hice el día anterior. O sea, la misma cena, después dormir a cierta hora.
1: Esa ya es rara, ¿eh?
3: Obviamente es difícil. Sí, es muy rara. Obviamente muchas veces es difícil porque no te acuerdas. Muchas veces claro. Ya te dormiste y dices, puta madre, ¿a qué me dormí? Perdón por la mala palabra. Pero...
1: Ah, preocupes, no te preocupes.
3: Pero sí, esa es mi cábala. Pero de otros jugadores sigue este cuento, que tengo muchísimas cábalas que tienen mis compañeros que son, no voy a decir nombres,
1: ajá,
3: porque tampoco los quiero dejar mal, pero sí hay algunos, por ejemplo, que utilizan calzones que están rotos, te lo
1: sí.
3: juro, rotos por todos lados.
1: Que lo han usado toda la temporada, ¿no?
3: Toda la temporada y a veces ni los lavan, en serio, claro. O sea, los calzones caminan solos.
1: Ahora sí que aplique, que aplique la limpia, ahora sí, ¿no?
3: Ahora sí, la limpia es
1: Oye,
3: muy importante.
1: Lo mejor de todo es que en verdad conecta todo esto con esta época. Es la limpia con la canción de Mr. Músculo y está conectado Jonathan Dos Santos con nosotros. Hablándonos también de la participación del video y de puras cábalas que suceden, ¿no? Está buena esa. Yo también aplico de levantarme con el pie izquierdo y si me levanto con el pie derecho me vuelvo a acostar, ¿sabías?
2: O sea, como que plano.
1: Como que reinicio la levantada. O sea digo,
2: pero lo tuyo es al revés, entonces, mi Gabo, ¿no? Como que la mayoría le gusta el pie derecho primero.
1: Perdón, el pie derecho. Ay, sí, es cierto.
3: Creo que voy a aplicar esa también, ¿eh?
1: Con razón, ¿no? Oye.
3: Muy buena.
1: Lo más importante también es que conectemos con esta canción, todos los mexicanos. Me encanta el estilo también. ¿Cómo le escuchas, mi pollo? Está buena, ¿no?
2: me gusta. Le metieron una ondita como norteñita, pero bailadora, pero medio poperona. O sea, me gustó bastante.
3: Corrido futbolero, un corrido futbolero. Me de gusta. Los buenos, divertido.
1: Corrido futbolero, que suene un poquito más. A ver, suena.
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2: Oye, te digo algo, Jonathan es facherísimo, ¿eh? O sea, se viste muy bien y como hermano, que para tirar rostro hermano. Con esta rolita está, pero perfecto, el Irmao.
3: Lo van a ver, me pusieron hasta sombrero, que en mi vida me había puesto un sombrero de norteño, de corrido. Ya me van a ver, y aparte con el bigotito.
1: Claro. Sí, se aplica. Está también conectado, nos pueden ver en el streaming, está Jonathan Dos Santos en su hotel. Hermoso, limpísimo, el hotel blanco.
2: Hermoso Jonathan. Oye, o el hotel.
3: Es el gimnasio.
1: Qué bien huele, hasta acá huele bien. Bien limpiecito. Oye, ahí está, la limpia, Mr. Músculo, sale Jonathan Dos Santos y también Kikín Fonseca para que lo busquen y disfruten la rolita, una rolita mundialista, ¿no? Que se sienta la vibra ahora ya del fútbol por todos lados. Te mandamos un abrazo.
3: Un fuerte abrazo. Un fuerte abrazo ahí y nada, que la canción va a estar en todos los canales de Mr. Músculo, ¿ok? ¿Ya salieron?
1: Sí, para que la escuchemos, para que la descarguen.
3: Ay, pensé que me habían quitado.
1: No, ¿cómo crees?
2: ¿Qué pasó?
1: No,
3: sí, que va a estar la canción de La Limpia, va a estar en todas las plataformas de Mr. Músculo. Y queremos invitar también a la gente de que nos compartan sus cábalas.
1: Órale.
3: Con el hashtag La Limpia, por favor, que se haga viral. Hay que atraer muy buena vibra y romper esa maldición.
1: Me encanta, ¿okay? Me encantan las cábalas, porque hay sí unas bien raras, ¿eh? Así que por favor,
2: sí, hombre, siempre muy hay raras, cosas muy raras. Oye, antes de que se nos vaya Jonathan, estaría bueno que nos dijera hasta dónde cree que va a llegar la selección mexicana en el Mundial.
3: Uf, qué buena pregunta. Yo creo que es tiempo de romper esa maldición, ¿no? De que llegue esa limpia por fin, y más en el fútbol. En el fútbol no puede durar tanto una mala racha. Ya llevamos muchísimos años. Y ojalá y pasemos al quinto partido. Ojalá, eso es lo más importante. Venga. Ojalá.
1: Ahí está.
3: Ojalá.
1: Hay que tenerlo en la mente.
3: Pero con
1: Mr.
3: Músculo siempre es posible, ¿eh?
1: Sí, vamos a llegar. Te mandamos un abrazo. Gracias, Jonathan Dos Santos.
3: Un fuerte abrazo. Cuídense mucho. También, saludos.
1: Mi pollo, muchas gracias. Gran invitado,
2: gracias
1: mi
2: a ti,
1: pollo.
2: Mi Gabito. Aquí estamos siempre al pie del cañón. Nada más recordarle a la gente, el PSG campeón de la Champions League. Toluca campeón de la CONCACAF. Y bueno, pues estamos a 10 días de la Copa del Mundo, Gabito.
1: También estuvo The Killers ahí tocando, ¿no? En la final.
2: Sí, estuvieron en la previa de Killers, se rifaron, ¿eh? La neta, muy bien. Muy bien, sí.
1: Te mandamos un abrazo, mi pollo, muchas gracias.
2: Igualmente, hermano, excelente inicio de semana.
1: Abrazote, vámonos con más música mundialista. Que suene Los Ángeles Azules y Belinda. Esto es Por Ella. 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
1: Dua Lipa y Callum Turner sorprendieron con su boda por el civil este 31 de mayo en Londres. Fue un enlace íntimo y discreto en el ayuntamiento, aunque ahora se espera una gran fiesta en Sicilia, Italia, de 3 días, del 5 al 7 de junio, con la asistencia de varias celebridades. 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Este fin de semana fue inaugurada la primera fase de remodelación del Aeropuerto Internacional de la Ciudad de México, que incluyó la rehabilitación de salas de espera, áreas de documentación, migración, reclamo de equipaje, aduanas, fachadas, ambulatorios, estacionamientos y zonas de ascenso y descenso. Los 40. El presidente de Francia, Emmanuel Macron, recibió a los jugadores y al cuerpo técnico del PSG, campeones de la Champions League. En su mensaje, el mandatario condenó con fuerza los hechos de violencia durante los festejos en el país, con saldo de un muerto, alrededor de 300 heridos y cientos de detenidos. 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Este primero de una fecha proclamada por la ONU y la FAO con el objetivo de destacar las actividades del sector lechero en todo el mundo e incentivar el consumo de este producto. Soy Ipet Parga Ávila.
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2: La temperatura, 17 grados.
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2: 8 de la mañana, 41 minutos, hora centro de México. Y no paramos, no paramos. Tenemos grandes invitados. Está conectado el Estaca.
3: ¿Qué pasa, Gabo Ramos? ¿Cómo estás? Bienvenido a tu propio programa, ¿no? ¿Cómo estás?
2: Muy bien, ¿y tú?
3: ¿Cómo te va? Buenos días.
2: Oye.
3: Estoy un poquito ronco, aterrizando en México, pero tengo aquí a alguien que tiene una voz, ya sabes, privilegiada.
2: ¿Está
3: una
2: Eduardo Videgaray?
3: De locutor, claro, güey, claro.
2: No manches, no
3: iba a venir solo.
4: ¡Tony!
2: ¡Buenas, buenas!
4: ¿Qué onda, mi Gabo? Qué gusto saludarte.
2: Muy bien, ¿cómo estás?
4: A ti y a toda la raza yaparatiana en esta mañana del lunes. Pues, ¿cómo voy a estar el lunes a estas horas? Súper pues, crudo y jodido.
2: Tronadísimo, ¿no? Tronadísimo.
4: Pero muy
2: no
4: contentos. No, muy contentos de estar en tu programa. Que eso es un honor. Eso es una leyenda de la radio, este
3: Finalmente
4: programa.
3: Finalmente se me hizo estar en Ya Párate, güey. Sí. Porque realmente...
2: Y se cortó.
3: Somos unos gatos radiofónicos, nada más.
2: Lo sé, lo sabemos.
3: Que somos unos gatos radiofónicos, nomás estamos ahí encadenados a la consola. Pero este es un programa de abolengo, güey, de historia radiofónica, con un público conocedor y amplio. Entonces, de verdad, siento un gusto tremendo de estar aquí, no en la cochinada que hago todos los días, güey.
2: No, la pura banda yaparatiana los ama, aquí no paran de escribir. Y bueno, obviamente aquí en su cabina. Gracias por prestarme su cabina.
4: Ay, no sabes. Nosotros ni cabina tenemos, güey. Nosotros lo hacemos en nuestras casas. Este güey está en Chicago.
3: Nadie nos quiere. Es horrible.
2: Oigan, pero aparte de estar en la corneta, ya llega, aparte de estar en la tele, ya llega, aparte de estar en el podcast, ya llega un nuevo programa que se llama La Delantera. ¡Wow!
3: Así es.
2: Cuéntenos,
3: así
2: es. Y también
4: le digo a La Delantera, ya párate. Siempre.
3: Y obedece poco, ¿eh? A estas alturas del partido. Pero la verdad es que queremos que la disfruten.
2: Oye.
3: Vamos a presentar La Delantera.
4: La Delantera. Estamos increíblemente emocionados, mi querido Gabo Ramos, porque viene el Mundial, ¿no?
2: Ajá.
4: Viste que ayer ya presentaron la lista de seleccionados.
2: ¿Qué tal? ¿No? Paco Memo Ochoa otra vez. ¿Cómo ves?
4: Me parece sensacional que esté Paco Memo. ¿A ti no te gustó?
2: Sí, no, pues ya es la sexta vez, ¿no? Ya es la última, ¿no? Ya es la última, ¿no?
4: ¿Quién
3: no
4: sabe?
3: Bueno, ya no se puede. Otros 4 años ya no se puede. Ya, güey. No, si ya, ahorita ¿no? ya es una cuestión notable que al señor lo vayan a poner a la cancha a jugar, que al parecer sí, ¿eh?
2: Sí.
3: Hay rumores de que no va a ser nomás así de un paseillo de para el recuerdo, que sí lo van a meter a jugar tiempo efectivo.
2: Pero es un rumor.
4: Jugó el fin de semana contra Australia y se echó un par de paradones, pero espectaculares.
2: Oh, no, entonces vamos bien.
4: ¿Austria o qué? Tú no sabes nada de deportes, ¿verdad? Acabo de lo que estoy notando.
2: No, para nada, no. Yo le voy al Pumas.
4: Yo también.
2: Ah, no.
4: Somos humildes.
3: ¡Qué dolor! ¡Qué feo! ¡Golpe bajo! Lo reciben al plexo solar.
4: ¿Para qué se lo recuerdas a este americanista?
2: El Estaca le va al América, pero pues de ahí de chocolate.
3: Por joder.
2: Ajá,
3: por joder.
2: Cero.
3: Mi americanismo es por joder, gente. Y la verdad es que es mi misión en la vida, Gamo, es joder gente. Pero ahora con La Delantera, vamos a
4: Gamo,
3: no dije Gamo, güey.
2: Gamo Rabos, güey,
3: ok. Bueno, mi querido Gamo, La Delantera va a ser un programa bastante, bastante peculiar. Tenemos, eso sí, para apoyarnos a una persona que realmente sabe de deportes. Yo creo que nadie en México sabe más de fútbol que el señor Alberto Lati.
2: ¡Órale!
3: Alberto Lati va a estar con...
2: Bien.
3: Es como tener el internet, pero con ojos. Es una especie de repósito de toda la información deportiva.
4: Es el Octavio Paz de los deportes.
2: Claro.
3: Ese güey sí sabe. Ese caballero sí que sabe.
2: Ese
3: y
2: maestro.
3: Además de todo, pues es guapo. Claro. Además de todo es guapo.
4: Estaca,
3: entonces,
4: tú que lo conoces bien, dime a qué le sabe.
3: Sí me lo daba. Le
2: Oye.
3: Sabe.
2: Tiene muy, bonito, sabes, muy bonitos ojitos tiene, ¿no? También, ¿no?
3: Exacto.
4: Tiene todo Alberto Lati.
2: ¿Quién más va a estar?
4: De verdad, un caballero, es un güey inteligentísimo, cultísimo.
2: Ajá.
4: Y que aguanta vara, porque hay gente que es mucho más sensible, ¿no? Que no aguanta.
2: Sí, es compa.
4: Contestando tu pregunta, mi querido Gabo, va a haber otras grandes, ¿no? Ajá. Va a estar, por ejemplo, Joaquín Beltrán, que fuera capitán de Pumas, seleccionado nacional, y que tiene pues todo un historial y le sabe, ¿no? Estará también Alex Orbañanos.
3: ¿A qué le sabe a Joaquín?
4: Eso solo lo sabrás tú, güey.
3: ¿Solo le sabe a fútbol o le sabe a todo?
4: Oye, ¿a qué le sabe? Okay. Pues a fútbol. Pues sí.
2: Saladito, ¿no? Como el sudor, dice, ¿no?
4: Y lo mismo que Félix Fernández.
2: Ah,
4: nosotros ahí también. Pero todos estos nombres que yo digo, incluso nuestro, el de Alberto Lati,
2: sí.
4: palidecen ante la gran figura que estará con nosotros.
2: ¿Quién?
4: Es una sorpresa espectacular. Alguien que nadie vio venir.
2: No.
4: Y
2: no,
4: además.
3: Nadie ve venir, pero sabe.
4: Rima con Lati.
3: Rima con efecto y suena muy bonito. Vamos a tener a Lati y a Patty.
2: ¿Qué, Patty?
3: Sí, vamos a tener a Patty Cantú. Va a estar con nosotros, Patty Cantú. Una
4: Patty
3: verdadera
4: Cantú,
3: diosa.
4: Patty del... Cantú.
2: Sí, wow. Sí, ya había estado con ustedes en una corneta extendida, ¿no?
4: Sí. Y sí, o sea, Patty la conocemos hace muchísimos años.
2: De siempre, toda la vida.
4: Bueno, siempre ha sido a todo dar. Es una mujer
3: la conocemos, la admiramos.
4: Es brillante, es guapísima.
3: Exacto.
2: Fue directora técnica de un fútbol, de un stream,
3: correcto.
2: ¿No?
3: ¿Sí?
4: Así es.
3: Correcto.
2: Entonces
3: sí, es una persona que sí sabe de fútbol y que lo
4: mucho
3: disfruta.
4: Más que tú, Gabo, y que yo y el Estaca juntos.
2: Totalmente.
3: Oye. Juntos. Y eso que es chiquitita, pero sabe, o sea, entre los tres no le llegamos ni a los talones en cuanto a fútbol.
2: Oye,
3: bueno, en la vida entera.
2: Estaba viendo algo que se estaba armando en Plaza Carso, que dije, ¿será para la delantera? O sea, vi ahí como un set, como un escenario. ¿Qué va a pasar ahí?
3: Fíjate, nos construyeron una cosa impresionante, un set en donde vamos a estar ahí, frente a la plaza.
2: ¿En la calle?
3: Y vamos a estar interactuando con la gente. Sí, vamos a estar, no en la calle, o sea, es un set cerrado, pues, pero con vidrio.
2: Sí, claro.
3: Se va a poder ver lo que estamos haciendo.
4: Es una pecera.
3: Mira, como siempre debimos haber estado, Eduardo, y en una jaula para que la gente pase y nos vea como los micos que somos. Y ahí vamos a estar haciendo el programa y va a ser muy, muy divertido porque vamos a estar muy cerca de la gente. Podremos salir, hablar con la banda. O sea, la delantera a la mano de todos. Todo mundo va a poder tocarla, si así lo desea, e interactuar con ella. Entonces yo creo que eso va a estar muy, muy entretenido. Va a estar bueno y la verdad es que está quedando fregón el set.
2: Oye, y no solamente sale por los 40, se va a escuchar aquí en los 40, pero también por lo que veo que el set, ¿dónde se va a poder ver?
4: Es un escenario multimedia. El set ese, yo no sé a quién se le ocurrió la bendita idea de ponernos en una pecera exhibidos, o al zoológico, como decía,
2: claro,
4: está
2: acá. Una jaulita.
4: Plátanos, cacahuates afuera. Pero nos va a permitir salir y hablar con la gente, ¿no? Sentir este ambiente mundialista que está empezando a agarrar fuerza, ¿no? A partir de ahorita yo creo que ya entramos hacia esa recta donde la gente se empieza a emocionar, a soñar, a creer en nuestra selección para después decepcionarnos horriblemente.
3: Cállate.
4: Cuando todo valga, a ver.
2: Vamos a llegar al quinto, vas a ver, por lo menos. Al quinto sí llegamos.
3: Ojalá.
2: Sí.
4: Ojalá, yo
3: rompo
4: creo que sí llegamos al quinto.
3: Si llegamos.
4: Y hay esperanzas de semifinales, ¿eh? Semifinales.
2: Sí. Entonces, los 40 y W Radio se unen.
4: Ah, sí, ahí voy a la promoción, Gabo. ¿Cómo das lata, caramba? Hasta parece que estuviéramos en tu programa.
2: Exacto.
4: Sí, bueno, entonces eso quiere decir que ya tenemos que irnos, güey.
2: No.
4: ¿Cuándo y dónde y a qué hora se va a ver? Esa es la señal
3: que
4: acabo para ya cállense y lárguense y déjenme acabar con mi programa.
3: ¡Ya párate de mi programa!
4: ¡Ya párate y vete!
2: ¡Ya párate y vete!
3: Bueno, exacto.
4: No, tienes toda la razón.
3: Bueno, Gabo, muchas gracias. Les decimos, así va y nos vemos. Gracias por escuchar La Delantera. No, no es cierto.
2: No,
3: Gabo,
2: ¿cuándo y dónde?
3: Vamos a estar... Este es un proyecto muy interesante porque va a estar de manera simultánea en televisión abierta.
2: Wow.
3: Vamos a estar en radio, por supuesto, en las estaciones de este grupo radiofónico, el más importante del mundo, diría yo, pero de Latinoamérica sin duda. Y también vamos a estar por Claro. Así que va a estar buenísimo, buenísimo.
4: 7 a 9 de la noche.
3: Esto no se había hecho hasta donde sabemos.
4: 7 a 9 de la noche a partir del miércoles 10 de junio, es decir, de pasado mañana en 8 empezamos con La Delantera. Y como decía José Ramón, es un ejercicio multimedia que va a pasar por Los 40, por W Radio, por Haz Deporte, por Claro Video, por YouTube y por Imagen Televisión.
2: No manches, por todos lados.
4: Por todos lados.
3: No habrá manera de escapar de nuestra delantera.
2: De la delantera.
3: Se las vamos a meter en todos los medios. En todos los medios va a estar. Logramos meterla para todos. Y vamos a estar muy, muy contentos. Pues dándole con nuestra delantera. La delantera.
4: Y la delantera de Lati.
3: Ahí, por supuesto.
2: Oye, a partir del 10 de junio, de lunes a domingo, Esa es la gran pregunta. ¿Van a ir el sábado y domingo?
4: Sí, claro, de lunes a domingo.
2: Sí, en la jaula, en la pecera.
4: Nos vamos a meter de lleno al mundial. Y vamos a tener, por supuesto, un montón de clases con distintas personas. Tenemos reporteros en todos los estadios, en México, Estados Unidos y Canadá.
2: Hay que meter un resumen acá en Ya Párate, mínimo, ¿no? O sea,
3: por supuesto.
4: Por supuesto, gracias, Gabo. Así lo haremos. Y con mucho gusto les dejamos ir la delantera ahí a todos los de Ya Párate.
2: Y la corneta sigue, ¿verdad?
3: Podemos... La corneta continúa, efecto. Ahí está.
2: Es bien chupado.
3: Cadena perpetua.
2: Van a terminar
3: bien chupados. Es cadena perpetua la corneta, güey. Sí. Vale gorro.
4: O sea, ojalá acabemos bien chupados. Hazme la buena.
3: Órale. No, ya nos mal. Vamos, Gabo. Te dejamos hacer tu programa en paz.
2: Ya párate y verdad. Vete, dice.
3: Ya párate y lárgate de mi cabina.
4: Gracias. Gracias por brindarnos tu pequeño espacio, por dejarnos introducirnos en él.
3: A través de tu fino conducto nos podemos anunciar y promocionar. Claro. Así que muchas gracias.
2: Cuando quieran, cuando quieran.
3: Gracias.
2: Hasta la próxima. Gracias. La delantera ya se la saben, 10 de junio, de lunes a domingo a partir de las 7 de la noche. Eso. Por todos lados, obviamente, por Los 40. Vamos con más música. Ahí Besos. Estuvo Eduardo Videgaray y el Estaca.
3: Besos, Gabo.
2: Gracias por darnos de comer, dijo Simagua, y aquí hacemos por dos. Vámonos con David Bisbal, suena en Ya Párate.
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1: La temperatura, 17 grados.
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5: Son las 9.
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5: Adentrándonos a la última hora, la cuarta hora de Ya Párate. Vámonos a la número uno de los 40. Ella es Rodrigo, comandando la lista. Drop Dead suena en Ya Párate.
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1: Ok. Vamos a jugar todos aquí en Ya Párate, los 40 para boletos, boletos para Caifanes. El sábado 11 de julio en el Estadio GNP Seguros.
2: Ah, se me antoja.
1: Y también tenemos boletos para María José La Josa, que es el jueves 6 y viernes 7 de agosto en el Auditorio Nacional. Se suma a la mesa ya para Tiana, arroba el Atomic.
3: Aquí estamos, Gabo, listos para ganar. ¡Voy a mi destino y voy a ganar!
1: Así es. Por favor, márquenos, por favor, para que participen. Recuerden. Vamos repasando el abecedario, la letra que te toca es con la que participas, ¿ok? Teléfonos en cabina 55-5166-8101 o el teléfono para toda la República Dominicana, es decir, para toda la República Mexicana es el 800-00-610-00 y hay un WhatsApp, párate, que es el 55-49-35-24-41.
2: 24-41, claro que sí. República Mexicana, Gabo, gracias.
1: Hay llamada. Bueno.
4: Hola, Ya Párate.
1: Hola, ¿cómo estás?
4: Bien.
1: ¿Quién habla?
4: Alondra.
1: Alondra, oye, Alondra, ¿y dónde marcas?
2: La de Ana Conchero.
4: De la Ciudad de México, de Venustiano Carranza.
1: Oye, Alondra, ¿y sigues vestida así de pijamita?
4: No, ya estoy en el trabajo.
1: Ah, no, pues ¿de qué trabajas?
2: Bueno, home office.
1: ¿Boletos para qué quieres?
4: Para Caifanes.
1: Ok. Boletos para Caifanes a Londra. Tu categoría es la siguiente. Damos vuelta a la ruleta en la pantalla y dice: lugares que visitas cuando vas de vacaciones. Repasamos el abecedario. A. Atomics.
3: A. Amsterdam.
1: B. A Londra.
4: Berlín.
1: ¡Ay, qué internacional! Ay. ¡Alondra! ¡C, Atomics!
3: ¡Vete a Berlín! A C. ¡Cancún, Cancún!
1: ¡Cancún! ¡D, Alondra! ¡D!
4: ¡El desierto!
1: ¡Ay, el desierto! ¡Qué pudiente! Ay. ¡Pero de los leones! Dice. ¡E, Atomics!
3: ¡Ecatepec!
1: ¡F, Alondra!
4: ¡Un faro!
1: ¡Un faro!
3: Ah.
1: ¡Se va de vacaciones a un faro! Igual sí, es como de historia romántica.
3: Allí en Newport Beach, en Los
1: lugares
3: Ángeles, ¿no?
1: Que visitas cuando vas de vacaciones.
3: Fresona la morna.
1: G, Atomics. Alondra, H.
4: Un hotel.
3: Ay, espérate.
1: I, Atomics.
3: Y Ibiza.
1: J, Alondra.
4: Los jardines.
1: Los jardines.
3: Órale.
4: Cuernavaca.
1: Ah, claro. K, Atomics.
3: Kazajistán.
1: L, Alondra.
4: Un lago.
1: Un lago. De Chapultepec, agrégale también sí. Tantito, ¿no? Un faro.
4: Un lago.
1: M, Atomics.
3: Morelia, Michoacán.
1: N, Alondra.
4: El Nevado de Toluca.
1: Bien, órale. Lugares que van. Ñ, Atomics.
3: Híjole. Nevado de Toluca.
1: O, Alondra.
3: Quiero decir un original.
1: O.
4: El Oasis.
1: El Oasis.
3: Pero en Coyoacán, ¿no?
4: Plaza Oasis de Coyoacán.
1: P, Atomics.
3: París y la ciudad y la comida, la bendición.
1: Q, Alondra.
4: La Quinta de Morelos.
1: Ah, órale, ¿no? Cuando le agrega ya no le puedo reprochar. Sí, muy sí. Bien, R, Atomics.
3: La Roma, la pela de Roma.
1: S, Alondra, más rápido.
4: El santuario.
1: T, Atomics.
3: A Tokio, yo visito a Tokio.
1: U, Alondra.
4: Una universidad de California.
3: Ay.
1: B, Atomics.
3: Venecia, yo amo el espagueti, Gabo.
1: W, Alondra.
4: Un water park.
1: Órale. X, Atomics.
3: X lugar.
1: Jalapa. Y, Alondra.
4: Un yacimiento arqueológico.
1: ¿Un qué?
4: Yacimiento arqueológico.
1: ¡Órale! ¿Qué le dices ya con eso? Atomics.
3: A Salamanca.
1: Muy bien. ¿Qué querías? Porque vas medio mal.
4: Para Caifanes.
1: Ok, Caifanes. ¡Ay, Alondra! ¡Por tus boletos! Con A, lugares que visitas no cuando estás de vacaciones. Con A, Alondra, en 3.
3: No vas a ver.
1: 2, 1.
4: El acuario de Imbursa.
1: ¡Ay! Metiendo marca y todo. Y esa es una respuesta.
5: ¡Correcta!
1: Alondra.
4: Gracias.
1: Eres ganadora.
3: Manches.
1: Saludos a la DJ Alo. Oye, Alondra, te mandamos un beso. No cuelgues, beso, por favor.
3: Gran participante, Gabo.
1: Muy bueno, ¿eh? Lo hizo genial, ¿verdad, Atomics?
5: Ay, sí, todavía como habla.
1: Me quedé con ganas de echar, pero te mandamos un abrazo. Gracias por participar.
4: Sí,
3: te queremos, Alondra.
1: Se va a Caifán el sábado 11 de julio, Estadio GNP Seguros. Y vámonos con más música. 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
2: La temperatura, 19 grados.
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8: Ha llegado el momento. Usted lo pidió aquí en Ya Párate. Llega desde los 40 Monterrey, 88.5 FM, Rudy.
9: ¡Ah, qué guapísimo! Espérame, déjame poner
8: tan guapo, mi hijo.
9: Porque en el live, ándale, güey.
8: ¡Vámonos!
9: ¡Es que es lunes! ¡Todo lunes!
8: Eso, mi Rudy.
9: ¿Qué dice o qué?
8: Muy bien, muy bien. Oye, se vio que te echaste un campamento.
9: Me fue muy bien.
8: ¿Pero que te fuiste tú solo con tus niños?
9: Claro.
8: ¿Tú solo?
9: Yo solo.
8: ¿Prendiste fogata?
9: Como 4 o 5 fogatas. ¡Controladas!
8: ¿Cuidaste tú solo a los 3?
9: Claro.
8: No manches, intacto, claro. Mi Rudy, felicidades.
9: Ocupen los coyotes y las víboras de mis hijos. No sabes cómo son esas personas.
8: Sí, están peor, ¿no?
9: Sí.
8: Arroba si soy Rudy, denle follow, por favor, y nos trae un dilema como cada día. ¿Qué dilema te toca ahora, Rudy?
9: No, Gabo, ya estoy hasta el soquete de esta sección. Mejor ya voy a dar los deportes yo. No, y me mandas al pollo para acá.
8: ¿Qué pasó ahora?
9: No, bueno, pues es que ve, ahí te va. Este es un dilema que los papás van a entender qué onda y cómo está la cosa. Hay un vato, arroba Iván López 14,
8: órale,
9: que me envió el siguiente dilema.
8: Uh-huh.
9: Y dice así, lo voy a leer tal cual. No, hombre, compa. Ya me dicen compa todos. Bola de igualados. Ni te imaginas el problemón que traigo encima, dice.
8: Órale.
9: Resulta que tengo a los niños en escuelas diferentes. No le voy a preguntar por qué. Aquí no se juzga.
8: Son dos, ya ¿no? Los...
9: Exactamente, son dos morrillos. Y a los dos, o bueno, a las escuelas, se les ocurrió tener un festival escolar exactamente el mismo día.
8: No, a la misma hora. No se vale.
9: Ajá. No. En cuanto me enteré, dice, sentí que se me bajaba hasta la... No, que le... un balde de agua fría.
8: Se me bajaba.
9: Un balde de agua fría, güey. Ya me, también me dice güey.
8: Ajá, no, dice, ya te está güeyando.
9: Ajá, oye. Dice, le comenté la bronca a mi vieja, esperando que me tirara paro con la logística, pero nomás me vio con cara de, pues a ver cómo le haces, chulo, porque es el día del padre, güey, ¿yo qué?
8: Ahora, o sea, no se puede partir en dos ella, ¿no? Y al final...
9: Exacto.
8: Y todavía más adelante te va a decir un puñetas, ¿no? Te va a decir, porque ya dijo compa, güey. ¿Cómo ves, puñetas?
9: Oye, güey, esa es una súper grosería acá en el norte.
8: Ah, perdón.
9: Es que yo sé que ahí en el centro no...
8: Acá no.
9: Sí, no, ¿ah?
8: Ah, perdón, no sabía, disculpa.
9: Y creo que en el sur también. No, pasa nada. No pasa nada, puñetas.
8: No.
9: Oye, bueno... Total, este vato, el Iván, dice, pues, ajá, ¿con quién voy? El dilema es, ¿qué hago? ¿Con quién voy? Uno se va a enojar. O sea, los dos ya tienen como que uso de razón y ya saben que te fuiste con mi carnal. Va a haber bronca y se van a poner celosos.
8: Claro.
9: ¿Qué hago? Dice el vato.
8: Soy.
9: Necesito la ayuda de la gente, Graviel.
8: Por favor, gente.
9: Atomics, por favor, ayúdenme.
8: Ya para tearnos. Ayúdenos, vayan directamente también al chat y díganos qué hace, qué tiene que hacer Iván. Si se separa o va un ratito, o manda un compa, o alguien que se parezca al padrino, un padrino, y luego le hace una fiesta al otro.
9: Sí.
8: Por favor, participen, queremos saber qué opina la gente, la banda Ya para Tiana. Sí,
9: deja tú, las maestras van a decir, no, pues este niño ni papá tiene,
8: le vale. No, los
9: no,
8: compañeritos.
9: Si no querían festival del día del padre, ahí lo tienes y no vienes.
8: No, participen en el WhatsApp 5549-5524-41. Es que ya acerca el día del padre, mi Rudy. Tú traes 3, ¿cómo te vas a dividir, güey?
9: No. Acá no hay ningún tipo de festival, ni bailables, ni canciones, ni nada, güey.
8: Bueno, participen así para leerlos acá directamente. Ya párate.

0: chofer. El chofer va a manejar tu auto. Llega en una bici eléctrica.
1: ¿Que entonces puede dejar estacionada en alguna zona?
0: No,
1: ¿o qué?
0: No,
2: la guarda en la cajuela.
0: No. La guarda en la
1: cajuela.
0: ¿Se la
1: guarda el chino? El chino va y se la guarda.
2: Pero tienen fama de no tan, ya sabes.
1: Bueno, entonces dobla la bicicleta.
0: Dobla la bicicleta.
1: La guarda en la cajuela.
2: No te guarda tanto.
0: La guarda en la cajuela y entonces te dejan en tu lugar, en tu departamento, en tu casa. Esta onda está muy buena porque déjenme platicarles. Resulta que en China, si tú te portas mal en ese aspecto, ¿no? Si te cachan con 0.2 de alcoholemia, creo que es lo mismo aquí en México, 2.5, algo así. .25, las consecuencias son realmente muy, muy grandes. Por ejemplo, si te cachan, ¿no? Entonces, te van a retirar tu tarjeta 15 días o tu licencia 15 días
1: no
0: y
1: manches.
0: Tienes una multa.
1: No manches.
0: Ajá, 15 días.
1: Fuerte.
0: Pero, si tú te pasaras un .80 grados, que no sé cuántas de vida sean aproximadamente,
1: ágico.
0: Te van a retirar tu tarjetón. No. 5 años. Te lo retiran.
2: Del
0: cinco
2: INAPAM,
0: años.
2: ¿No? Del
1: 5 años.
0: 5 años. Te detienen 15 días en prisión.
1: No.
0: O sea, sí, no. Y esto afecta tanto a tu honor que pueden negarte créditos, pueden negarle el ingreso a tus hijos al colegio.
1: Sí.
0: Si tú buscas chamba o algo.
1: Son muy correctos, bueno, son muy correctos.
2: ¿Pero por qué?
1: Mira, dice, esos chinos son unos loquillos, nos dice Pelopón.
0: Sí, claro. Ahora imagínate que 200 millones de personas, creo que en México somos arriba de 100, ¿no?
1: Sí,
0: 200
1: más.
0: Millones de usuarios usan al año. O sea, siempre lo están usando.
1: Ahora, una duda, nada más para terminar la historia. El chino chofer agarra su bicicleta, la dobla, la guarda y se sube de chofer tuyo.
0: Se sube
1: y te lleva a tu destino.
0: A tu destino.
1: Te baja del coche, te arropa. Te hace taquito, güey.
0: Qué yo bonito. Creo que es un servicio extra.
1: Te hace un ramen. Te hace un ramen.
2: Te peina,
1: ¿no?
2: Te peina.
0: Y te casas.
2: Con limón.
0: Y te felices para siempre.
1: Un chaufán, ¿no?
2: Te prepara.
1: Te da un besito.
2: Un yakimeshi.
1: Y ya te da beso en la frente. ¡Mua!
0: Oye, y entonces el índice de divorcios es altísimo. Porque terminas enamorado del chofer publicación. Oye, no, pero se me hace lindo que exista como esta opción para aquellos que somos fiesteros, ¿no? Aunque bueno, podemos hacer cualquier cosa. A mí me encanta llevar mi auto.
1: Es que es de emergencia, por si te agarró la fiesta y ya dices, es que tengo mi coche, ya no hay pretexto. ¿Qué?
2: Claro.
0: Pero ¿sabían ustedes que si llegan en su auto, estaba leyendo, si llegas tú en tu auto, entonces como que te da un poco más de clase, ¿no?
2: Ok, te ves fino.
0: Te ves más fino, más elegante. Saben que vas a pedir esta aplicación. O sea, puedes llegar. Oye, un abrazo y un saludo a todos los choferes de aplicación que son grandes aliados de Ya Párate
1: sí.
0: Y de todos nuestros programas.
1: Abrazos a todas las plataformas.
2: Oigan, Didi Guapo.
0: Pero ¿se imaginan en México que ocurriera eso? ¿Quién sabe? Yo creo que
2: ¿sabes
0: el que llega en bicicleta se lleva mi auto con tu bicicleta y no sé dónde me
2: avienta,
0: ¿no?
2: Tengo que platicar algo rápido que pasó hace mucho tiempo.
1: Rápido.
2: Rápido. Después de la fiesta de Radiopolis el año pasado, a mí me llevaron al alcoholímetro por haberme pasado de
1: ahí
2: copitas.
1: Pudo haber aplicado el chofer.
2: Exactamente.
0: ¿Viste?
2: Y yo me quejé porque fueron 20 horitas. Ahí estás diciendo que 15 días, ¿no? Y que además te quitan 5 años. No.
0: 5 años y no,
2: y
0: ya y tu honor quedó por los suelos. No me digas qué miedo. O sea, tú ibas manejando. No, muy mal.
1: Oye,
0: muy mal.
1: Dice Ana Seferino, eso lo vi en un K-drama. Se enamoró de su chofer.
0: ¿Viste? Puede ser. Bueno, no sé. Últimamente están muy de moda como el aspecto oriental,
1: claro,
0: ¿no?
1: Claro, sí, ojito
0: capaz
1: rasgado,
0: nos enamoramos todos, capaz
1: sí.
0: Y nos enamoramos todos.
2: Oye, sí.
1: Pero oye, pues, ¿tú crees que esto escale y se vaya a otros países o solamente se quede en China?
0: Está en China, no, ya hay en España, hay en Suiza, o sea, hay en varios países
2: no
0: europeos.
2: No tarda en llegar aquí, ¿no?
0: Pero es que no sé si funcione, o sea, que queremos, quiero creer en estas aplicaciones, ¿no? Porque lo que hacen actualmente está perfecto, pero a mí sí me da miedo en México que alguien por ahí saque una aplicación como fake y te digo, esa persona que llegue, ¿no? O sea, no
2: peligroso,
0: sé.
2: Peligroso.
0: Peligrosón, que quién sabe dónde me aviente y se lleva mi auto y ni me dejó en mi casa, ¿no?
1: Ahí está, hay que investigar bien, si sucede aquí hay que rascarle bien. Te mandamos un beso, Clau, muchas gracias.
0: Los quiero. Un abrazo.
1: Me encantó, ¿eh? Hay que cuidarnos. Ahí estuvo Notita Bonita de Claudia Chávez desde Los 40 Guadalajara.
2: Wow.
1: 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Gracias, un beso.
0: Gracias.
1: Seguimos en Ya Párate.
2: Qué
1: los 40.
2: Bonito.

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1: Y nos tenemos que ir, así no. Es. Se acaba Ya Párate el día de hoy, pero no, mañana hay más, Man. Estén atentos porque mañana tendremos boletos para Disney on Ice, ¿ok? Mi Atomics, Disney on Ice y también boletos para Matiz.
2: Quiero patinar, Gabo.
1: En el Turbo Lengua, que las categorías se han puesto perras,
2: sí,
1: ¿eh?
2: Sí, ahora sí, y vienes más fuerte que nunca en esta categoría
1: más
2: temporada.
1: Más tirano
2: en esta temporada.
1: Nunca. Sí, yo aprovecho y en ese momento en el que yo soy un tirano, ay, ¿no? Bro. Un grosero.
2: Espérame.
1: Es el único momento en el que puedo hacer lo que yo quiera frente al abecedario y a los yaparatianos. Oigan, también más adelante pues llega el brunch y mañana aquí en los 40 tendremos a Rudy con un dilema.
2: Ay, oye, cómo me gustan sus dilemas y su voz preciosa.
1: Nada más les prometo para mañana. Y dice, me gusta mucho el exnovio de mi mejor amiga.
2: Ay, no te pases. Ay, como si no fuera verdad. Bonita. No será cierto.
1: Mañana. Nos tenemos que ir @ el Atomics.
2: Nos vemos. Nos fuimos, programón, ¿eh? Nos vemos mañana.
1: Así es. Rulo Veré en la producción de este programa. John Segres
2: digiriendo. Es que come. John come mientras hace el programa.
1: Dirigiendo el streaming. Leoncio Cosmi con los controles. Yo soy Gabo Ramos. Chau.
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4: La temperatura 19 grados.
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si estás escuchando estas bellas voces, es que ya pasan de las 10 de la mañana, así que espero que ya hayas llegado a tu destino. Si es que tenías que llegar antes de las 10, si no, ya vas tarde, pero ¿sabes qué? Tienes la compañía de tus chicas favoritas, las chicas del brunch Riva Pop, Magua Romero, yo soy Gaby Cam, y así comienza este brunch del lunes 1 de junio de 2026. Un nuevo mes, el mes más bonito, el mes de mi cumpleaños. Sí, se recibe regalos en Tlalpan 3000, Colonia Espartaco, para sus tres chicas favoritas, porque ustedes no están para saberlo, pero todas somos más o menos de este mes. Ayer fue cumpleaños de Magua Romero, le mandamos un abrazo. El próximo sábado es cumpleaños de su servilleta, Gaby Cam, y más adelante también en junio, por ahí del 29 de junio, si no estoy equivocada, es cumpleaños de Riva Pop Music. Así que mande regalos a Tlalpan 3000, Colonia Espartaco. Y empezamos este programa escuchando Dance the Night de Dua Lipa, porque les tenemos un súper bronchisme, mis queridos bronchers, y es que se rumoraba ya en redes sociales que Dua Lipa y Callum Turner, este actor británico, pues ya estaban preparando su boda, que iban a tener una súper boda gigantesca en Italia. Pero resulta y resalta que este fin de semana salieron a la luz algunas fotos donde después de meses de rumores, especulaciones y demás, pues finalmente Dua Lipa y Callum Turner ya se casaron en una ceremonia íntima en su boda civil, que fue en Londres. La cantante llegó al altar junto a Turner en una celebración privada donde literalmente solo estaban sus familiares y sus amigos. La ceremonia se hizo en el histórico Old Marylebone Town Hall, que es, pues es un ayuntamiento que está en Londres y es uno de los lugares favoritos de las celebridades para casarse. Quienes se casan allá por Gran Bretaña normalmente se casan ahí. Y bueno, para darles algunos detalles de esta boda, pues la boda duró entre media hora y 40 minutos. O sea, así que digan, qué larga boda, pues no. Yo creo que fue como los declaro marido y mujer, qué bueno, qué padre, bye. Y ella llegó acompañada de un amigo en una camioneta Land Rover, pero de él no hay fotos de su llegada, pero bueno, se sabe que sí llegó y que lo hizo por su lado. Y bueno, cuando ellos firmaron oficialmente, pues ya son marido y mujer y salieron del registro civil tomados de la mano. Las personas que los acompañaban les aventaron pétalos de flores. Había muy poca gente, como ya les platicaba. Y es que, a pesar de que ya se casaron por el civil en Londres, pues todavía tienen pendiente la gran boda, la celebración grande que va a ser en la Villa Valguarrera, que está en Bagheria, una ciudad de Palermo, Sicilia, Italia. Como ya les platicaba, eso se esperaba, pero bueno, nos sorprendieron. Y es que las primeras imágenes de la boda de Callum Turner y Dua Lipa empezaron a circular gracias a medios como Vogue y The Sun. Se ven tomados de la mano, se ven muy felices. La verdad es que ellos nunca fueron demasiado privados en su relación. Siempre subieron fotos, siempre fueron... O sea, en el momento en el que la confirmaron, todo el mundo se enteró. Subían fotos, se veían juntos en muchos lugares, entre ellos la Ciudad de México. Y bueno, para contarles un poquito de cómo se veían, si es que no han visto estas fotos, se los vamos a dejar en el Brunch FM en Instagram, pero... Dua Lipa traía un traje blanco con falda y un blazer y tenía un sombrero blanco. Ella vistió un diseño de Daniel Roseberry para Schiaparelli Couture, que traía un sombrero creado por Stephen Jones y sus zapatos, por supuesto, Christian Louboutin. Los de la suela roja, esos traía puestos Dua Lipa en su boda. Por su parte, Callum Turner, este actor británico, eligió un traje de Ferragamo para la ceremonia. Se mantuvo sobrio, sofisticado y bueno, como ya les platicaba, esta pareja sí va a tener su boda en grande en Palermo. Seguramente tendrán unos vestidazos y un super traje, no lo dudo. Y bueno, ¿qué les puedo contar yo sobre esta relación? Empezó en 2024, o sea, llevan pues más de dos años juntos. La primera vez que fueron vistos juntos fue justamente con el estreno de una serie que protagonizó él, llamada Masters of the Air. La premier fue en Los Ángeles, ahí se les vio juntos. Y después, pues como ya les platicaba, la relación se fue haciendo cada vez más pública hasta que ya ambos subían fotos del otro en redes sociales. Y bueno, sobre la celebración... aparentemente la boda en grande va a ser en una planta de suites del hotel de lujo Villa Igieia, que en realidad sería como Villa Igieia, el cual tiene vista al mar Tirrea, y ahí van a estar todos sus invitados, ahí se van a hospedar. Obviamente se espera que vaya gente como Elton John, Donatella, Versace, etcétera. Y aunque todavía no se sabe del todo cuándo va a ser esta boda, pues aparentemente va a empezar el jueves 7 de junio y va a terminar el sábado 9 de junio. O sea, ellos sí aplicaron la de la Biblia, la boda de Caná, que va a durar 1000 días,
qué cool ser invitado de la boda de Callum Turner y Dua Lipa. La verdad es que no me quejo en lo mínimo. Pero bueno, así los detalles de la boda de esta pareja, que pues es una de las muchas que se comprometieron el año pasado. Entre ellos también está Zendaya y Tom Holland, que aparentemente ya se casaron también. Les estaremos trayendo más bronchismes este lunes, inicio de semana. No voy a trabajar, no es cierto, sí venimos a trabajar. La verdad, sí venimos a trabajar. Y tenemos un super programa, estará Gaby Jospa con nosotros. Y por supuesto, también Leo Rizzi va a estar aquí platicándonos sobre su nueva música. Mientras tanto, nos vamos a comenzar este bello programa con Taylor Swift. Esto es Opalite. Ya regresamos en el brunch de los 40. La música.

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2: La temperatura... 21 grados.
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0: Rush de los 40 con buena música, con toda la energía, con buenos invitados, con chismecito, Gaby Cam.
1: Efectivamente, tenemos un bronchisme. Para todos aquellos que de pronto ya se volvieron fans de The Killers, no, mi ciela. No. Yo llegué primero, hagan fila.
0: Sí. No vengan a inventar que Gaby Cam estaba ahí antes que todos, pero es que sí.
1: Yo desde la creación.
0: Desde la creación de The Killers, justamente. ¿Qué pasó este fin de semana? Porque estuvieron en la Champions.
1: ¡La Champions! Bueno, pues resulta que The Killers anunció, ya tiene un ratito que eso sucedió, anunció de la mano de David Beckham, otro guapísimo que les pasa.
0: ¡Qué rico!
1: Que iban a presentarse en la final de la Champions League en Budapest. Y bueno, pues así fue. La verdad es que hicieron un show muy, muy cool porque... ellos, como saben, son originarios de Las Vegas, Nevada. O sea, yo esperaba este día todo con todas mis fuerzas. ¿Se dan cuenta? ¿Qué día puedo hablar de The Killers en el brunch?
0: Siempre, siempre es así.
1: Efectivamente. Entonces, bueno, se aventaron un conciertillo previo a la final de Paris Saint-Germain contra Arsenal. Y bueno, pues la agrupación liderada por Brandon Flowers, quien, por cierto, ya dejó el Botox. Ay, y lo agradezco. Ya volvió a ser muy guapo.
0: Iba a decir eso, se ve guapísimo. Además, estaba con este traje medio deconstruido, ¿no? Como con la corbata de lado, si mal no estaba el
1: traía corbatín como un, de lado. Traía como una como un moño, pero como caído,
0: sí,
1: como antiguo.
0: Como ahí, como sin querer queriendo, así, viéndose desprolijo.
1: Efectivamente. Salieron con traje los cuatro, ¿no? Ronnie, David, Mark y Brandon. Hicieron una actuación muy breve, duró de hecho 6 minutos, pero tengo que decirles que fue una actuación muy linda porque hicieron un homenaje a su hogar, a Las Vegas, Nevada. Tenían bailarinas con plumas y demás.
0: Showgirls.
1: Exactamente, showgirls. Y se aventaron como una especie de medley donde cantaron When You Were Young, Human, All the Things I've Done y Mr. Brightside. Y luego, pues metieron un montón de gente a bailar, haciendo como unas coreografías. Había fuegos artificiales. La verdad, se rifaron y yo solo voy a dejar ahí sobre la mesa que The Killers podría hacer un medio tiempo del Super Bowl con los ojos cerrados y con más presupuesto. No te puedo explicar lo que harían, ¿eh?
0: Y con buenos invitados, o sea, sí, estaría buenísimo, porque viendo esa presentación recordé los hits que tienen y de verdad que sí, a lo largo de todas estas décadas de trayectoria, The Killers ha tenido grandes, grandes canciones y sí siento que, ¿por qué no? ¿Por qué no? NFL, considéralo.
1: No sé, piénsalo.
0: No sé, piénsalo. The Killers, un partido ahí en medio del concierto de Killers.
1: Yo dejando todo mi sueldo para ir a ver ese partido en una final de la...
0: Tú tendrías que estar ahí.
1: Super Bowl.
0: Si no, no se podría.
1: Efectivamente. Bueno, habiendo dicho este bronchisme que yo les quería platicar, ya está con nosotros nuestra especialista de confianza, médico estético de cabecera, Gaby Jospa. Bienvenida. ¿Qué se había hecho Brandon Flowers? ¿Por qué se veía así de mal?
2: Hola, ¿cómo están? Pues sí, hoy quiero platicar acerca de estos tratamientos estéticos que también son para ellos, porque como que siempre pensamos que la medicina estética solo es para las mujeres.
1: Ajá.
2: Y actualmente, pues ya también ellos se hacen muchas cosas. Y en los futbolistas hemos visto que hay muchos cambios estéticos, hay muchos tratamientos que se pueden hacer. Empezando, por ejemplo, con el cabello, ¿no?
1: Ajá.
2: El cabello, ellos se asolean muchísimo. O sea, imagínense todo el tiempo que están asoleándose entre los entrenamientos y todo esto. Y como seres humanos masculinos, también tienen cambios hormonales.
0: Claro.
2: Entonces, la alopecia es algo que persigue a todos los masculinos, ¿no? Es algo y que además les genera como mucho tema de autoestima, porque cuando tienes cabello fuerte y todo, como que se identifica como una persona joven, fuerte, muy masculina, ¿no? Entonces, siempre ellos tienen mucho cuidado con este tema del cabello y han recurrido al implante capilar.
1: Ajá. Sí.
2: Muchos de ellos de repente los vemos con poquito cabello y ya, de repente, ¡zas!, ¿no? Ya otra vez todo tupidito.
1: ¡No, hombre! Pues ¡no, hombre!
0: Tenemos los nombres. Entre los que ya se han hecho sus injertos capilares, por ahí están Iker Casillas, Wayne Rooney, Antonio Conte, quienes obviamente decidieron recuperar esa melena para lucir más juveniles. Y también Sergio Ramos, se cuenta que se sometió a múltiples tratamientos, incluyendo no solo el injerto, rinoplastia, botox y ácido hialurónico, pues para verse más acá.
2: Sí, exacto. Y ellos deben, los caballeros deben de entender también que hay muchos tratamientos. En el caso del implante capilar, las técnicas ya han sido muy novedosas, han cambiado muchísimo y actualmente ya no les queda tan fake, ¿no?
1: O sea, sí, es que antes era la línea así recta, ¿no?
0: El coco pastazo.
2: Sí, exactamente. pastas. O les quedaba, les decían de muñeca, que se veían ahí como los mechoncitos.
1: Como de Cintia de Rugrats, ¿no?
0: Como otro, es que como era como Cintia. Otro tipo de pelo, se les veía una calidad capilar distinta del pelo de atrás al de adelante nuevo, ¿no?
2: O sea, era el mismo injerto porque se toma de la misma zona, pero lo que llegaba a ocurrir y por lo que se veía muy fake era por el diseño y la extracción. Antes se utilizaban unas cucharillas que son un poco más grandes y entonces se injertaban, es como plantar plantitas. Ajá, entonces, pues los diseños pues eran muy fake, ¿no? Entonces, actualmente estamos en la época de todo natural y los diseños también de implante capilar son mucho más orgánicos y se ven mucho más naturales. Nosotros sí dejamos entrada. Actualmente, por ejemplo, sí dejamos entrada porque la entrada es natural. Claro. Cuando no dejas entrada, sí se ve muy fake.
1: Claro. Entonces, oye, yo tengo una pregunta, Gaby, en ese tema. Hay como un tratamiento que se puso muy de moda, que tienen numerosos artistas, me imagino que también, no creo que futbolistas, porque no les duraría, donde se rapan toda la parte de arriba y les pegan un peluquín. ¿Por qué alguien opta por eso en vez de optar por un implante?
2: Mira, el implante capilar es caro, es un procedimiento caro y hay que valorar bien al paciente porque hay un implante que ya no pega. Cuando ya es una alopecia cicatrizal, generalmente estos pacientes, ya aunque tú les hagas un implante, gasten mucho, se les va a caer ese folículo. Uh-huh. Entonces, por eso se tienen que hacer buenas valoraciones. Okay. Además, el implante no va solo, también tenemos que suplementar. Si tenemos un cambio hormonal importante, también se tiene que ver. También se les puede hacer un perfil hormonal a los caballeros para saber qué está pasando, cómo están las hormonas. También ver si no hay resistencia a la insulina, si traen alguna patología. Y pues se hacen valoraciones muy estrictas, pero hay pacientes que no le quieren apostar a eso, que dicen, no, el implante capilar es una cirugía, está catalogado como una cirugía. Ajá, son 8 horas, sí se pone anestesia local, el paciente está despierto, pero en realidad es un procedimiento que muchos pacientes no quieren. Es más fácil de repente pegarse este tipo de chuchuluquitos o no sé cómo le decir.
1: Pero es un tema, porque se lo tienen que estar retocando cada X. Exacto. Y ya se les empieza a ver de acá el plasticazo, ya sabes.
2: Ajá, exacto. Pero además es que es riesgoso, se les cae, ¿no?
0: Sí.
2: Lo otro que también llega a pasar es que pueden dañar la piel. Imagínate obstruido, tienen problemas de dermatitis y pues eso también se puede complicar. Entonces yo les sugiero siempre una valoración, o sea, hay muchas cosas que hacer y antes de llegar al implante capilar hay mucho que hacer. Existen los péptidos, existe el tratamiento oral, existen muchos activos que ya te ayudan a estabilizar los folículos. Hay un filler capilar muy bonito que utilizamos para las pacientes oncológicas cuando se les cae el cabello y que también se ocupa en hombres, que es para estimular el crecimiento e inhibir la caída y les va muy bien.
0: Qué bueno eso. Estamos hablando con la doctora Gaby Josfa, nuestra médico estético y regenerativo de estética oncológica, nutrición clínica y bariatría, sobre aquellos cuidados o retoquitos que se hacen los hombres, específicamente los futbolistas. Ya hablábamos del tema capilar, hablemos también del tema del Botox, porque Cristiano Ronaldo, digamos que si uno compara la laminita del Mundial del 2006, que fue su primer Mundial, a la laminita de este Mundial... Sí, claro, han habido varios cambios.
1: Estampita, diríamos.
0: La estampita, eso. La monita, la lanita.
2: Exactamente. Él es de los que se consideran como más, pues que ha incursionado en todos los tratamientos estéticos, desde blanqueamiento dental, todo lo que es estética dental. Le ha apostado muchísimo, cuida el cabello, él cuida las manchas. Hemos visto que con los años menos arrugas, como que el tono de la piel está mucho más unificado. Entonces, él es de los que le apuesta y claro que utilizan Botox y claro que utilizan actualmente la masculinización facial, que es un perfilamiento que se hace con ácido hialurónico, que es una armonización que se hace con ácido hialurónico y que, pues bueno, al final del día nos puede ayudar como que a que los pacientes, pues... varones se vean mucho más estéticos.
1: Ok. Tengo una pregunta respecto a Cristiano Ronaldo, la voy a dejar sobre la mesa, mi querida Gaby Josfa, médico estético de cabecera del Brunch. Estamos hablando sobre qué se han hecho los futbolistas, qué tipo de tratamientos estéticos se han hecho. ¿Cómo está eso de que Botox en los genitales? No me digas nada. Sí, y yo, ¿qué? ¿Eso se puede?
0: ¿Qué?
1: En fin, vamos a hablar de quién tiene este tratamiento y qué hace después de escuchar a Joe en The Beginning en el Brunch de los 40.
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1: La temperatura, 22 grados.
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1: Estamos de regreso, estamos con nuestra querida doctora Gaby Jospa, médico estético y regenerativo, estética oncológica, nutrición clínica y bariatría, pero hoy Gaby no viene sola. Con ella para hablar de todos los tratamientos que se están haciendo los futbolistas, los tratamientos estéticos de los futbolistas, está el doctor Carlos Bravo, también especialista en medicina estética y antiedad. Doctor Carlos, bienvenido.
2: Un gusto estar con ustedes.
3: Ah, caray. Bueno, dejamos una pregunta sobre la mesa. Sí. Que tiene que ver con el Botox en los genitales, porque se rumora que Cristiano Ronaldo se hizo eso. ¿Eso qué? ¿Por qué? O sea, no sé ni cuál es la pregunta aquí. ¿Por?
4: Sí. Pues mira, se utiliza para embellecer ciertas zonas. Acá el doctor Bravo nos estaba platicando de una técnica en el escroto, ¿verdad, doctor?
2: Cuéntale. Sí, hay una técnica que se llama escrotox, que la función es aplicar toxina botulínica en la zona escrotal para, pues, disminuir las arrugas de la zona, ¿no? También podemos hacer el engrosamiento de pene con ácido hialurónico, que sería la zona a tratar con... A nivel genital.
3: ¿Es doloroso?
4: Yo creo que anestesia.
3: A mí que no, pero...
4: Ajá, sí se puede poner anestesia, se bloquea, se hace un bloqueíto y se puede aplicar. Y con esto, pues se considera que al engrosar el pene, pues dan un poquito más de placer, ¿no? O hay pacientes que a lo mejor sienten que es pequeño el tema.
2: El asunto.
4: El miembro viril. Y entonces, pues recurren a este tipo de técnicas para ponerlo bonito, o sea...
1: ¿Y qué tan, no sé, comprobado está en investigación sobre el tema de eyaculación precoz o disfunción eréctil, si el Botox hace algo o no?
2: En cuestión de disfunción eréctil, no tanto. ¿Okay? Es más enfocado a la cuestión estética, pero porque para disfunción eréctil hay tratamientos orales, hay inyecciones, pero no de este tipo.
1: No Botox.
2: No Botox. O sea,
4: sí, exacto.
2: Definitiva.
4: No. Sí se utiliza
2: para vejiga hiperactiva. Yes. Ahí sí se maneja Botox, pero no con fines estéticos. Es claro. Completamente funcional.
3: Okay. Es demasiado extraño. O sea, como por qué alguien llegaría a decir, quiero que me alices el escroto. Sí, me dijeron que estaba muy arrugado.
1: Sí, nunca nadie va a decir, ay, qué arrugado está.
3: Qué horror, se cancela todo, ¿no?
1: Obvio, no. Oigan, hablando de Cristiano Ronaldo, que es como de los futbolistas con mejor estética y
3: más tuneados,
1: y en su momento decía, no, Cristiano Ronaldo, el más metrosexual. ¿Qué se ha hecho Cristiano Ronaldo?
4: Pues ha recurrido, lo que decíamos, blanqueamiento, se cuida la piel, y también a este tipo de armonizaciones o masculinizaciones faciales que se realizan con ácido hialurónico.
2: Sí, la masculinización facial consiste en el engrosamiento del mentón, en buscar aumentar los ángulos del marcaje mandibular para que obviamente se vea muchísimo más cuadrado. Todo lo contrario a lo que se busca en la mujer, algo más en triángulo, un triángulo invertido. En el hombre estamos buscando algo cuadrado o en forma como de diamante. Esa sería la intención.
3: Ok, ahora, otra cosa que se hacen mucho los futbolistas, estamos hablando sobre tratamientos estéticos que se hacen los futbolistas, es operarse las orejas. ¿Otoplastia se llama? ¿Otoplastia?
2: Otoplastia.
4: Exactamente. Okay. Y hay técnicas no quirúrgicas de otoplastia. O sea, nosotros también podemos utilizar el ácido hialurónico en las orejas, porque la oreja es una zona que envejece. Entonces, también, muchas veces, masculino, es todo grueso, todo así. Entonces, muchas veces, cuando esta orejita ya se ve arrugadita, se adelgaza. En los hombres empieza también a haber salida de vello en las orejas cuando van envejeciendo. Entonces recurrimos a la depilación láser, que muchos de los futbolistas se hacen depilación láser.
3: Que no se hagan, dice.
4: Que no se hagan, exactamente. Y se puede utilizar ácido hialurónico también para modificar o darle peso a la oreja.
3: Ok, porque es que hay futbolistas como Héctor Herrera, por ejemplo, o Lionel Messi, que más bien se las pegan para atrás. ¿Cómo funciona eso?
2: Hay técnica abierta, por decir, es completamente quirúrgica, pero también actualmente hay técnicas de sutura, donde únicamente haces una versión de la oreja para hacerlo lo más pegado que se pueda a la cara, ¿no? No requiere en muchas ocasiones con esta técnica cortes, y cuando se requiere hacer alguna modificación nada más estética superficial, se utiliza también el ácido hialurónico, como comentó ahorita Gaby.
3: Ah, ok. Cool.
1: Otra de las operaciones y los tratamientos estéticos más comunes que se hacen los futbolistas es la rinoplastia. Hablemos de pronto de qué futbolistas se los han hecho y pues qué tan conveniente es para una persona que está expuesta tanto al sol, a movimiento físico, a sudoración excesiva.
2: si realmente el futbolista busca procedimientos que no lo incapaciten. Por eso a lo mejor no llegan muchos a la rinoplastia, pero podemos hacer una rinomodelación con ácido hialurónico, que es un procedimiento ambulatorio, realmente en media hora estás fuera del consultorio y que no requiere cuidados mayores posteriores al procedimiento. Entonces, esto es muy útil para este tipo de pacientes, ¿no? Porque una cirugía te incapacita por lo menos tres semanas. Y de ahí todavía los cuidados y como comentas, ¿no? Ellos están en contacto directo con otros, puede haber golpes y eso puede echar a perder una cirugía.
1: Claro que sí, y es que el tema del fútbol, pues sí, tienen que hacerse cosas que les permitan estar obviamente al 100% de su capacidad. Por acá los Brunchers se están manifestando, escribiéndonos a través del 5551668101, nuestro WhatsApp. Alberto dice, oigan, hablen del cambio de cara que tuvo Herrera. Se refiere a Héctor Herrera, por supuesto.
3: Justo estaba leyendo ahorita que él decía que le decían Dumbo, que ese era su mayor trauma en la vida, por eso se operó las orejas y muchas otras cosas más. ¿Qué más
2: No,
3: hizo?
2: Pero fue un cambio radical, ¿no? Igual como escuchaba que decían de la estampita del Mundial, bueno, sí, lo ven, es otra persona, ¿no? Completamente.
3: Sí.
2: Y ahí es donde entra la autoplastía, donde hacen el diseño de sonrisa, donde hacen una masculinización y evidentemente todos los bioestimuladores que también contribuyen para tratamientos estéticos.
3: Mm. Mi pregunta respecto, por ejemplo, al tema de las orejas, ¿alguno de esos procedimientos es permanente?
4: Todos son permanentes. O sea, bueno, en el caso del ácido hialurónico es reabsorbible. Okay. Hay que estarlo colocando. Aunque sí hay cierto grado de fibrosis. Yo en las pacientes que he trabajado orejas, sí vemos que con el tiempo se coloca menos producto. Sin embargo, ese sí se tiene que estar retocando. En el caso de un procedimiento quirúrgico ya es permanente.
2: Sí, hay ácido hialurónico que trae, por ejemplo, péptidos que estimulan la producción de colágeno y hace que los tratamientos duren más tiempo y no se tengan que repetir con tanta frecuencia cuando los repites, ya sea con menos producto, como comenta ahorita Gaby.
3: Okay. Qué bueno eso. Oye, aquí tengo una declaración de Héctor Herrera. Se lo voy a leer.
2: Yo pensé que nos está escribiendo.
3: Ajá, sí, Héctor Herrera nos está escribiendo. No, pero hay una declaración donde dice, ya estaba casado, que era lo más difícil de hacer, y yo siempre bromeaba con que me iba a operar las orejas y la nariz. Mucha gente piensa que me puse hasta dientes, pero no, son los míos naturales. Igual dicen que me puse barba, pero no. Las orejas sí no me gustaban, me decían Dumbo. Ay. Es que sí, híjole, es que esa parte de las orejas, ¿cómo lo trauma uno cuando es niño, eh?
1: Sí.
2: Sí, los
3: no,
2: compañeritos.
3: Nos trauma.
1: Hay crueldad, es que hay crueldad, o sea, el bullying existe y
4: sí. Y ahora sí, imagínate entre futbolistas, ¿no? Que luego se llevan intenso, me imagino que él sí la llevó pesado durante sus años.
3: Sí, seguro sí.
1: Qué fuerte. Estamos con la doctora Gaby Jospa y el doctor Carlos Bravo, especialistas de medicina estética y regenerativa y también en medicina antiedad. Oigan, hay también un procedimiento que, volviendo a Cristiano Ronaldo, mucho se ha comentado que se marcó un poco más el abdomen a través de una lipoescultura. ¿Qué tal es esto para los hombres?
2: Bueno, en eso hay varias opciones, tanto lo quirúrgico como no quirúrgico. Puedes hacer una lipoescultura, que a lo mejor dudo que llegara a ese punto, pero hay aparatología que nos permite llegar a todo eso, ¿no? Hoy en día hay muchos aparatos que nos hacen lo famoso lipo sin cirugía, en donde podemos utilizar radiofrecuencia, ultrasonidos. Hay varias técnicas que podemos estar usando de forma constante y más en ellos, ¿no? No solo en la cuestión estética, sino, por ejemplo, toda la cuestión de presoterapia y eso lo utilizan de manera constante después de un partido, ¿no?
1: Sí.
2: Y es algo que nosotros lo pasamos por alto porque es como más de rehabilitación, pero son tratamientos estéticos que se hacen todos los días, ¿no?
3: ¿Cuánto tiempo tarda en verse una lipoescultura sin cirugía?
2: Pues realmente los resultados empiezan a ser desde la primera sesión. O sea, hay sesiones donde nosotros podemos poner tónicos o algunas cremas y vendajes y en ese momento bajas 2-3 centímetros de manera inmediata. Pero no hay que engañar tampoco a la gente. O sea, lo que estamos haciendo en ese punto es un drenaje linfático, desinflamando, pero no estamos eliminando la grasa. O sea, la grasa no se puede eliminar así, se tiene que oxidar. Y de esa manera, entonces, es como el cuerpo lo elimina a través de diferentes mecanismos como el drenaje linfático. Pero no podemos quitar grasa con aparatos. Y es importante que no engañemos a la gente con esto, ¿no?
3: Claro.
2: O sea, siempre se hace... Cuando hacemos una lipo, puede ser una lipo tradicional, una lipo láser, ahí sí quemamos y extraemos la grasa. Pero con otras técnicas, lo que hacemos es empezar como la mesoterapia y todo eso, o como las enzimas, hacer que toda la grasa se vaya degradando y que la elimine el mismo cuerpo de manera gradual.
1: Mm. Ay, qué interesante. Me encanta poder hablar de estos tratamientos estéticos de los futbolistas ya de cara al Mundial. Y también podemos hablar del tema odontológico, porque muchos deportistas, digamos que Ronaldinho es uno de los casos más conocidos, se alineó sus dientes, redujo el tamaño de sus encías. Hablemos también de los tratamientos odontológicos que se hacen los futbolistas.
4: Ellos utilizan mucho la estética odontológica, y justamente lo que ponen son carillas, blanqueamiento. Ya las técnicas también odontológicas en estética han cambiado, porque ya antes lo que hacían era lijar los dientes para poner carillas. Sí. Y entonces tu diente original, la verdad, sufría desgaste y todo eso. Hemos visto que a la larga esto no es funcional, porque a la larga vas a necesitar que ese diente tenga buena condición, sobre todo porque conforme vamos envejeciendo perdemos calcio, obviamente perdemos minerales, entonces es importante que ya las técnicas odontológicas estéticas renovadas también ya empiezan a ser mucho más orgánicas. Ya se les está apostando a los alineadores, que son transparentes, que son, ya por ejemplo los brackets ya no se utilizan tanto, porque antes también causaban carrilla, ¿no? O sea, cuando alguien estaba con brackets y todo eso, sí. Y hay que tener mucha higiene con el bracket, y actualmente pues están todos los alineadores que van cambiando mes por mes, y te van haciendo esta especie de guardas que van modificando y van cerrando la dentadura.
3: Ok, me encanta esto que estamos. ¿Por qué hay gente que se hace cirugías maxilofaciales? Por ejemplo, se habla de que Cristiano Ronaldo, Ronaldinho y ellos se hicieron cierta cirugía en los dientes. ¿Por qué se hace eso? O sea, ¿no se pueden simplemente arreglar?
4: Es que en muchos de los casos, también cuando ellos tienen algún diente o les falta alguna pieza, estéticamente eso les da cambios. Les puede dar que se marque mucho más fuerte el surco nasogeniano, que se marquen más fuerte las arrugas, o que se empiece a perder el labio. Entonces, claro que vamos de la mano. En medicina estética, muchas veces cuando el paciente tiene una complicación dental, nos produce cierto tipo de arrugas. Entonces, tenemos que ir de la mano o en acompañamiento con los odontólogos para que el paciente sea estéticamente bien. En ellos, yo pienso que en muchos casos se confunde, y más bien en algunos les hicieron como este marcaje mandibular, no llegaron a la cirugía. Lo que comentaba el doctor Bravo hace rato, con el marcaje mandibular nosotros los podemos hacer más cuadraditos, se puede hacer como este implante de mentón y ellos se ven más masculinos.
3: Ellos no se quitan tanto las bolsas de Bichat, ¿verdad? ¿O sí?
2: No es tan común. Y ahorita en lo que comentaba la doctora, hay pacientes, por ejemplo, que tienen prognatismo, que quiere decir que se proyecta la mandíbula hacia adelante. En esos pacientes, a lo mejor algunos son candidatos a cirugía para hacer la corrección, y todo lo contrario. La retrognatia, que va la mandíbula hacia atrás, eso lo corregimos a nivel estético sin cirugía, con la proyección del mentón. Ácido hialurónico, y el paciente se ve mucho más armónico sin necesidad de llegar a la cirugía. Por eso es que a veces los cambios, que pueden ser muy sutiles para este tipo de pacientes, son muy muy marcados, ¿no?
3: Ya, es un poco el caso de sí. Checo, ¿no? Checo sí. Tiene la mandíbula más para atrás.
4: Ajá, exactamente.
3: Ajá. Es guapo de todas formas, no estoy diciendo nada.
4: Cosas. Si se deja, que venga que lo traiga. A nosotros.
3: Sí. Lo traiga. Checo, si estás... No.
1: Si estás escuchando esto, no.
2: Si estás escuchando, te estamos criticando, Checo.
3: No, hombre, jamás. No. Yo sería incapaz.
4: Te estamos apoyando y te queremos poner todavía más guapetón.
1: A mí lo que me parece bien interesante es que ya hablamos abiertamente de estos tratamientos. Antes también estaba de pronto muy satanizado el tema de cualquier tipo de procedimiento estético o arreglito de los hombres. Entonces sí siento que es importante que, ya que ustedes están acá, la doctora Gaby Jospa y el doctor Carlos Bravo, hagan la invitación también a los hombres a que se animen a cuidarse. Y de pronto, si no están a gusto con alguna parte de su cuerpo, pues a visitarlos.
4: Es que justo está como ese mito de que los hombres no se tocan, no se hace nada. Yo todavía tengo pacientes que les da pena llegar al consultorio o que me preguntan cuál es el horario para que nadie los encuentre, ¿no? Wow. Entonces, no pasa nada. O sea, nosotras como mujeres también queremos hombres guapos. O sea, sí. Así como ellos luego nos dicen que les gusta vernos guapas, les gusta presumirnos, a nosotras también nos gusta presumir a los caballeros.
3: De acuerdo.
1: Sí,
3: totalmente de acuerdo. Muchísimas gracias por esta información, la doctora Gaby Jospa, médico estético y regenerativo, estética oncológica, nutrición clínica y bariatría. La encuentran en @medicstetic, y por supuesto también gracias al doctor Carlos Bravo, medicina estética y antiedad. ¿Dónde te encuentra la gente, Carlos?
2: Bueno, yo estoy en Pachuca, pero redes sociales, dr.carlos_bravo es mi Instagram. ahí me pueden contactar y con todo gusto.
3: Muchas gracias.
4: 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Entonces, si quieren un acercamiento aquí en Ciudad de México o en Doliv, láser, todo esto, nos pueden contactar y ya los ponemos en contacto con él.
3: Ok, me encanta esta información. Ya lo saben, si ustedes, hombres, se quieren hacer un arreglito, no hay nada malo en ello. Al contrario, gracias. Eso decimos nosotras. Gracias. Sí. Vamos a escuchar a Dominic Fike. Esto es Baby Doll aquí en el Brunch de los 40.
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1: 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La temperatura, 22 grados.
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1: Yes, es momento de jugar Alexa Canta Ahora contigo, querido Broncher, que nos estás escuchando. Así que llama ya a 5551-668101. Las más de 1,000 líneas están disponibles, como dice Mawa Romero. Pero sí, ya estamos listos para recibir tu llamada. Y es que hoy tenemos un boleto doble para...
2: ¡Matiz! Sábado 6 de junio en el Auditorio Nacional. Si tú quieres ir a cantar canciones de despecho, de alegría, de amor y demás, márcanos ya al 5551-668-101. Ya lo sabes, cuando tu llamada entre, tú tienes que decir: yo amo el brunch de los 40 y quiero boletos para Matiz. Y así puedes participar en Alexa Canta Ahora. Alexa va a recitar una canción y si tú te la sabes, la puedes seguir cantando o decir el nombre, y ya con eso estás del otro lado.
1: Ya lo sabes, boleto doble para este sábado 6 de junio en el Auditorio Nacional, en el Coloso de Reforma, para ver a Matiz, para ver a Pablo, a Román, a Melissa cantar sus grandes éxitos. Tienen grandes canciones. A mí me encanta la música de Matiz. Yo sé que a ti también, además que no sé, Gaby, si a ti te pasa lo mismo que a mí con Matiz, y es que tú dices: no, me sé como dos canciones. Empiezan a cantar
2: y te sabes
1: todas. Te las sabes todas, todo el repertorio.
2: Además, así los que queremos mucho en esta cabina. Ay, sí. O sea, si hay que decirlo, le tenemos un cariño especial a Matiz y por ende queremos que te vayas a este concierto. Sí. Tenemos una llamada. ¡Oli!
1: ¡Oli, Wii!
3: ¡Hola!
2: Ajá.
3: Ajá. Ajá. ¡Hola, llama al brunch!
2: Ajá, sí.
1: Tienes que decir el santo y seña.
2: Acuérdate, ¿qué tienes que decir?
1: ¿Qué tienes que decir cuando nosotros te contestamos?
3: Hola, llamo al brunch para ganar boletos.
2: ¡No!
1: ¡Ese no es el santo y seña!
2: Yo amo el brunch de los 40 y quiero boletos para Matiz, es el santo y seña. Recuerda que cuando llames y te digamos hola, tú tienes que decir eso.
1: Eso. Así que te vamos a dar una última oportunidad porque tienes una voz muy dulce y nos caes muy bien. Así que, de nuevo. ¡Hola!
2: ¡Oli!
1: ¡Oli,
3: Wii! Hola, llamo al brunch de los 40 y quiero ganar boletos para Matiz.
1: Ahora sí.
2: Ajá, sí.
1: Así se podía.
2: Sí, muy bien. ¿Cómo te llamas?
3: Dulce.
1: Dulce, mira.
2: Dulce, es muy dulce. Me encanta.
1: Como tu voz. Bueno, y ya sabemos que te gusta Matiz, ¿vale? Entonces te vamos a contar de qué consta Alexa Canta Ahora para que puedas participar. ¿O ya te sabes las reglas?
3: Sí, Alexa va a cantar una canción y yo tengo que decir cuál es.
2: Así es, bien. O la puedes seguir cantando también si eso te hace más feliz.
3: Ok.
1: Es lunes, lánzate.
2: Bien,
1: así
2: entonces,
1: que bueno.
2: Sí.
1: Bueno, pues no se diga más, digámosle ¡Alexa,
2: canta ahora!
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2: Ajá. ¿Cómo se llama la canción, Dulce?
3: Cuando te encontré.
2: ¡Sí!
1: Sí es fan, sí es fan. Dulce, sí. Dulce, sí es fan.
2: Dulce, te vas a ver a Matiz el próximo sábado 6 de junio en el Auditorio Nacional. ¿Con quién vas a ir?
3: Con mi esposo.
1: Ay, qué románticos. Bueno, Dulce, pues la recomendación es que cuando a lo mejor escuchen Cuando te encontré, saques tu celular, grabes una story y nos etiquetes para saber cómo la estás pasando, ¿va?
3: Sí, claro que sí.
2: Me encanta.
1: Pues nos encanta que hayas ganado con la radio de los conciertos. Te mandamos besitos y abrazos. Te quedas con nuestra hermosísima producción para que tomen tus datos y te hagan llegar tus boletos, ¿vale?
3: Gracias, las amo mucho los 40, los escucho todo el día.
2: Nosotros te amamos a ti, Dulce. Te mandamos un beso y disfruta mucho este concierto. Ya lo sabes, los 40, la radio de los conciertos. Aquí te puedes llevar tus boletos para, pues, casi todo, diría yo, o la mayoría, o todo también.
1: Sí.
2: Así que pendientes de Alexa Canta Ahora. Nosotros aquí en el brunch vamos a escuchar a Olivia Rodrigo, The Cure. Es su tema más reciente, pero antes les quiero contar algo, y es que en el Hot Sale de Walmart, haz de cualquier lugar tu sede favorita para disfrutar del fútbol. 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Te quedas con Olivia Rodrigo, de Cure. Ya regresamos en el brunch de los 40.
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2: La temperatura... 22 grados.
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1: Cuando en el brunch de los 40 nos visitan artistas con corazón, con alma y con espíritus preciosos, y directamente desde España llega un hombre al que conocimos muchos por Amapolas y que nos viene a presentar su segundo álbum de España, pero también de Uruguay. Está con nosotros Leo Rizzi.
2: ¡Hey! Muy buenas, ¿qué tal? Gracias por la invitación.
1: Qué chévere que estés acá.
3: Te faltó decir el hombre mejor vestido de cualquier lugar al que vaya.
1: Es cierto.
2: Oye.
1: Sí, sí eres.
2: Gracias,
3: no importa cuándo leas esto, así es. Leo, bienvenido al brunch. Qué bonito tenerte de regreso aquí ahora con un nuevo álbum, pero mucha gente no sabe que llevas toda tu vida haciendo música, ¿no?
2: Sí, bueno, desde que tengo noción del tiempo de la vida, sí, desde los 10, 12 años.
3: ¿Y en qué momento se volvió ya un objetivo profesional?
2: Para mí siempre fue como una cosa. Yo me acuerdo cuando subía vídeos a YouTube que era como... ojalá me despierte mañana y lo hayan visto millones de personas. Yo tenía 13 años y siempre tuve como esa esperanza, ¿no? Esa ilusión. Entonces yo creo que siempre fue como personal, profesional, ¿no? Siempre estuvo muy alineado hasta el día de hoy, yo creo.
1: Mm. Qué lindo eso. Recordemos que en 2024 salió tu primer álbum de estudio, que fue Pajarito Azul, que nos sorprendió con canciones muy introspectivas, muy románticas, melancólicas, como con esas ganas de querer percibir el mundo. Fue tu carta de presentación. Es momento de celebrar el lanzamiento de La Belleza de las Flores, que salió ahorita el 8 de mayo. Cuéntanos qué tan difícil es entrar en el mood de hacer un segundo disco luego de que el primero, que es como la carta de presentación, ya está fuera.
2: La verdad es que es como que tienes un poco menos de presión, porque al final ya has roto el hielo, ya has sacado tu primer trabajo. La gente ya dice, vale, este chico trabaja así, esta persona trabaja así. Y ahora era un poco como tener la posibilidad de recrearme también, de tener canciones un poco más gusto personal, ¿no? Decir, vale, hay cosas que me gustan más y menos, pues voy a ir a por todo lo que conecta conmigo al 100%. Y también uno mejora, al final, bueno, con más experiencia tienes más herramientas, tienes más conocimiento. Y yo creo que es un salto también como de definición de sonido, de letras también. O sea, siento que hay como... sí hay un salto, hay una evolución.
3: Oye, y cuando obviamente hay gente allá afuera que ya sabes que gusta de tu música, que está esperando este álbum, ¿qué tan exigente te vuelves contigo mismo? O sea, ¿fue igual o fue más difícil? ¿Cómo fue ese proceso de decir, ok, esto ya está listo?
2: ¿Sabes qué pasa? Que creo que el primer disco, como lo hice durante la carrera, estaba estudiando Bellas Artes y de alguna forma como que lo compaginaba... me inspiraba, pero no tenía tanto tiempo, creo. Entonces creo que este disco me ha exigido más porque era como... pienso por el día, por la noche, domingo, sábado, lunes... te estoy pensando constantemente en el disco y creo que me ha exigido bastante porque quería como que fuera muy redondo, ¿sabes? Como a nivel sonido, a nivel letras, quería que fuera muy redondo.
1: Y a nivel temática también, porque nos damos cuenta, digamos, nada más desde ver la portada, vemos a un Leo Rizzi sentado con las flores alrededor. También hay otra imagen en la que estás como cubierto de mariposas. Pero hay un tema muy bonito que es el tema de la contemplación y del ritual. Vivimos en tiempos que van rapidísimos. O sea, ahorita todo es rapidísimo. La canción que suena en TikTok, 1000 sencillos cada viernes. Y yo siento que tú te querías como tomar el tiempo también de poder ver y disfrutar la vida, ¿no?
2: Sí, o sea, al final el arte es algo sagrado que a veces se nos olvida. Y lo mezclamos con la productividad, con la eficiencia, con cosas que al final están muy lejos de lo sagrado. Y creo que para mí era importante que este disco fuera una declaración de intenciones. Es decir, vale, dejadme un rato, voy a hacer las canciones en mi casa del campo el tiempo que me lleve. Y cuando sienta que están maceradas y asentadas, las saco. Pero sí que es verdad que venía de un momento muy contaminado con las redes sociales, con la viralidad... sentía que tenía muchas presiones y sobre todo la presión más grande que era uno mismo, ¿no? Que era yo mismo, que me había dado cuenta que había conseguido algo muy grande. De repente era como, vale, tengo que superar esto. Y eso se convirtió en un arma de doble filo, porque si bien está bueno como exigirse a uno mismo, llega un punto que en el mundo de la música pasan cosas a veces que son increíbles, fuera de lo común, y no puedes atribuirte como la responsabilidad completa de que eso pase. Es complicado.
1: Claro.
3: Claro. Y ese tema de la relación con las redes sociales es tremendo, ¿no? Tú varias veces lo has dicho, que no querías que tu música corriera detrás de un algoritmo. Uh-huh. ¿Cómo has construido esa relación? O sea, ¿cómo has aprendido a lo mejor a frenarte en qué tanta atención le pones, a cuántos views tiene un video, en no estar a lo mejor al pendiente? Porque siento que muchos de nosotros, y creo que hablo por todos, de pronto subimos un video y a los minutos estás viendo cuántos views tiene, como si importara, ¿no?
2: Es muy complicado. O sea, yo a día de hoy, aunque quiera ser como ultra consciente y no caer en eso, es bastante inevitable. Lo que intento repetirme es que si voy a subir algo, lo voy a subir desde... O sea, me pregunto, ¿desde qué lugar lo voy a subir? O sea, lo voy a subir desde el que quiero dopamina y quiero una viralidad porque eso me da como... se está haciendo que estoy vivo. O estoy siguiendo un plan tranquilo, y si funciona bien, y si no funciona, pues también bien, porque forma parte de una historia que estoy construyendo. Y es lo que intento pensar, pero sí que se hace muy difícil cuando parece que todo está evaluado en números. Parece no, es...
1: Sí, es que debe ser muy fuerte, digamos, que como artista enfrentarte a, obviamente, los resultados, a lo que pasó, y ya lo decías, la presión de haber tenido un gran éxito, la viralidad, pero de entender que tú como ser humano también estás persiguiendo otra cosa como artista. Nos decías que estabas estudiando Bellas Artes.
2: Sí.
1: Cuéntanos un poquito también cómo ha sido ese proceso explorativo desde las letras de, obviamente, ya la belleza de las flores.
2: Sí, o sea, Bellas Artes influye directamente en mi carrera, porque creo que al final el contexto histórico y toda la historia del arte te demuestra cómo el artista de alguna forma es producto de su contexto, y cómo hablar desde el momento personal se convierte automáticamente en algo político, y no político como lo que estamos acostumbrados a saber que es política, sino como algo importante de poner palabras, ¿no? Que es aquellas cosas que nos atraviesan como personas. Entonces creo que para mí ha sido muy importante el paso por Bellas Artes para darme cuenta del peso que tienen mis palabras, mis canciones y mi arte. Y la belleza de las flores es eso, es una intención de compartir un mensaje que creo que necesitamos muchos ahora mismo. Y ya te digo, como decías tú, o sea, personalmente y profesionalmente, que a veces como que trazar esa línea entre lo que uno hace en su trabajo y lo que uno es en su vida personal es complicado.
1: Sí.
2: Es muy complicado, y más cuando uno es artista, que tiene que ceder en muchas cosas. De alguna forma quiero acortar esa distancia y quiero entender la vida de una manera más contemplativa, con una filosofía más pacífica con la naturaleza del ser humano, y que eso se refleje también en mi obra y en mi forma de participar en la industria musical, y por eso creo que es tan importante, no sé, este álbum para mí.
3: Claro, me encanta.
1: Un acto de resistencia también, de cierta manera.
2: Sí, totalmente. O sea, de alguna forma un acto de resistencia en tiempos donde en 5 minutos tienes una canción, la gente toma el marketing como una religión y se ponen a hacer ahí 4 vídeos por día. Está todo muy raro. Y creo que yo por lo menos he necesitado tener este mantra de la belleza de las flores se debe a un lujo que está libre de toda economía. Y ahí me quiero parar, quiero plantar.
3: Es una gran lección de vida la que nos estás compartiendo aquí en el Brunch de los 40. Está con nosotros Leo Ritchie. Estamos hablando de su más reciente álbum, La Belleza de las Flores. Nosotros vamos a escuchar música aquí en el Brunch, pero vayan a esta transmisión que tenemos completamente en vivo a través de Los 40 México en YouTube. Vamos a seguir conversando con Leo y ya regresamos con más en el Brunch de los 40. Esto es Olivia Dean, Men I Need.
1: La ganadora del Grammy de Mejor No Artista este año.
3: Así mismo.
1: Así que súbale esta cancionzota.
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2: La temperatura, 22 grados.
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1: Ya regresamos en el brunch de los 40 y seguimos conversando con este hombre espectacular que cada que viene nos deja un montón de reflexiones que yo creo que ni él se da cuenta de que nos deja pensando, tiene razón, tiene toda la razón. Leo Rizzi está con nosotros platicando sobre La belleza de las flores, su más reciente álbum, y estamos platicando en YouTube sobre aviones, sobre este tema de madurar. Yo quería preguntarte, como artista, ¿qué ha sido lo más difícil de convertirte en adulto? Porque de por sí ser adulto es horrible, ¿no? Yo a veces digo, es que yo soy adulto, pero es que ya no quiero ejercer.
2: No, total.
3: Yo no pedí esto,
1: sí.
4: No, es muy difícil. O sea, ser adulto en la industria musical, en la música, es darte cuenta de que eres el jefe de tu empresa. Uh-huh. Así como suena. Eres el CEO. Y esto, nadie quiere ser eso, ¿sabes? Nadie como artista quiere. Pero bueno, tienes que saber que tienes a gente a tu alrededor, tienes que preocuparte por los números. Los números económicos, ¿eh? No me refiero tanto a los números en las redes o lo que sea. Así que bueno, ser tu propio empresario sería darte cuenta de que eres adulto. Sí, sí.
3: Y la toma de decisiones. Yo siento que de las cosas más difíciles de ser adultos es saber que tenemos ya nosotros que tomar nuestras decisiones. Y justamente lo mencionabas, que Aviones fue la última canción que escribiste para... Bueno, que quedó de última, pero fue la primera canción como que abrió esta nueva etapa. Hablemos de las colaboraciones que hay en La belleza de las flores, porque hay tres colaboraciones muy especiales.
4: Son muy especiales, como dices. Para empezar, Violeta, con algo que... Es una tía que tiene un arte increíble, está haciendo un proyecto súper bonito. Hicimos esta canción a lo que es súper importante dentro del disco, que es esa cosa como de romper con aquellas expectativas de los demás, pero que tenemos que romper para seguir por nuestro camino. Y es inevitable, y no es algo personal. Y bueno, es muy especial, y con su voz ha quedado increíble. O sea, siento que es el mix perfecto, y bueno, lo notamos en el estudio cuando hizo esas armonías, fue una locura. Luego, por otro lado, Manu Om, que es un artista que hace mantras. Lo conocí en el mundo del yoga, un mundo que quizá hoy se ha puesto muy superficial y se ha gentrificado, pero este hombre lo hace de una manera muy pura y siento que trae como esa sabiduría del camino del yoga, y no solo el físico, sino también el espiritual. Y ha sido, bueno, mi compañero de camino dentro de esta industria, mi maestro muchas veces también, mi amigo. Y le quería rendir homenaje en este álbum, que estoy adoptando en la portada la postura de Hanuman. Y fue él quien me introdujo a todo este mundo. Y ahí está él con su mantra. Es maravilla. Y luego Santi Balmes, que es un artista que, bueno, ¿qué podemos decir, no? Es una eminencia de la música del indie, del rock español. Y es una canción muy importante también, que es Aquí nadie se puede morir. Casi el core de todo lo que significa esta resistencia dentro de la música. Y es como, con su voz cobra todo el sentido del mundo. Porque ellos, sobre todo, bueno, Love of Lesbian y él, han tenido la capacidad de sobrevivir años haciendo algo, un proyecto y canciones excelentes con mucha calidad y mucha verdad.
1: Me encanta descubrir de dónde vienen estas decisiones también creativas. Y yo quería preguntarte, Leo, porque sé que este álbum pues habla de muchas cosas, ¿no? Así como habla de esta parte de crecer, también habla de duelos, habla de miedos, habla de otras cosas. Cuando tú te sentaste a escribir La belleza de las flores, ¿hubo algo de ti que no sabías que estaba ahí y lo descubriste escribiendo estas canciones?
4: Sí, o sea, realmente, claro, de repente me empiezo a leer a Byung-Chul Han, que es este filósofo surcoreano, que me empieza a dejar loco. Yo había empezado a escribir el disco por este ritual de maduración que comentaba antes, y de repente encuentro en este filósofo una cantidad de mensajes que me resuenan completamente, porque estoy sumergido en esa industria que él describe, con ese ritmo que él describe, y digo, espérate, hay que hablar de esto. Y ahí es cuando cambia un poco el rumbo, y el nombre del álbum, de hecho, es La belleza de las flores, que es de la frase esta de Byung-Chul Han.
3: ¡Wow! ¡Qué hermoso! Y también darle como un concepto visual a la música que ya tienes es algo que también es muy rico, y que siento que como artista, tú que estudiaste Bellas Artes, te lo gozas incluso de una manera más personal. ¿Cómo fue trabajar, por supuesto, con Philippe Coustic, que hizo también el arte del Malquerer de Rosalía, y ahora trabajo en este arte tan bonito que quedó de La belleza de las flores?
4: La verdad es que fue una maravilla, como dices, es un regalo, porque... la portada tenía que significar todo lo que hay dentro del álbum, y a veces es muy difícil dar con una portada que sea un símbolo. Y Philippe es un maestro en eso. O sea, hace portadas que tiene una simbología súper potente y puede comunicar todo eso. Así que nada, fue una maravilla. Nos juntamos en el estudio, él con sus 45 fotos que hace en una sesión o más, que luego va montándola como si fuera un puzzle. Fue muy inspirador verle trabajar y sobre todo ver el resultado.
1: Todo acorde a lo que tú querías que ocurriera con este álbum, La Belleza de las Flores. Mi querido Leo, si alguien fuera a escuchar este álbum por primera vez de principio a fin, ¿cuál sería la mejor situación para escucharlo? O sea, supongamos que yo llego a mi casa y voy a poner este álbum. ¿Qué crees que debería estar haciendo al mismo tiempo? ¿Sentada, acostada, ventana abierta, ventana cerrada, de día, de noche?
4: Para mí es un disco que se puede escuchar en un día entero. Porque creo que es intenso, ¿eh? O sea, no, que no se espera aquí nadie una montaña del entretenimiento, porque es algo que hay que digerirlo. Entonces yo creo que por la mañana se puede escuchar como en esa hora del alba, ¿no? Como al amanecer, como a empezar por ahí. Y luego a la tarde y alguna en la noche. Así como un poco un viaje de día, ¿no? No tanto en una hora o en dos horas. Creo que es demasiado. Te puedes empachar.
1: ¿Con qué bebida en mi mano?
4: ¿Con qué bebida, eh?
3: Ay,
4: bueno, ahí ya que se pongan creativos. Lo que venga.
1: Sí, yo a las 6 de la mañana con un vino.
4: Claro.
3: Muy casual.
1: Leo me dijo que
3: que es la bebida acorde. Está buenísimo. Estamos conversando con Leo Rizzi sobre su segundo álbum, La Belleza de las Flores, y todo lo que a él lo digamos que lo cuestiona de este momento también del mundo en que vivimos, de la rapidez de la comunicación, de todo lo que está pasando. Leo, hablemos de cómo ha sido regresar a México para turear, además porque el público de México, ¿qué tan distinto es al de España y al de otros lugares del mundo?
4: El público mexicano es una absoluta locura. O sea, la gente aquí admira lo que uno crea en el estudio, en la fase de composición, tal cual uno lo concibe, tal cual uno lo concibió. O sea, esto es algo muy loco que no pasa en todos lados. O sea, tú hablas con algún fan, con alguien que le gusta tu música, y es como esa línea, como esa melodía, con esa cosa que dijiste ese día, me llegó al corazón. Es como, joder, nadie me había dicho esto, ni siquiera yo me acordaba. Wow. Y le acabas de dar sentido. Y son muy entregados. O sea, yo desde aquí agradezco a todo el público mexicano que viene a los conciertos, porque realmente me dan como inspiración para seguir componiendo. Creo que a veces a uno como artista se le olvida de dónde viene todo esto, y cuando ves a alguien de México ahí, escuchando tus canciones y cantándolas y gritándolas, dices, esto sí.
1: Me encanta. Es que, o sea, ya tu nueva biografía tiene que decir Leo Rizzi, cantautor hispano-uruguayo-mexicano.
4: Total. O sea, es que ya llevo viniendo 15 veces. O sea, es que es un montón de veces en 4 años. Yo creo que ya me pueden dar un DNI, ¿no?
1: Por supuesto. Sí. Yo te bautizo en ese momento. Leo, hermano, ya eres mexicano. Ya solamente falta que alguien te mande un doctor Simi y ya estamos.
3: Sí, por supuesto. ¿Ya te los han lanzado en concierto?
4: Sí, tengo en casa un montón.
1: Ay, me encanta. Entonces ya eres mexicano. Ya no hay más. Ya está, eso es todo. Lo que tenías que hacer.
3: Sí. Leo, esta semana tienes concierto aquí en la Ciudad de México, ¿no?
4: No, en la Ciudad de México no. Vamos a esperar un poco hasta pasado el verano.
3: Ah, ok.
4: Sí, pero tenemos Querétaro, Toluca y Monterrey.
3: Pues nos encanta que estés por aquí en México. Gracias por tomarte el tiempo de venir a visitarnos.
4: A vosotras.
3: De contarnos con el alma entera cómo fue el proceso de creación de La Belleza de las Flores, este segundo álbum de estudio que de verdad está espectacular. Si quieren detener el tiempo, pasar, parar un poquito la prisa, el mundo tan rápido, pónganle play a este álbum que de verdad está espectacular. Leo Rizzi en redes sociales, así lo encuentran, @LeoRizzi. Gracias por estar con nosotros.
4: Gracias a vosotras, ha sido súper especial.
1: También para siempre que vienes, siempre. Es especial.
4: Oye,
1: para nosotras, de
4: muy
1: verdad.
4: Majas sois,
1: te recordamos con mucho cariño siempre.
3: Sí, siempre. 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
1: Ya te están echando ojo aquí a tus stickers, mi querida Riva.
4: Sí, muy viendo. Buenos.
1: Sí, tienen unos muy buenos.
3: Me representan, sí soy.
1: Totalmente. Selena.
3: Ella es Selena.
1: Quintanilla.
3: Es Selena, esta es Mel C, las Spice Girls, Taylor Swift.
4: Amo
3: Bad Bunny. Pennywise, Bad Bunny.
1: Pennywise. Bueno.
3: Me falta uno de Leo Rizzi.
4: Sí, te doy traer uno.
3: Por favor.
4: Vale, vale, la próxima traigo.
1: Sí. Me parece muy bien. Gracias, Leo Rizzi, por acompañarnos. Nosotros vamos a escuchar a Javi. Esto es Dosis en el Brunch del 240.
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3: La temperatura, 22 grados.
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1: Aquí estoy lista para traerte la anatomía de un rolón, el desglose, el desarticule de una de esas canciones que hemos escuchado a más no poder. Y hoy, a propósito de que Dua Lipa y Kelly Turner rompieron el internet con la noticia de sus nupcias, pues que iba el amor. Civiles, exacto, pero o sea, se vienen las católicas, apostólicas y romanas que seguramente...
2: Y va a durar 3 días, ¿sabías?
1: Sí, seguro.
2: Eso parece indicar que empieza el 7 de junio y acaba el 9.
1: Me encanta, o sea, más
2: en Roma.
1: Todo rapidito. Me encanta como Dua Lipa tiene tiempo para todo, para estar en la playa, para estar trabajando, para estar haciendo canciones
2: en
1: el estudio.
2: Haciendo tacos Dua Lipa.
1: Preparando su boda, o sea, todo lo puede Dua Lipa. O sea, todo lo puedo en Dua Lipa que me fortalece, va a ser mi nuevo mantra. Pero bueno... Que viva el amor, pero para que Dua Lipa llegara al altar con el hombre indicado, digamos que tuvo que pasar por el mismo lodo asquerosote que a todos nos toca de citas todos desastrosas, de situationships medio baratas por el que pasamos todos.
2: Y justamente, de narcisistas.
1: Sí, de narcisistas. Y justamente hoy en Anatomía de un Rolón yo quería analizar Training Season, que es el segundo sencillo de su tercer álbum de estudio, Radical Optimism. Y es una canción que es una obra maestra del pop para mí. Les voy a contar por qué. Porque además de ser una gran producción, es un manual de amor propio y el fin de los novatos. O sea, ya no más novatos para este corazón. Vámonos con la historia. A ver, y es que lo que pasa es que Dua Lipa pues estaba en una cita bastante desastrosa. Le fue muy, muy, muy, muy mal en una cita y llegó al estudio al día siguiente, una mañana en 2023. Estaba hablando con sus coescritores, que son Caroline Aileen y Tobias Yeso Jr. Le dijeron, bueno, ¿cómo te fue en la cita que tenías anoche? Y Dua, harta de la situación, dijo, ya, se acabó la temporada de entrenamiento. Estoy harta de enseñarles a los hombres cómo hacer las cosas bien. Eso fue literal lo que dijo y los compositores como que se miraron y dijeron, pues, ¿por qué no hacemos una canción?
2: Ahí está una rola, hija.
1: Ahí tienes inspiración, material para hablar de esto. Y entonces se pusieron a escribir al respecto. Pero hablemos ahora sí de la producción, porque esta canción tiene como algo que es hipnótico, que es como medio adictivo, medio setentero. Y Dua repitió la fórmula de Houdini y llamó, digamos que, al mismo equipo que ya había trabajado con ella en esta canción. Están en la producción Daniel Hearn y el geniesazo detrás de Tame Impala, Kevin Parker, que estuvo trabajando y colaborando con Dua Lipa en el álbum completito. Y ojo, porque esta canción tiene algo. Mucha gente dice, el coro me suena a algo que ya había escuchado.
2: Sí.
1: Si a ti te pasa eso, pues es que la canción además tiene un sample de la canción Tokyo Nights de Digital Farm Animals. Y por eso es que la canción como que tiene una onda medio retro, como que tú dices... Que de esto ya lo había escuchado.
2: Como, o sea, un déjà vu extraño.
1: Como un déjà vu, como algo que empieza como a darle la vuelta por ahí. Pero bueno, obviamente cuando salió la canción, internet no descansa. Empezó, digamos, que a armar teorías de a cuál de sus ex les quedaba el saco de lo que decía la canción. Y pues obviamente los sospechosos, el modelo Isaac Carew, también Paul Klein de Lani, que fue un novio de muchos tiempos de Dua Lipa, Romain Gervás, el director Gabrás, que era el director con el que Dua andaba en esos momentos, y el favorito de los fans, pues, que fue Anwar Hadid, con quien duró 2 años. Entonces mucha gente dice que por ahí para todos esos va Training Season.
2: ¿Qué para tal, mí, Anwar Hadid es el feo de los
1: Perdón. Es cierto, pues con todo, ¿verdad?, respeto.
2: Con todo respeto, híjole. O sea, bueno, también si tu hermana es Gigi y tu otra hermana es Bella, pues sí.
1: Es que, o sea, estaba,
2: sí, sí, la comparación está cañona, ¿no? Es como los Hemsworth, que todos están guapos, pero hay uno que es el feo porque no es Chris.
1: Sí.
2: Aunque
1: sí,
2: esté guapo, sí. Así. Qué horror. Oye, pero, no, pero pues si a Dua Lipa le pasa, ¿qué podemos esperar todos los demás en la vida? Dios.
1: Exacto, pero mira, la esperanza es que ya Dua Lipa se nos casó, entonces ya, yes. Si tú estás harta de pronto de estar en situationships, que con el casi algo, pues esta canción yo siento que es un himno de empoderamiento bien cool, porque lo mágico de Training Season es que sí cura la depresión del dating. Muchos promueven, obviamente, ay sí, que la independencia, que al extremo, como si uno tuviera que ser perfecto antes de pronto abrirle la puerta a alguien, pero la canción lo que hace es como que tú quieras salir a decir, no, pues ya, o sea, yo también soy humana, tengo mis defectos, pero ¿por qué no puedo recibir amor como el que quiero? Entonces,
2: pero ya maduré,
1: me
2: vuela, ¿no?,
1: la cabeza. Sí, exacto, pero ya maduré, ya
2: nadie,
1: maduré.
2: Nadie me hizo madurar, que eso sí. Es lo que de pronto pasa. Haz esto así, haz esto, ay, ¿no? ¿No? Que es cuando en las relaciones uno termina volviéndose la mamá.
1: Sí, no.
2: De la mamá, de la mamá.
1: La mamá, de la mamá, de la mamá. No. Pero bueno, no. Hablemos del video, porque también el video tiene mucho que ver con la historia. Si tú lo recuerdas, es un video en el que, Dua El video empieza como con una cacofonía de mensajes de voces desesperados que son de exes, como puros exes pidiendo disculpas, como, ay, sí, volvamos. Ahí empieza como el video y entonces uno dice, ay, ok. Y luego empieza como Dua Lipa en una cafetería y empiezan hombres a acercársele como desesperados por buscar la atención. Y ella ya segura a sí misma, dice, no, yo no estoy para cualquiera, mi amor.
2: Es que imagínate, a ver, Riva, tú has sufrido por un novio alguna vez, ¿no? Todos hemos sufrido. ¿Qué? Luego lo ves y dices, chale, ¿por qué sufrí por esta persona?
1: ¿Por?
2: Pero ahora imagínate sufrir por Dua Lipa y ver hacia adelante y seguir sufriendo por Dua Lipa. O sea, de verdad es lo peor que te puede pasar en la vida, haber tenido a Dua Lipa y perderla.
1: Oye, sí, yo siento que los hombres que perdieron a Dua Lipa, todos los exes que mencionaron este fin de semana, así llorando.
2: Perdieron toda su dignidad para siempre y las posibilidades de tener a la mujer más hermosa y talentosa del mundo en su familia. Bye.
1: Es que, sí, bye. Pero Dua en serio demostró con esta canción que las inseguridades de y los hombres que necesitan entrenamiento pues son un mal universal que no le pasa solo a, o sea, no le pasa solo a ella, a todos nos pasa. Entonces, eso nos hace sentir un poco mejor. ¿Qué más podemos decir de esta canción? O sea, Dua estrenó esta canción en los Grammy del año 2024. Y si ustedes vieron los videos de sus Vegas Sessions tras bambalinas, ella ya estaba entrenando como para tener el nivel perfecto para esta canción, porque sale como en una estructura súper alta donde se trepa y los bailarines también. Y yo decía, esta mujer también, ¿a qué hora saca tiempo para entrenar de esa manera?
2: No lo sé.
1: No lo sabemos. No lo sabemos. Y es que Dua Lipa quería que esta coreografía con las estructuras metálicas fuera como una manifestación de lo que ella pensaba. O sea, como un caos de hombres trepando, tratando de alcanzarla, mientras ella está desde arriba diciendo, no, ya, nadie, el que me merece nada más. Entonces sí, ella ya no juega con aprendices, ella ya no.
2: Pues
1: entonces,
2: es que sí, tiene razón, tiene toda la razón. Es hermoso cuando llegas a ese momento de tu vida donde te das cuenta de que ya, o sea, que ya no vas a tomar menos de lo que realmente mereces.
1: Exacto, sí que es una canción que trae un mensaje bastante poderoso, por eso se las quería traer el día de hoy en Anatomía de un Rolón. Y Dua eso sí confesó en varias entrevistas que pues la temporada de entrenamiento igual nunca termina del todo porque siempre estamos aprendiendo, entonces a lo mejor puedes creer que encontraste el amor de tu vida, pero pues igual sigues aprendiendo. Entonces,
2: efectivamente.
1: Qué interesante poder poner esta canción ahora sí completitita en esta Anatomía de un Rolón. Llega Dua Lipa con Training Season en el Brunch de los 40.
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2: La temperatura... 23 grados.
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1: Así es, en este hermoso lunes de moda y estilo llega nuestra queridísima coach de fitness y lifestyle, Ceci Aguilera, para que hablemos de un tema que a todos nos importa: la celulitis, sus mitos y realidades. Ceci, bienvenida con este temazo.
2: Vamos a entrar de lleno en este tema, porque justo le decía a nuestra productora preciosa que ya está el tema de verano. Ajá. Y la faldita corta, sí. Y el, ajá, short, sí. Y a muchas personas, a muchas mujeres, nos causa conflicto la celulitis.
3: Sí. No, no me, o sea, vas a creer que ayer soñé que me veía en el espejo y yo, ¡ah! Te lo juro, 38, te lo juro, te lo juro. O sea, desperté hoy pensando en, chale, a ver, o sea, sí hay, pero no así.
2: Ya sé de qué dices, no había tal vez tan, tanta o en ciertas,
3: no,
2: zonas.
3: Cuenta,
2: sí,
3: ¿no?
2: Sí, sí, sí, totalmente,
1: pero
2: de acuerdo.
1: Pero sí, ¿qué tal cuando uno ya de repente se ve el espejo y se ve invadido? Y es que la celulitis, hay que ser honestos, afecta al 85-90% de las mujeres después, justo, de la pubertad. Esto es sin importar el peso, el tipo de cuerpo o el nivel de actividad física. Pero ¿qué mitos tenemos de la celulitis para desmitificar?
2: Justo, el primero es que, lo acabas de decir muy bien, afecta al 85-90% de las mujeres, lo que elimina el mito número uno, que es que solo lo tienen las personas o las mujeres con sobrepeso.
3: Ok.
2: ¿No? El tema de evidentemente puede haber una tendencia por adiposidad, por cantidad de grasa en el cuerpo subcutánea, que puede decirse que sí, en personas que tienen un poco más de peso, se tiende a dar más, pero no exenta a las personas de cuerpo delgado. O sea, por ejemplo, para empezar esto, habría que aclarar de qué nace o cómo es que surge el tener celulitis. Y el, sí, tema es que debajo de la piel hay tejido que está, digamos, sostenido por bandas de colágeno que se llaman septos, uh-huh, que en mujeres esos septos son verticales, son como rayitas verticales, por lo tanto, cuando jalan o empujan, se hace esa
3: surquito.
2: Ese surquito. En los hombres ven diagonal, por eso es que en los hombres no es que estén exentos, pero malditos, simplemente el acomodo.
1: Se, exacto, les nota menos.
2: El acomodo de esos septos no es, ay, igual. Por eso es que luego dicen como, es que los hombres no tienen. No, sí. O sea, pero es una estructura distinta que hace que no sea tan visible, ¿no? Como en nosotras las mujeres. Entonces, esto empuja justo hacia arriba y crea el aspecto irregular que conocemos, que es la famosísima piel de naranja.
3: Sí.
2: Pero, de nuevo, como es una cuestión de estructura de piel, fibras de piel, no está exento de solo en personas con sobrepeso. No, es si hay más adiposidad disponible, evidentemente en cuerpos que tienen exceso de grasa, pero en las mujeres delgadas también existe, que es cuando carecemos de masa muscular o de un mejor tono muscular y entonces también tenemos personas muy delgadas con mucha celulitis.
3: Oye, Ceci, ¿y es irreversible?
2: Realmente te puedo decir que sí, en el sentido no de que desaparece, sino que mejorando hábitos podemos mejorar la apariencia de la piel y la consistencia de la piel. Okay. No, pero así como decirte honestamente que es también estos mitos que tenemos de el tratamiento que te jura que te lo quita y, híjole, chiquis, difícilmente va a ser en un 100%. Y creo que también tener eso consciente hace que entendamos que si es una condición que, repetimos, lo tiene el 85-90% de las mujeres, ¿por qué lo consideramos un defecto si la mayoría lo tiene?
3: Sí, claro, ¿no? Debemos, o sea, normalizar.
2: Exactamente. O sea, porque si es 85-90 y solamente hay un 10% tocado por la genética del no te tocó la celulitis y el resto sí lo tenemos, ¿por qué estamos intentando a toda costa eliminarlo? Sí, obviamente causa incomodidad, de pronto lo vemos en detrás de la ropa, si hacemos ejercicio y los leggings muy pegados en ciertos colores, nos incomoda que se note más, claro, etcétera. Se entiende, pero creo que entender y resignificar que lo tenemos más del 90% de las mujeres ya te da una pista, ¿no? De tal vez buscarle otro significado al tema de la celulitis. Ahora, mito número dos es, uh-huh, que toda la celulitis es igual y no. No,
1: sí,
2: o sea,
1: es cierto, porque
2: es, la otra,
1: es que justamente vemos mujeres muy delgadas, muy activas y con celulitis.
2: Claro.
1: Y entonces también, o sea, justo esa era la pregunta. Entonces, ¿hay diferentes tipos de celulitis?
2: Sí, hay diferentes tipos. Está la edematosa, que es la que de pronto también se conoce como acuosa, que está asociada a la retención de líquidos, que esto sucede mucho cuando hay deshidratación o mis mujeres que están en embarazo o en posparto, hay mucha retención de líquidos también. Cuando hay estrés muy acumulado, de nuevo, independientemente del tamaño de tu cuerpo, el cortisol elevado también hace que retengamos líquidos o que retengamos un poco más de grasa, independiente al tamaño del cuerpo. Entonces, esto, por ejemplo, puede mejorar con movilidad, masajes de drenaje linfático que también ya hemos hablado, que de nuevo, los masajes de drenaje linfático son una maravilla para drenar líquidos. No es que mágicamente te reduzcan tallas por siempre jamás, sino ese drenaje que te ayuda como hasta sentir sensación de alivio en la hinchazón. En cuando traes piernas cansadas, gente que se dedica a estar parada todo el tiempo en el trabajo, etcétera, eso alivia un montón. Esa es la edematosa o acuosa. Luego tenemos la adiposa, que es la conocida como blanda, que está obviamente completamente relacionado al tema de grasa subcutánea, relacionado a la acumulación de grasa en general, y esa responde un poco mejor a déficit calórico, entrenamiento, y ahí ya entran estos dos factores. Y luego está la celulitis fibrosa, que es la que se conoce como compacta, que es una de las más complejas. Es más común en mujeres jóvenes y activas, incluso la piel se ve firme pero con hoyuelos profundos, y tiene que ver de nuevo con cómo naciste con esa calidad y estructura de la piel. Entonces es de las que llega para quedarse muchas veces y mejora de nuevo la apariencia en algunos sentidos, pero llega para quedarse porque es compacta y es difícil de deshacer.
3: Ok, y es que hay que entender una cosa, y es que la celulitis no es un solo problema, o sea, son varios, por Exacto. eso no es tan fácil resolverlo, ¿no?
2: Exactamente, son varios factores los que están involucrados alrededor de, entonces cuando lleguen con estas soluciones mágicas de, con una crema que tú te embarres, chica, de a tus $1,000, de a tu $1,000, con sí. una crema de... Y entre más caras, luego uno piensa que el beneficio es mayor, claro. ¿no? Y que es la solución maravilla, pero es muy difícil, hay es muchas cremas afuera.
3: Es que si el beneficio
2: afuera.
3: Es mayor para la tienda que te
2: Exacto,
3: lo vende.
2: Claro. Para la tienda, para el de ahí el desahogo de la cartera, pero Exacto. realmente es tan multifactorial que difícilmente una crema o un gelecito lo va a lograr, ¿no?
3: Claro. Sí. Yo tengo una pregunta, mi querida Ceci.
2: Dímelo.
3: O sea, obviamente tiene que ver con hábitos, pero ¿hay algún tema de a lo mejor el cuidado de la piel que también favorezca o ayude a que sea menos la celulitis? Es decir, si usas crema, protector, yo qué sé.
2: Claro. Definitivamente hay una relación indirecta, diría yo. No es directamente proporcional a entre más te cuides la piel, tendría que ir desapareciendo la celulitis, porque de nuevo hablamos de estructuras que no se van a, digamos, a cambiar o transformar genéticamente solo porque te pongas bloqueador o porque sí. estés muy hidratada, pero definitivamente la calidad de la piel por sostén, por colágeno, por elastina, o incluso, por ejemplo, en pérdidas de peso muy rápidas en la que la piel no lleva el mismo ritmo que la pérdida de peso tan acelerada. El que tú mantengas una piel hidratada, que estimules colágeno, que la cuides del sol también, que le hemos visto, ¿no? Todo el mundo tenemos esta amiga que se tumba al sol 18 horas y tiene la piel de papel, ¿no? O sí. sea, independientemente de la edad, o sea, tiene la piel de papel. ¿Por qué? Porque está deshidratada, porque está afectada por el sol, porque tiene demasiada justo melanina, que es ya, o sea, por tema de sol entró a atenderse. Entonces, sí hay hay una relación indirecta en el cuidado de la piel con la mejora en cómo sostiene la piel la celulitis cuando la tenemos, pero no diría que es una relación directamente proporcional, para que tampoco me la chamaquen con si tú te embarras esta sí. crema de colágeno claro. y elastina, te la voy a desaparecer. Es complejo.
1: No es solución, ya lo sabes. Estamos Exacto. hablando con nuestra queridísima coach de fitness y lifestyle, Ceci Aguilera, sobre los mitos y las realidades de la celulitis en este lunes de moda y belleza. Ay, va al volver de música, yo sí quisiera que hablemos del ejercicio, si es tan bueno como dicen que elimina por completo la celulitis, o también necesitamos otras ayudas. Pero Ceci, nos lo dices al volver de música.
2: De regreso,
1: parece?
2: Sí.
1: Vámonos con un rolón de Rawayana que vienen directamente desde Venezuela y Manuel Turizo de Colombia. Esto se llama Inglés en Miami, canción que salió, por si no lo sabían, de una conversación que tenían que nadie iba a aprender inglés en Miami. ¿Por qué? Porque en Miami todo el mundo habla español.
2: Por supuesto.
1: Así que súbale a este tema lunes en el brunch de los 40. Ya volvemos.
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2: La temperatura, 24 grados.
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1: Así es, el lunes de moda y belleza y estamos muy bien acompañadas con una mujer bellísima que además nos está ayudando a entender los mitos y realidades de la celulitis. Ceci Aguilera continúa con nosotros. Antes de irnos a música, habíamos hablado y dejamos sobre la mesa el tema del mito de, bueno, no, pues es que si hacemos mucho ejercicio, seguro desaparece la celulitis, ¿cierto o falso?
2: Mitad de mitad, es una verdad a medias, para que igual no me la chamaquen allá afuera, porque nos encanta, saben que yo amo una comedia hacer ejercicio, pero no es la solución a todos los problemas, porque luego también... Que si te quita la celulitis al 100%, que si te durara casi que todas las heridas de la infancia. No, el ejercicio es maravilloso y mágico, pero aguantemos con los beneficios. Específicamente para la celulitis, ¿qué sucede? El entrenamiento de fuerza no la elimina, pero puede mejorar su apariencia. Pero ahí les va por qué. No es porque mágicamente suceda que, ay, como ya tengo un porcentaje de grasa súper bajo, repito, aún teniendo un porcentaje de grasa súper bajo en cuerpos delgados, puede seguir existiendo la celulitis. Lo que sucede es que con el entrenamiento de fuerza, específicamente el que nos ayuda a conservar o mantener la masa muscular, le da soporte desde adentro a la piel con más músculo. O sea, literalmente la piel, estos septos de los que hablamos, que son los que hacen surquito en nosotras las mujeres, cuando tenemos suficiente masa muscular, funcionan como para aguantar. Aguantar vara, como vigas de soporte para esa celulitis, y eso es lo que hace que mejore la apariencia, por un lado. Otro es que cuando hacemos ejercicio, el riego sanguíneo, el flujo sanguíneo mejora, y eso también puede ayudar, ¿no?, en ciertas áreas y en ciertos tipos de celulitis, como la que hablábamos de la acuosa, que es la edematosa, que habla de retención de líquidos y demás. Al haber más circulación, eso también puede mejorar. Y por último, bueno, ayuda a reducir la grasa subcutánea, que esa puede mejorar el tipo de celulitis que dijimos que es la blanda, que es la que tiene que ver con grasa. Pero de nuevo, no hay una relación directa de entre más te mates haciendo ejercicio, menos celulitis vas a tener. Y esto lo digo porque luego genera mucha frustración que llevamos años en el business de entrenar y no están viendo que llega un punto en el que realmente la celulitis se apague o se vaya por completo. No es lo que tienen que esperar, o sea, no lo están haciendo de manera incorrecta porque la celulitis no desaparezca.
3: Ok, eso es muy importante saberlo.
2: Sí, también como que siento que alivia, ¿no? O sea, es como no estoy haciendo algo incorrecto. O sea, es que hay un límite, hay una barrera de la estructura cutánea que pues va a hacer que continúe la celulitis de pronto.
3: Claro,
2: no
3: importa lo que hagas, qué horror. Exacto. Alguien pregunta aquí, Mariana, duda bruncher, ¿los masajes no ayudan para quitar o bajar aunque sea poquito la celulitis?
2: Puede ayudar en la parte de la acuosa, que es la que dijimos edematosa. Lo que decíamos de los masajes de drenaje linfático sin duda puede ayudar a que la linfa se salga del cuerpo, etcétera, y que entonces mejore en este tipo. Pero lo que es la fibrosa, que es la compacta, de la más compleja que puede haber, y la adiposa... Pues un masaje de drenaje, lo que drena son líquidos, no es que mágicamente tú drenes grasa, que también esa es otra idea que se tiene. Cuando los masajes, a ustedes me las están tajajeando, que la vez pasada hablaba con mi magua de la maderoterapia.
3: Uy, sí.
2: Y ajá, las madrinas que luego le meten ahí al cuerpo y que acaban, ¿no?, todas moradas, pobrecitas. Ajá. Se piensa que es porque están rompiendo los adipositos. Eso no sucede de esa manera. Los adipositos tienen una complejidad máxima como para que uno crea que porque me pasas una maderita los estoy rompiendo. Dicho esto, en los masajes, cuando están ustedes en la masajeada... Sí. No va a hacer que esos adipositos se rompan y que la grasa salga mágicamente por la linfa. No sucede. De hecho, la grasa deben de saber que sale por el dióxido de carbono, es decir, cuando ustedes exhalan. Es por ahí que sale mayormente la grasa y de repente sí, orina, drenaje linfático, pero es un muy menor porcentaje.
1: Yo ahí ahora exhalando todo el tiempo.
2: Y ustedes... Sí, o sea, se usan muchas otras funciones. Entonces, los masajes ayudan, sí, pero de nuevo no dejen que me la chamaquen con te lo voy a eliminar por siempre jamás. No, y dicho esto, es claro que es delicioso un buen masaje, porque también un buen masaje lo que hace es que activa el sistema parasimpático, que es el de la calma, el del relájate, el de apágame tu alerta, y cuando baje el cortisol, definitivamente también la retención que tenemos de líquido y de grasa también puede bajar, y eso propicia a que haya mejor circulación, el cuerpo se vea mejor, tú te sientas mejor, pero es por, digamos, mecanismos indirectos, no está directamente relacionado otra vez a entre más masajes me haga mejor, no.
1: Okay, muy bien. Yo tengo otra duda porque a mí mi mamá siempre me dijo es que el tema de la celulitis también va súper ligado al tema de la alimentación. Y tú, sí, que tomas tanto refresco negro que te encanta, te fascina, eso te ayuda mucho a la celulitis. Si tú quitas ese refresco, ya mágicamente vas a ver que empieza a desaparecer. ¿Qué tan cierto o no tan cierto es
2: esto? Me encanta el refresco negro. Yo también tengo el problemito del refresco negro.
3: ¿Sí?
2: Sí,
3: no,
2: es que sí. Me encanta. ¿Sabes qué?
1: Que
2: me lo topas con hielo y digo... Me encanta. No. Pero es un hecho que haber bebidas muy azucaradas o alimentos muy salados que también provocan la retención de líquidos. Las azúcares también tienen cierto impacto tanto en cortisol como en retención de líquidos. Pero de nuevo, no es que mágicamente se vaya a quitar. Tú podrás quitar todo el refresco negro del mundo, que, o sea, sí, ¿no? También hay que decirlo. No estoy diciendo que no, si no lo quitas no pasa nada. No, sí, hasta para otros indicadores de salud, ¿no? O sea, definitivamente bebidas carbonatadas, bueno, gaseosas, azucaradas, procesadas, etcétera, pues no son lo ideal. Entonces, sí. La medida que lo puedan consumir lo menos es lo ideal. Pero, de nuevo, no hay una relación directa entre menos refresco tú consumas, automáticamente la mejora en celulitis incluso puede desaparecer. Tampoco funciona de esa manera. O sea, lo que hemos dicho, son factores tan complejos y mucho tiene que ver con genética que uno quisiera que solo le heredaran terrenos, amiga. Pero ay, sí, a veces también se hereda pues la genética de la piel, la celulitis, la calidad de muchos otros factores e indicadores en el cuerpo. Entonces, tampoco se me azoten con esas cositas. De nuevo, ¿sería ideal quitar refrescos? Pues sería ideal, pero no hay una relación directa entre, en cuanto los quites, ¿eso va a desaparecer? Tampoco.
1: Ok, no, entendidísimo.
3: Ni aunque los quites, ni aunque hagas ejercicio,
1: ni aunque nada, es inevitable.
2: Pero en muchos casos sí mejora al grado en el que es casi imperceptible.
3: Oh, ok, bueno, eso es importante, sí, saberlo.
2: Pero eliminarla por completo es que es complejo.
3: Claro.
2: Es complejo, sí, son muchos factores. Y luego también viene que sí, ya hablando en otras etapas de la mujeres, embarazo, posparto, menopausia, premenopausia, hormonas, cuando tenemos desorden hormonales también hay, luego como tocan ciertos brotes tal vez mayores de celulitis en ciertas áreas, pero después se quitan. O sea, como que es un vaivén y creo que realmente la clave para tratar la celulitis es sabiendo que siempre va a estar.
3: Pues sí. O sea, aprende a convivir y a vivir.
1: Vivamos con eso.
2: Exacto. Sí, porque luego siento que hasta en la búsqueda de mayores o mejores efectos también me andan haciendo unos tratamientos que nomás les empeoran la calidad de la piel y hasta me las pasan a lastimar. Entonces, también esa es la otra, ¿no?
3: Importante esta información, Ceci Aguilera. Muchas gracias por estar aquí con nosotros en el brunch de los 40. Recuerden que la pueden seguir en redes sociales como @Ceci_Aguilera, experta en fitness y lifestyle. Gracias por normalizar la celulitis.
2: Siempre, amigos, ahí estamos. Y ya saben que si me mandan un mensaje diciendo que me escucharon en el brunch, les regalo mi lista con más de 800 rutinas gratuitas.
3: Me encanta
2: todos
3: eso.
2: Todos niveles y tipos de cuerpo, mándenme un mensajito y se las regalo a mis brunchers.
3: Me hace muy feliz eso. Y ¿sabes qué también me hace muy feliz? 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Y así, con esta información, hemos llegado al final de este programa llamado El Brunch de los 40.
1: Ya nos vamos, pero mañana regresaremos a partir de las 10 de la mañana. Ya lo saben sus chicas favoritas, siempre con ustedes de 10 de la mañana a 1 de la tarde. Ya llegó el nuevo, lo que significa que ya están también listos los señores de la corneta, Eduardo Videgaray y el señor Estaca. Así que vámonos con el top 10.
3: El señor Estaca.
1: Suéltamelo, Jaycee, por favor. Dice, #... frases que arruinan un funeral.
3: ¿Y dónde está el festejado o qué?
1: Ay, no.
3: Ay, a mí una vez me dijeron felicidades.
1: Ay, no.
3: Me reí, la verdad.
1: Oh. Ay, qué
3: me reí, hasta
1: nervios.
3: Fue como un comic relief en ese momento.
1: Sí, sí, sí. O decir, no, pues ya vámonos. Uy, no, esto está muerto. Ay, no, qué poca.
3: Oigan, abren una ventana, aquí huele. Ah, no, perdón, ya.
1: Ok, ya entendí. Ya mensaje entendido. No. Si ustedes quieren poner sus 5 centavos para el peso de este super tema, ya lo saben que lo pueden hacer a través de @lacornetafm, que es la cuenta de ex de esos muchachones. Ahora sí, nos despedimos. Nos vamos. Chao, Gaby Cam.
3: Así es.
2: Bye.
3: Ha sido un placer acompañarlos. Gracias a Magua Romero y a nuestra producción. Yo soy Gaby Cam. Les mando besos y cerezos.
1: Yo soy Riva Pop y les digo, tomen agüita y tengan un día muy pop. Chao, chao.
3: Bye. Bye.
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5: La temperatura, 24 grados.
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0: 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El siguiente programa contiene información noticiosa y opinión.
1: Y ya sabemos.
2: Bueno, ¿y a ti qué te importa?
0: ¿Informarte o divertirte?
1: Si lo quieres tú.
3: Casi nada, ¿no?
0: Ya, es que es para ti.
3: Ya se sabe la entrada. Ya quita eso. Ya. Queremos entrar. Es lunes y queremos empezar temprano.
4: Me importas tú. Nadie más que tú.
3: Bueno, gracias, tú también peroncita. Me importas mucho. Te quiero mucho, tu naricita. Bueno, es que no es una naricita, güey. Es una, ya, es como era, son las siete tribus de narices, el espolón de una goleta. Es una nariz superlativa. O sea, es una gran nariz, güey. Es la nariz que investiga y que nos trae aquí toda la información. Que qué bárbaro. Este fin de semana, llegué a México.
0: Estuvo buenísimo, ¿no? El fin de semana.
3: Estoy muy contento porque estamos a punto de empezar. Ya les anunciamos por varios medios y nos hicieron favor de recibirnos en el gran programa de la mañana de esta estación de radio. El buen Gabo Ramos nos recibió para anunciarles y también estuvimos hace rato con Gabriela Barkentin ahí en W. Y al rato tenemos un villano invitado a este programa.
0: Vamos a tener un enlace sensacional en media hora. Aquí
3: estoy muy contento porque me voy a pasar prácticamente un mes y tres semanas aquí. Entonces, está bien. Es como condena. Ya estoy haciendo rayitas en la pared de mi cuarto. Así. Rayitas de números, no rayitas de las que hacía yo.
0: Se acerca a la delantera, como bien decía José Ramón San Cristóbal, el próximo miércoles 10 de junio arrancamos transmisiones en punto de las 7 de la noche por esta frecuencia, por W Radio, por AS Deporte, por Claro Sports y por Imagen Televisión, un ejercicio multimedia en el cual nos acompañan, no más bien acompañamos a... Sí. Pati Cantú y Alberto Lati.
3: Pati Lati. Va a ser mi sección favorita, Pati Lati, que ahorita ya vi que Pati está contestándole a mucha gente porque ya pusimos el promocional en Instagram.
0: En todas las redes.
3: Y le está contestando a mucha gente. Y yo creo que Pati va a dejar en claro que aparte de ser la música más relevante en estos momentos en cuanto al pop en México... y además de todo, una mujer increíblemente agradable,
0: productora, lista, cantautora,
3: hábil,
0: una diosa fútbol, sobre el escenario.
3: Sabe muchísimo de fútbol. De hecho, creo que fue directora técnica de un equipo. O sea, sabe mucho de fútbol, Pati Cantú, y va a estar con nosotros cerrando hocicos a patadas con sus zapatitos. Bueno, zapatos, porque luego se ponen las plataformas gigantes en el escenario, la he visto. Cerrando hocicos. Y Lati,
0: Alberto
3: Lati,
0: güey. ¿Qué les decimos? El Lionel Messi del micrófono deportivo.
3: Nadie sabe más
0: que
3: Alberto
0: Lati. No hay mejor. Nadie.
3: Hay otros muy buenos comentaristas. Están, por supuesto, nuestros amigos, el doctor y el señor Martinoli, que son grandes a la hora de narrar partidos. Saben mucho, pero la enciclopedia, la memoria histórica del deporte en general y en este caso del fútbol de México es Alberto Lati. Ni ChatGPT sabe más de estadísticas, de efemérides, de nombres de historia. Y además de todo, pues ese conocimiento le da la manera de Lati hablar del fútbol con
0: actualidad. Además, ¿sabes qué es lo que me gusta de Lati? Que no se anda con fregaderas de polémicas, de estridencias. Correcto. Es siempre sensato, inteligente, educado. Amable, educado.
3: Una persona educada.
0: A diferencia de la bola de orangutanes que hay en otros espacios deportivos que se dan con todo, se insultan.
3: A mí de las cosas que más gusto me da de que Lati nos vaya a hacer el honor, la verdad, de colaborar con nosotros, es que no se presta a ese tipo de circos, a la estridencia, a lo estúpido, que veo en muchos otros comunicadores deportivos.
0: Y cuando Lati habla, hay que escucharlo.
3: Por supuesto. Bueno, pues ya lo saben, empezamos pronto y por eso regordeo de estar en México recordando a Peña Bebé.
0: Pero no solamente estarán Alberto Lati y Pati Cantú, también estará Joaquín Beltrán.
3: Correcto. ¿No? Félix va a estar.
5: Félix Fernández también va a estar.
0: Pero Joaquín Beltrán también va a estar, güey.
3: ¿Qué te dijo el nuevo que no?
0: Sí, de repente. ¡Y no!
3: ¡No!
0: Pero
3: ok, está bien, está no te
0: mal
3: enojes,
0: informado.
3: Nuevo. No nos grites. A ver, nuevo, sale y dinos, pues. ¿Por qué nos gritas?
0: A ver, ¿qué hicimos mal ahora?
3: ¿Por qué nos gritas? ¿Por qué nos maltratas?
5: No, a mí se me dijo que el Capi Beltrán no, pero si ustedes tienen otros datos, está perfecto.
3: Bueno, pues mira, como no quiero meterme yo a emular viejos pedorros diciendo que tengo otros datos, vamos a entrarle de lleno a la información del programa y dejamos el asunto de la delantera para después. ¿Ok? Pero vamos a checar bien de qué se trata.
0: Güey, porque además este fin de semana estuvo sabrosa la información. Oye, se dio este evento para celebrar el triunfo, los 2 años del triunfo de la doctora Claudia Sheinbaum, que encabeza el gobierno de nuestro país.
3: Yo te pregunto, a ti que eres
0: A ver, ¿vas a empezar a denostar, a demeritar?
3: No. Solamente
0: este,
3: te pregunto.
0: Gran evento que se dio ahí en el momento de la revolución.
3: ¿Por qué hay que celebrar cada año el triunfo del presidente en turno? Más allá de mostrar músculo político y acarrear gente.
0: Porque
3: y
0: finalmente
3: todo el mundo te quiere.
0: Quien manda en México es el pueblo.
3: Ok, Eduardo, va. Está bien. Partiendo desde esa, de ese hecho contundente.
0: Es lo que dijo la doctora Sheinbaum, güey.
3: No, dijo muchas cosas. A mí me dejó impresionado. Vamos a desmenuzar esto parte por parte. Pero bueno, se reunieron ahí grandes luminarias de la política. Extraña e inexplicablemente estaba Calzóncin,
0: el presidente de
3: Hugo.
0: La Corte.
3: ¿Qué carajos hace el presidente de la Suprema Corte, que es un poder independiente al...
0: aplaudiendo al Ejecutivo?
3: O sea, ¿por qué, güey? ¿Por qué está ahí aplaudiendo la Suprema Corte? ¿Dónde está la independencia de los poderes?
0: Sí, ya es un político de Morena, el presidente de la Suprema Corte, eso ya
3: estaba ahí Calzóncin y la hija de su... ¿Cómo se llama?
0: También estaba Lenia Batres.
3: La que gritaba, ¡hijos de su...! Esa, Lenia Batres, también ahí aplaudiendo como focas. Son la Suprema Corte, carajo, un poquito de... O sea, ¿qué mensaje mandan políticamente? ¿Qué independencia va a haber si están ahí al pie del...
0: Es que no son momentos de independencia, Taquita Precioso. Estamos ante el asedio de una potencia extranjera.
3: No, eso es lo que nos quieren
0: vender.
3: Son
0: momentos de unidad.
3: Nos quieren
0: vender.
3: Ahorita
0: tenemos todos que arropar a la presidenta.
3: Oye, nos quiere vender una invasión extranjera la presidenta.
0: No es para tanto, no es eso lo que dijo tampoco. No desvirtúe sus palabras. Hay que cerrar filas en torno a la presidenta.
3: Por el caso Rochamoya, ¿no? El caso Rochamoya, que ha hecho tanto ruido, este hombre que, pues, al parecer está inmiscuido en cuestiones de ilegalidad franca, de cuyo gobierno estatal, porque era un gobernador en funciones y ahorita está separado de su cargo, pues resulta que varios de sus funcionarios se fueron a entregar a Estados Unidos. Y pues no te entregas cuando no has hecho nada, ¿no? Entonces, y bueno, ahorita les voy a platicar unas cosas que dijo la jueza que está tratando a uno de estos funcionarios.
0: Con lo mismo.
3: No, pues...
0: ¿Pero no te gusta cómo se está armando así la marea rocha allá en
3: No, ¿qué marea rocha? No, la marea rocha. Ahora, resulta que los mexicanos defendemos a los políticos que probablemente tienen nexos con el narcotráfico y los grupos criminales. O sea, de veras.
0: No. Vamos a escuchar lo que dijo la presidenta de México. Mi querido Nuevo, por favor, arranquemos.
3: Venga, que viva la revolución.
0: Viva México.
3: No te faltó eso, ¿eh? ¡Que viva la revolución cubana! Perdón. tranquilos todos.
0: Que decían que íbamos a ser Venezuela. Pues no, vamos a ser Cuba.
3: Ahora vamos a ser Cuba.
0: Sorpresa, sorpresa. Sí, por favor, mi querido Nuevo. Adelante.
6: Venga. No creo que sea el presidente Trump quien ha...
0: No, perdón, eso todavía no. Eso va al final.
3: Eso también me gustó, ¿eh?
0: Ah, sí, porque ayer la presidenta dijo, pues es que nos están presionando desde allá, de ciertas agencias,
3: no
0: ciertos grupos. Pero Trump no. Trump es a todo dar. Con Trump
3: es
0: todo
3: otro grupo.
0: Sí,
3: ya saben que les gustan las conspiraciones en la 4T, ¿no? Les gusta el complot. Entonces ahora también hay un complot en Estados Unidos que está fuera del control del presidente Trump, según Claudia Sheinbaum, y que está desde la ultraderecha estadounidense, que precisamente es lo que apoya a Trump. Eso es un dicho extraño. O sea, es la ultraderecha de los Estados Unidos. Los grupos de ultraderecha en todo caso están alineados con el gobierno de Trump, pero bueno, dice Claudia Sheinbaum que esos están operando aparte de, y que el señor Trump pues no sabe nada. Igual que López Obrador no sabía nada de ni de Rochamoya, ni de Adán Augusto, ni de nadie, ¿no? Igual que Adán Augusto no sabía de la persona que se encargaba de la seguridad en su estado. Igual que no se sabía nada en el gobierno de Calderón cuando pues, resulta que estaba metidísimo en el narcotráfico el que se encargaba de la seguridad nacional.
0: Pero bueno. Está bien padre que cuando ayer en Nueva York dijeron, es culpable Garcelona. Sí, claro, tiene toda la razón. Ahorita es Rochamoya. No, ¿cómo creen? La soberanía. Faltaba más.
3: Es muy bonito.
0: Pero no hay que confiar en los gringos. O sea, los gringos tienen sus propios intereses.
3: Nadie
0: en eso estoy totalmente de acuerdo con la presidenta.
3: Nadie está confiando
0: todo
3: en los
0: mundo.
3: Gringos. A ver,
0: toda la oposición, están felices.
3: Aquí el asunto
0: con sus porras, con sus
3: pompones solamente, de USA. Si solamente en Estados Unidos se les va a llevar a juicio a estos personajes, si a Estados Unidos se fueron a entregar los miembros de un gobierno del señor Rochamoya estatal, que pues, probablemente estaban metidos hasta las cachas y dicen, prefiero que me saquen encadenado, porque así salió el compadre que traían hoy en el juicio, ¿eh? Encadenado de manos y pies, como reo.
0: Pues
3: entonces, pues, si dice la jueza que hay muchas pruebas, la jueza que llevó el caso, que hay muchas pruebas y que pronto se verán la luz. Entonces, ahorita les están temblando las nalgas a muchos en el narcogobierno.
0: Bueno, mi querido Nuevo, te mandé el audio que quiero escuchar, por favor. ¿Lo tienes ya listo? Adelante.
3: nuevo.
0: Lo bueno es que ya lo tenía listo.
7: Porque es legítimo dudar del verdadero interés en los juicios de extradición, sí, para autoridades, correcto, electas. Uh-huh. Porque primero hay que tenerlo claro, vienen por unos, luego por otros, hasta que oficinas del Departamento de Justicia se vuelven el principal elector de México.
3: Ah, a ver, presidenta,
0: tómala, perdón. Tiene toda,
3: perdón,
0: la razón.
3: Vienen por uno y luego por otro. No se van a llevar a nadie que sea inocente. Están buscando llevar a juicio a personas.
0: ¿Pero por qué tienes tú esa confianza ciegas en los gringos? ¿Por qué no se van a llevar a alguien que es inocente?
3: O sea, ya son como son los marcianos, son extraterrestres que van a abducir a nuestros pobrecitos políticos indefensos que no han hecho nada. No, güey. Están
0: ni que no hubiera cárteles en Estados Unidos. No. Y son bien respetuosos de la legalidad. Ay, claro, yo confío en ellos.
3: Tienes toda la razón. Claro que hay cárteles en Estados Unidos. Alguien colabora con estos señores para vender drogas y para hacer todas las
0: que
3: cosas.
0: Que los agarren allá y no estén vendiendo armas a México.
3: Como aquí no les hacen nada, como aquí siguen en sus puestos, como aquí se protege a muchísimos personajes que ustedes ya conocen. O sea, Adán Augusto, Américo Villarreal,
0: tienes pruebas, preséntalas. Pues es que también hay que apegar. Al
3: si
0: Estado
3: no
0: de
3: hay
0: derecho,
3: pruebas,
0: a la legalidad.
3: ¿Por qué se van a entregar estos personajes si no hay pruebas? Si no hay nada.
0: Ah, no, esos güeyes yo creo que sí son culpables. Solitos fueron a entregar.
3: Pero sus jefes no sabían nada.
0: No, pero a ver.
3: No, pues no más. O sea, por favor.
0: A ver qué canta.
3: Sí, a ver, eso es lo importante. El asunto, todo esto inició cuando se llevaron a miembros de los cárteles y ellos tuvieron que cantar. Tuvieron que decir, oye, para que me den una condena menor o me hagan testigo protegido, pues yo te digo esto y esto y esto. De ahí se ha ido como hilo de media hacia los rochamoyas del mundo y de ahí hacia sus subalternos que se han ido a entregar. Entonces todo parece indicar que sí hay algo ahí.
0: Pues yo veo un tremendo entreguismo de la oposición mexicana.
3: Yo
0: de decir,
3: lo que veo...
0: Ay, sí, Donald Trump nos va a salvar, va a hacer justicia en México. No. Y lo que está pasando está metiendo sus propios intereses.
3: Yo no creo que sea una cuestión de interés electoral en México como lo que está vendiendo la presidenta. En todo
0: caso sería
3: un interés electoral para Donald Trump, que está a la baja en Estados Unidos con la economía hecha mierda, con una guerra que nadie quiere.
0: Pues claro que es. Y también lo es para Sheinbaum,

0: canciones. ¡Viva México! Está muy difícil de vender, güey.
1: No, está no está muy difícil, les va a redituar electoralmente.
0: Muy
1: pero
0: difícil
1: bueno,
0: de
1: vamos
0: vender.
1: A escuchar un poco más de lo que dijo Claudia Sheinbaum el fin de semana.
0: Venga.
2: Eso no lo podemos permitir.
1: La injerencia extranjera.
2: Y entonces, debemos preguntarnos, surge la pregunta legítima, ¿es realmente interés legítimo, genuino, por ayudar a México? ¿Es realmente un interés legítimo para combatir a la delincuencia organizada?
1: Eso porque sí.
2: O quizá estamos viendo cómo sectores de la ultraderecha estadounidense utilizan a nuestro país para posicionarse rumbo a sus elecciones del 2026.
0: Eso sí puede ser.
2: ¿O acaso pretenden influir en la elección de 2026?
0: Ahí está el espantajo, ahí está.
2: En nuestro país.
1: Sí, sí.
2: No son preguntas retóricas.
1: Okay. No, tienes razón.
0: México, si no
1: espérate,
0: hubiera...
1: Espérate. Deja oír a la presidenta.
0: Es que ya oí lo suficiente de la perorata patriotera y barata. Es una baratez lo que estoy oyendo, güey.
1: No es verdad, tiene razón en muchas de las cosas que dice.
0: En algunas que, de las que dijo, sí, nomás que ahí sacó al espantajo. ¿O será que vienen a robarnos nuestra selección? ¿O será que es Drácula? Y nos va a chupar la sangre. ¿O será que es la peste bubónica? ¿Qué
1: no, será? El gobierno gringo tiene claros intereses en acabar con las izquierdas latinoamericanas.
0: Ajá,
1: ya acabó
0: sí.
1: con la venezolana. Eso va ahora no, tras
0: no,
1: la cubana.
0: No acabó con ella. La está controlando y la dejó intacta, ¿eh?
1: La izquierda ya se acabó.
0: Al pueblo venezolano le está yendo igual de mal, nada más que ahora son otros los güeyes que dejó ahí con amenaza de que les pasa lo mismo
1: sí,
0: que a Maduro, ¿eh?
1: Pero ya que los que gobiernan hoy en día son los gringos, no son.
0: Espérame.
1: Déjame acabar.
0: Vas, Cuba.
1: Ya dijeron que Raúl Castro es un delincuente, un asesino y dictaron orden de aprehensión en su contra.
0: Falta que se animen
1: se
0: a
1: peleó
0: hacerlo,
1: con Gustavo Petro, el presidente colombiano.
0: Sí. Ah, que por cierto.
1: Y este fin de semana hubo elecciones, la primera vuelta.
0: Y que no le salen
1: y
0: las
1: que
0: cosas.
1: Gana el candidato de derecha. Sí,
0: sí. Y que no le salen las cosas a Petro y que no quiere aceptar los resultados tampoco. Porque
1: queda Brasil. Digo, Argentina ya es totalmente de derecha,
0: así
1: ¿no?
0: Es.
1: Con Javier Milei.
0: Argentina es un chiste malo.
1: Queda Brasil.
0: No el
1: queda,
0: pueblo de Argentina.
1: En este momento.
0: El gobierno argentino es un chiste
1: y
0: malo.
1: Y queda México. Quieren acabar con la izquierda latinoamericana. Si es verdad lo que dice Claudia Sheinbaum.
0: Pero a ver, si la izquierda latinoamericana está llegando a los triunfos electorales con dinero sucio de los grupos criminales que en efecto hacen daño tanto en México como en Estados Unidos, allá por una cuestión de salud pública, aquí
1: ¿sí?
0: por una cuestión de que nos asesinan y nos desaparecen, entonces...
1: Ahora bien, la presidenta de México dice que son grupos de ultraderecha dentro de ciertas organizaciones en el gobierno norteamericano.
0: Ajá.
1: Yo siento que Trump es un gobernante de derecha, casi de ultraderecha.
0: Nada más le falta el bigotito y la banda roja en el brazo, por favor.
1: No es para tanto.
0: No.
1: Es que es tan barato ese discurso de, claro,
0: ajá.
1: es un nazi, es
0: a
1: Hitler.
0: Ver, pero es, a ver, vamos a ver. Cuando
1: es baratísimo.
0: Cuando no quiso aceptar los resultados de la elección que perdió frente a Joe Biden, ¿qué hizo? Pues trató de tomar los edificios del gobierno

0: solapa.
1: México.
0: Si no la encabeza, sí. La solapa.
1: Ahora sí vamos con la declaración de Claudia sobre Trump, mi querido Nuevo. Y la presidenta de México dice, es la ultraderecha en Estados Unidos, son ciertas agencias, pero no es Donald. Con Donnie todo Donnie bien, nada. Todo cool. Con adelante, miedito. Presidenta.
0: Se llama miedito eso.
2: No creo que sea el presidente Trump quien...
1: ¡No!
0: ¡No, hombre!
2: ...esta ofensiva en distintos
1: ay,
2: temas.
1: ¿Cómo cree, presidenta, no lo creo. De veras? No, yo tampoco.
2: ¿Qué hemos hecho? Nosotros lo que queremos es una buena relación con el gobierno de Estados Unidos y con distintas... con todas sus áreas. Vino recientemente el secretario de Seguridad, Roberto, el secretario de Relaciones Exteriores...

0: está en contacto permanente tanto con personas de la Casa Blanca como con el Departamento de Estado de Estados Unidos.
1: Gobierno a gobierno.
0: El Gabinete de Seguridad tiene mucha relación con sus contrapartes. Como lo dije ayer, yo creo que son sectores de la ultraderecha de Estados Unidos.
2: Es gente secreta, encubierta. A ver, perdón, señora presidenta. Le decía Donald Trump el Deep State. O sea, hay unos personajes oscuros que controlan, son reptilianos y comen niños. Y entonces usted está cayendo en el mismo juego. Usted lo que está haciendo, señora presidenta, con todo respeto, es lo que tiene que hacer como presidente de México, y es no hacer enojar a Donald Trump, que es un tipo voluble, con la piel muy delgada, que es un tipo vengativo, que es una persona que yo creo que ya no está jugando con toda la baraja, que le falta un caramelito para
1: el kilo. Hombre, lo que hizo la presidenta el fin de semana es brillante. Puedes estar de acuerdo o no de acuerdo con ella.
2: ¿Brillante políticamente?
1: Políticamente es brillante. Uh-huh. Arranca la campaña del 2017... fortaleciendo a Morena en contra de Macio Sare, enredándose en la bandera, Juanita diciendo que la ultraderecha gringa son los malos, pero Trump no.
2: Claro.
1: Trump no. Y Trump entiende que todo discurso local, o sea, aquí en México, de política exterior, está dirigido a los votantes, no está dirigido a la Casa Blanca. Uh-huh. Con la Casa Blanca tienen otros canales de comunicación.
2: Sí.
1: Entonces, la presidenta se para el cuello, defiende a la nación. Y,
2: no defiende a la
1: y arranca la,
2: da tole
1: la,
2: con
1: la
2: el
1: contienda.
2: Dedo. No defiende nada, da tole
1: aquí,
2: con el dedo.
1: El tema es qué pasa con los señalamientos que hay en contra de ciertos políticos.
2: Correcto.
1: ¿Por qué no se procede? ¿Por qué no la Fiscalía General de la República procede contra ellos?
2: Bueno, es que justo eso es lo que te iba a decir. O sea, Donald Trump lo que está pensando es los tengo, o sea, de los cortitos y rizados pelitos. Los tengo de los tanates, porque te voy a decir una cosa. Si canta, por ejemplo, va a juicio, pon tu Rochamoya, y dice todo lo que sabe, salen embarrados hasta... Mira, como decía Jordi o Adal, ya no me acuerdo. ¡Pum, pum! Hasta arriba, totototota, güey. Y se llevan entre las patas a un montón de gente, entre ellos, muy probablemente, a quien sí sabía absolutamente todo en el sexenio pasado.
1: Sí. Andrés Manuel va a acabar en la cárcel.
2: Bueno,
1: porque él era el líder del cartel.
2: Pues, a ver, espérame, pero hay deudas políticas de Claudia Sheinbaum para con López Obrador, no me digas que no.
1: Sí.
2: Bueno,
1: sí.
2: Y hay personajes muy cercanos a López Obrador, precisamente como Rochamoya, que fue uno de sus hermanitos políticos, que le ayudó un montón. Al
1: ¿Quién
2: cual
1: manda
2: prácticamente,
1: en México?
2: Al cual prácticamente lo hizo ganar en su estado a Rochamoya.
1: ¿Quién manda en México? ¿Manda López Obrador? ¿Manda Claudia Sheinbaum? ¿Manda el narco? ¿O manda Donald Trump?
2: ¿O mandan esas tres personas, esas cuatro personas? No, Donald Trump, ¿sabes qué? Yo creo que está haciendo lo que mejor hace, que es como un chivo en cristalería.
1: Y él también está viendo en sus elecciones que hay en noviembre.
2: Claro, y va re mal, ¿eh? Por cierto, la popularidad de Donald Trump está del carajo.
1: Parece que le valen las elecciones, parece que está hecho a la idea de que va a perder y punto. Pero vamos a escuchar qué dice.
2: Está hecho a la idea de que va a ser trampa, porque lo que está haciendo es latinoamericanizando la política de los Estados Unidos. Eso es lo que está haciendo.
1: La presidenta habla acerca del caso Rochamoya. ¿Qué nos dice, presidenta, acerca del gobernador con licencia de
2: Sinaloa? Chequen ustedes lo terso y lo superficial. Adelante.
1: A ver.
3: Un hecho de esa magnitud no tiene precedentes
2: que se hayan
3: en la historia de nuestra relación bilateral. Y entonces, debemos preguntarnos, surge la pregunta legítima, ¿es realmente interés legítimo, genuino, por ayudar a México?
2: No.
3: ¿Es realmente un interés legítimo para combatir a la delincuencia organizada?
1: Sí, eso sí.
3: O quizá estamos viendo cómo sectores de la ultraderecha están...
1: Ya. Pero además, digo, ¿cómo cambió el discurso, no? Ahora ya está en la arenga, está en la plaza pública.
2: Por un lado, y como
1: ¿dónde
2: bien
1: quedó
2: dijiste
1: la cabeza
2: rato,
1: fría?
2: Ah, no, como bien dijiste hace rato, hay canales, ¿no? O sea, el canal directo a la Casa Blanca es uno, en donde las cosas, me imagino, van mucho más suaves. Y hacia acá, hacia el pueblo, pues claro, hombre, que se envalentona y se enreda en la bandera y se avienta del Alcázar y hace todo tipo de aspavientos y estas cosas. ¿No será que se quieren meter con nuestras elecciones? Señora,
1: sí,
2: el problema...
1: Sí, se quieren meter con nuestras elecciones.
2: El problema es que tenemos un montón de políticos inmiscuidos con los grupos criminales y lo sabemos desde políticos muy chiquitos, locales...
1: También lo creo.
2: ...alcaldes, hasta gobernadores y en una de esas hasta expresidentes. Entonces, por favor, señora, no nos quiera vender el espantajo extranjero.
1: ¿Expresidentes?
2: ¿Tú no crees que Calderón sabía cosas? ¿Tú no crees que López Obrador sabía cosas? ¿Tú no crees que...? O sea, los expresidentes claro que saben y dejan pasar.
1: ¿Estás de acuerdo con Claudia Sheinbaum? Escucha lo que dijo Claudia Sheinbaum acerca de los expresidentes. Venga.
3: No olvidemos que durante el sexenio de Fox se vivió la cruel represión a los pobladores de San Salvador Atenco, o la brutal represión a los maestros de Oaxaca. Por si fuera poco, Fox encabezó el desafuero en contra de Andrés Manuel López Obrador.
2: No puede ser.
3: Y
1: es
3: su
1: verdad.
3: Obra cumbre, crimen. El fraude electoral del 2006, que llevó a la
1: ¡2006! Gracias, presidenta. O sea, estamos discutiendo lo de hace 20 años.
2: Pero acuérdate que esto es de manual de... Ahora sí que viene en el manual básico de la, del cuatroterismo. Hablar del pasado y decir que estos güeyes eran lo peor, pero nosotros somos diferentes.
1: A mí, bueno, a mí me pareció brillante el discurso y la estrategia que está adoptando.
2: Oye, pero nomás te quiero hacer una pregunta.
1: Esté yo de acuerdo o no con ella, la estrategia es brutal.
2: Ella dijo una cosa que es muy cierta, y ahí sí estoy de acuerdo. Esto no tiene precedentes, que un gobernador en funciones lo señalen y lo requieran a una corte de los Estados Unidos por nexos con grupos criminales. Eso nunca había pasado. Entonces, cuando hablamos del pasado y de lo malos que eran y de esto y del otro... A un gobierno mexicano nunca le había pasado esto. ¿Por qué? Pues porque al parecer muchos de los miembros de este movimiento, de esta transformación, están metidos hasta las cachas con el narco.
1: Sí, como ha sucedido históricamente con otros partidos de otros gobiernos.
2: Nada más que a estos ya lo señalaron.
1: A estos les cayó la voladora.
2: Y a estos ya se les fueron sus subalternos a declarar a Estados Unidos y a decir todo lo que saben a cambio de que no los metan de por vida al bote. Perdóname, pues
1: está vacunando,
2: pero está muy
1: Claudia Sheinbaum, está diciendo es injerencismo, están buscando ir por esto.
2: ¿Y quién le va a creer?
1: Se quieren convertir en el primer elegido.
2: ¿Quién le va a creer eso?
1: Muchísimo.
2: Pues deberíamos de despertarnos como mexicanos y no comprarles todo el pinche cuento a estos amiguitos de los gobiernos. Y
1: ¿pero qué dijo el expresidente? ¿Qué dijo el expresidente Vicente Fox acerca de las declaraciones de Claudia Sheinbaum? Adelante.
2: ¿Qué va a decir? Este se puso feliz, ¿no? A ver.
4: Y que efectivamente hubo una elección que no fue una elección de Estado, fue una elección democrática en la cual el ganador es el presidente Calderón.
1: 2006.
4: Y López Obrador pues quedó muy ardido de ocasiones anteriores, muy ardido de no tener la presidencia de la República, que para él era su máxima aspiración. Luego fue desaforado, fueron 500 diputados los que lo desaforaron. Y sin embargo vuelve la cantaleta de Claudia a referirse a Vicente Fox. Está muy, pero muy ardida por esta inmensa manifestación que se hizo allá en Chihuahua, la cual concurrimos los dos.
1: Gracias, gente, gracias.
2: No hemos hablado de eso, pero con el asunto de Maru Campos, a la cual están...
1: No fue avasallador.
2: Como bruja para la quema, diciendo, esta es la vendepatrias que dejó que entraran los agentes extranjeros, que por cierto, son malísimos porque vienen a desmantelar laboratorios y acabar con el crimen. Pero son una mierda, son un asco. Entonces, a ella la están usando como pues, la bruja para la quema, pues. O sea, ahí está. Traigan las antorchas, amarrémosla a un árbol y quemémosla.
1: Así. Bueno, 4 años esperando el mejor torneo de selecciones del mundo y sigues viéndolo a medias en esa tele, esta quita precioso. 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
1: 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El top 10 del día de hoy se va a llamar... Frases que arruinan un funeral.
2: Frases que arruinan un funeral.
1: Es un honor.
2: Es un horror. Ok. Frases que arruinan un funeral. No, ya vámonos, este está bien muerto.
1: Ya llegó porque lloraba.
2: Abran una ventana, no.
1: Huele a muerto. Frases que arruinan un funeral, el top 10 hoy aquí en La Corneta, pero todavía no nos vamos a ir a corte.
2: No,
1: tenemos tiempo, podemos seguir disfrutando. Otro tipo de cositas.
2: Se puso sabroso el asunto, o sea, se puso sabroso y se está poniendo muy interesante. Les digo, a ver, este señor que ya tuvo su audiencia, el Gerardo Mérida Sánchez, en la Corte de Nueva York, pues después de que pasaron 20 minutos, porque 20 minutos tuvo la jueza para decir, ok, este señor se va a quedar guardadito un rato, tenemos información, va a salir un montón de evidencia de por aquí. Entonces, ¿esa corte está mintiendo? Este güey no hizo nada, nadie sabía lo que estaba haciendo este señor, o sea, el gobernador del estado no sabía lo que estaba haciendo este señor.
1: Por favor.
2: Me parece difícil de creer. Entonces, ah, sí,
1: yo
2: sabía
1: creo
2: Rocha
1: que hay
2: Moya,
1: colusión.
2: Sí, pero entonces,
1: también creo que hay política.
2: ¿Cuál es la defensa férrea de Claudia Sheinbaum? ¿Por qué no mejor buscamos a estos personajes, los enjuiciamos aquí en México, les rascamos bien? ¿Por qué? Porque son de la 4T. ¿Por qué? Porque hay cercanía política con ciertos personajes, como por ejemplo López Obrador.
1: Pero ya, o sea, algo bonito, esta quita precioso, vamos a darle al público algo que sea gozoso.
2: Venga, ¿qué quieres?
1: De eso se trata este programa.
2: ¿Qué quieres?
1: El próximo 11 de junio arranca el Mundial.
2: Así es.
1: El partido inaugural, como bien saben, es México contra Sudáfrica. Ahora, ¿qué pasa con todos los niños que tienen escuela ese día? Jueves 11 de junio.
2: ¿Van a tener escuela?
1: Clara Brugada, la jefecita de gobierno, Clarita Brugada.
2: La Pintajolotes.
1: La señora de Morado nos dice lo siguiente al respecto. Adelante.
5: El secretario de Educación Pública, Mario Delgado, me informó que el día de la inauguración del Mundial, el 11 de junio,
2: se abole
5: no
2: la escuela.
5: Habrá clases de educación pública básica, primaria, secundaria
2: Padrísimo.
5: Y media superior. Y esto pues es importante, estamos Padrísimo. Hablando del día de la inauguración.
2: Que no
1: Gracias, Clarita Brugada, qué buena Clarita, noticia nos dan.
2: Ya viste
1: no hay clases, Clarita Brugada, no hay clases.
2: Gastó muchos millones de pesos, pero millones de pesos en pintar de morado los puentes. El único pedo es que la señalética internacional dice que un color amarillo da visibilidad. Entonces, no, pero tú pagaste
1: padre.
2: Los litros de pintura, güey.
1: Tú también.
2: Por
1: Gózalos,
2: eso.
1: Disfrútalos.
2: Entonces, ya, no, pues ya
1: Párate
2: lo están pintando de amarillo.
1: Qué bonito
2: Espérate,
1: morado.
2: Ya lo están pintando de amarillo. O sea, ya va para atrás. Ahora, además de gastar en pintar de pinche morado, ahora hay que pintar otra vez de amarillo. Y luego
1: Tú
2: gastaron.
1: Lo pagaste. Piensa en tu morado.
2: Y gastaste.
1: Disfruta tu morado.
2: ¿Y sabes qué? Otra cosa. Pintaron los ajolotitos en los cruces y ya se borraron porque no usaron la pintura correcta y no se adhiere al asfalto porque son pendejos. O sea, de veras,
1: ya, minucias, detalles. Vamos a gozar que somos anfitriones de 3 partidos o no sé cuántos, 7 o 9.
2: Gracias, Clarita Brugada, por tirar mi dinero al caño.
1: De este extrañísimo mundial y que estamos ajolotizando. ¿No?
2: Ajotolizando.
1: Ajolotizando la
2: Ajotolizar.
1: Ciudad de México.
2: Ajotole con el dedo. No, ¿verdad? Esa es otra cosa.
1: Sí, es muy bonito el ajolote, yo soy fan, me encantan.
2: A mí me gusta el ajolote. ¿Sabes qué? En vez de pintar de morado, ¿por qué no preservan los lugares donde vive el ajolote?
1: ¿Sabes qué? Ya me tienes harto, güey, nada te gusta.
2: En Xochimilco.
1: Ajá. Y deja de tirar cagada en el radio. Mejor si no te gusta el gobierno, lanza tu candidatura, ya, anímate. Todo lo criticas,
2: qué?
1: Todo, nada te gusta.
2: Voy a estar aquí un ratote.
1: Estás
2: en México,
1: enfermo.
2: Voy a empezar
1: Atiéndete.
2: Mi candidatura. Voy a empezar.
1: ¡Ah, vaya!
2: Voy a empezar mi candidatura ya. Ya estuvo bueno, ya me cansé.
1: ¡Bravo, candidato!
2: Ha llegado el momento de que nos dejen de querer ver la cara de pendeques. Con discursos patrioteros chafas y baratos y con excusas bastante tarugas para proteger a los que en su propio movimiento están embarrados de una bola de fregaderas presuntamente ilegales. Entonces, no vamos a soportar más que nos estén queriendo ver la cara de tontos gritando ¡Viva México! ¡Ya estuvo bueno! ¡México es más que ustedes! ¡México es más que su gobierno! ¡México es más que su movimiento! ¡México somos todos! ¡Y buena parte de nosotros ya estamos hasta los huevos! ¡Gracias!
1: Pregúntese usted, ¿quién manda en México?
2: Exacto.
1: ¿Manda el narco? ¿Manda López Obrador? ¿Manda Claudia Sheinbaum? ¿Manda el gobierno gringo? ¿O manda el pueblo?
2: No sé, no lo sé todavía. El gobierno gringo no, ¿eh? Ese sí lo podemos descartar totalmente.
1: Ya dijo Claudia Sheinbaum quién manda en México. El pueblo.
2: Mira.
1: Desde 2018 en
2: ¿sabes
1: México
2: qué?
1: Manda el
2: ahí
1: pueblo.
2: Ahí te va un resumen, a lo mejor muy bobo del asunto. Lo más conducivo a quitarse la bronca de encima, señora presidenta, sería enjuiciar a estos personajes en México primero y si se encuentra algo, mandarlos para Estados Unidos. Pero usted no lo puede hacer. Y creo que todos sabemos que usted sabe que yo sé que todo México sabe por qué no lo puede hacer. Así de fácil, así
1: de
2: sencillo y así de claro.
1: Tu misma perorata de todos los días.
2: Pues es que es cierto, güey.
1: Obviamente eso no le conviene y lo sabes.
2: No, no lo puede hacer. O sea, están atoradísimos, están en
1: pues
2: un
1: no.
2: impas. Esto se llama un impas.
1: Un callejón sin salida.
2: Y el problema es que arriesgar a todo un país para proteger a sus co-conspiradores, digo, y eso, perdóneme, no estoy diciendo que usted esté metida, señora presidenta, pero muchos de sus cercanos sí. dos esposos. Está difícil.
1: Bueno, ya saben cuál es el top ten. Si quieren participar, se les conmina que manden sus propuestas vía X antes Twitter. Frases que arruinan un funeral.
2: Bueno, pues mándenlo ya. Y nosotros, ¿sabes quién manda en la corneta?
1: El nuevo.
2: Y nos va a mandar un corte comercial. Vamos y venimos, no se muevan. Esto es su sillita. Ahorita venimos.
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8: La temperatura... 25 grados.
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26: Bueno, pues la otra actividad favorita del ser humano es estarse metiendo en lo que no le importa, ¿no? Y por eso tenemos el Círculo Rosa del día de hoy.
27: ¿Por eso tenemos el Círculo Rosa?
26: Vamos a dejar la política, la noticia, porque tenemos una que está bastante politicona. Esa la vamos a dejar al final, ¿no?
27: Al final. Vámonos con lo amable, lo bonito.
26: El Apio Quijano a boxear, güey. Esto sí nunca jamás pensé oírlo. El Apio Quijano se va a subir a un ring de box. No sé por qué.
27: Pero el Apio, yo no le veo cualidades pugilísticas.
26: Yo tampoco.
27: Es un tipo súper pacífico.
26: Sin duda, tranquilo.
27: Muy tranquilo.
26: Muy educado.
27: Amable con todo mundo.
26: De muy buenas maneras, incluso de suaves maneras. No sé por qué quiere subirse el Apio Quijano. Lo van a lastimar, güey. Te digo que esto se está saliendo de control, lo de las peleas de box, güey. Se está saliendo de control.
27: Pero de verdad, ¿y con quién se subiría? ¿Tú te subirías al ring con el Apio Quijano o se te frunce horrible?
26: No lo quiero lastimar, güey.
27: Ah, sí, de huevo. O sea, muy sí. Nalga, ¿no? Muy glúteo, sí, no, muy nylon, ¿no?
26: Yo no sé si el Apio
27: ¿Oíste Apio? Dice el Estaca que se la pelas.
26: Yo estoy seguro.
27: ¿Estás seguro?
26: Segurísimo.
27: A lo mejor ha estado tomando artes marciales durante 30 años y eso, bueno.
26: A lo mejor sí, digo, yo llevo boxeando más o menos.
27: Dios del ring.
26: 5 años, ¿no? Pero no creo que el Apio Quijano se deba de subir a un ring, lo van a lastimar. Aquí lo importante es que un día se va a lastimar a alguien. Un día se va a lastimar a alguien, carajo.
27: No, pero tendría que ser alguien. A ver, vamos a escuchar lo que dijo el Apio y ahorita.
26: Venga, Apito, dinos, ¿por qué vas a hacer esto? ¡No lo hagas! Además de todo, tú eres un hombre atractivo, joven, que todo el mundo quiere ver en buenas condiciones, no con la nariz volteada al otro lado de la cabeza, güey. Ay, Apito, vas.
28: Claro, sí me han invitado. Honestamente, también es ver con qué tipo de contrincante tendría, porque la verdad es que está complicado. Y yo soy muy pipiris, entonces a mí que me toquen y que me peguen y así, no, pues no está tan fácil. Pero, pues bueno, también, pues si hay un dinero interesante y todo, pues podemos llegar a buenos acuerdos, pues probablemente me verán ahí en el ring.
27: ¿Qué? ¿Es un mercenario el Apio Quijano que quiere dinero?
26: Quiero entender, ahorita vamos a lo metalizado que me salió el Apito, ¿no? Pero lo que me llama mucho la atención...
27: ¿Cuál crees que sea su metal favorito?
26: El titanio. titanio, que dura muchísimo, que sirve para hacer...
27: El oro, la plata.
26: El oro también, a mí me gusta mucho el oro y la plata.
27: A ti te encanta el fierro, ¿no? Ese es tu
26: ¿no?
27: metal favorito.
26: El fierro viejo que vendan por ahí. No, mira, a ver... Me llama la atención que dice el Apito que es muy pipiris y que por eso
27: sí es.
26: No... A ver, yo conozco mucha gente muy pipiris que revienta madres, güey. Muy súper, súper pipiris nice, de muy buena familia, incluso gente, capitanes de industria
27: ejemplos,
26: y demás, que
27: ejemplos,
26: son súper pip. No voy a decir nombres, se me hace feo, güey. Pero que te revientan el hocico en 2 golpes, güey, porque han entrenado toda su vida.
27: A mí me
26: o
27: la
26: sea,
27: pelan.
26: Lo pipiris no quita el saber meter las manos, para nada, Apito. Eso creo yo que es una...
27: Y no le gusta que lo toquen, entonces no se va a dejar.
26: Depende de quién, ¿no?
27: Depende de quién y
26: se
27: cómo.
26: Se suba al ring con
27: pero
26: él.
27: No, lo que no quiere, y a lo mejor que quizá es rapidísimo el Apio Quijano, ¿no?
26: Puede ser.
27: Puede tocar y baila como mariposa.
26: A ver, en una de
27: pero
26: esas...
27: Pero pica como abeja.
26: Como lo hacía Mohamed Ali, ¿no?
27: Así o sea, es, que de eso decía, ¿no?
26: Like a butterfly and stings like a bee.
27: Vuela como mariposa.
26: Mohamed Ali, si usted se sabe esa canción, ya está usted muy viejo.
27: Así es.
26: Pero bueno. A ver, el
27: yo
26: Apito,
27: sí creo
26: entonces,
27: que podría ser un Mohamed Ali.
26: Mira, el Apito creo yo que está en buena forma física, pues bailaba y hacía sus shows y demás, entonces me imagino que está en buenas condiciones físicas. Con un entrenamiento de unos años, a lo mejor...
27: ¿De unos 20 años?
26: Volvés. No, pero pon tú un año. Mira, te voy a decir ya en serio, alguien que nunca ha entrenado boxeo, por ejemplo, pues sí necesitas como un añito para agarrarle, primero que nada, la condición, güey. Porque es la condición aeróbica y de respuesta muscular y demás que necesita.
27: Es crucial, si no pregúntale a Trejo, que se le acabó el aire y lo marearon.
26: Justo lo que le pasó, porque Trejo, pues hagan de cuenta que lo sacaron directamente de la piara, lo pararon en 2 patas y lo pusieron a boxear. Entonces, pues no le dio el aire. No sé, Apito, yo que tú no me arriesgaría. Y lo de la lana, pues lo entiendo, ¿no? Todo el mundo quiere ganar buena lana, pero a golpes no, Apio. Tú puedes hacer tantas otras cosas, güey.
27: El Apio Quijano tiene 49 años. Todavía puede entrenar, sí. Es joven desde nuestra perspectiva.
26: Digo, yo tengo 57.
27: Seguro, ahorita que dijiste que 49 es joven, muchos escupieron el café, ¿no?
26: Pues sí, pero van a llegar también, güey. Mira, este fin de semana comí con una amiga que ya dice que ya la edad le pesa muchísimo. ¡Qué horror!
27: ¿Así? ¿Ah, ¿anduviste comiendo
26: una señora muy guapa? ¿Eh? Sí, muy a gusto. Bueno, es una amiga mía que ya tiene cierta, una de esas amigas. Y la verdad es que, pues sí, todos vamos para allá. O sea, y estamos hablando de una mujer que, o sea, era apreciada internacionalmente por su belleza. Y ahora, pues, dice que se queja de la edad. Le digo, oye, la otra opción es la mala, güey. La mala es que
27: ya no estés. Nunca cumplir más.
26: Y además, yo no me quiero morir nunca para saber en qué acabó el cuento, güey. Si sí está acabaron bien, en la cárcel o no estos hijos de la chica. O sea, si sí se los llevaron a Nueva York. Iban
27: pero
26: a estar
27: no sabremos en qué acabó el cuento. Como no nos toca el fin de la humanidad, que es, yo creo que no nos va a tocar.
26: Yo por eso lo he estado pidiendo.
27: Nunca vamos a saber en qué
26: acabó. Si me voy yo, se van todos. ¿Cómo no?
27: Pues desde tu perspectiva, se van todos. Desaparece todo, sí, se va adiós. Todo. Toda percepción.
26: Se apaga el foco. Bueno, vamos a seguir con los espectáculos.
27: ¿Cómo andas de tus erecciones? ¿Ya usas la bombita esa de Andrés García?
26: Fíjate que no. Estoy tomando mis jugos de betabel con
27: ¿Jugos de betabel, o sea, de viejito?
26: Jugos de betabel, güey. Sí.
27: Jugos de anciano.
26: Betabel lo produzco yo. ¿Cómo ven? Así se va a llamar. Jugo de betabel estaca.
27: Porque mi propia producción.
26: Hacerse viejo. Jugo de
27: yo
26: betabel.
27: Disparo.
26: Exacto, hecho con lácteos de calidad. Jugo de betabel, ya.
27: Porque se decía que Andrés García tenía problemas de erección. Este gran semental, garañón, guapísimo ligador, bueno, que se dio a todas
26: él mismo promocionaba una bombita y se ligó a medio México, como bien estás diciendo. Sí.
27: No sé bien cómo funcionaba la bombita de Andrés García, pero...
26: Era una bomba de vacío.
27: Sí,
26: esas bombitas, es muy sencillo el concepto. Acuérdate que el pene se ingurgita, o sea, se hace rígido porque los tejidos cavernosos y esponjosos
27: y deliciosos
26: se rellenan de sangre y hay un mecanismo que deja que la sangre atrapada
27: ¿pero cómo
26: en
27: se
26: el
27: usa?
26: Pene. Por eso está duro. La bombita, pues así, es una bomba de vacío. Le sacas el
27: ¿pero
26: aire.
27: ¿Pero tiene un capelo de vidrio y te lo pones encima del pene?
26: Y te lo pones encima
27: del pene
26: y los testículos. Sí.
27: ¿Incluye los testículos también?
26: Según entiendo, sí. Yo no tengo una, pero según entiendo, sí. Entonces ese vacío hace que la sangre llegue al pene y si estás sano, o sea, si no tienes, ¿cómo se llama? Una fuga venosa, que es lo que causa en muchos casos la disfunción eréctil. Esto me lo contó un amigo, ¿eh? Pero bueno, se llena el pene de sangre y se utiliza. Pues es que lo he investigado, pero ya con mis pastillas de capsaicina y mis jugos de betabel... y demás, ya, mira, acá, güey, como
27: yo también
26: como
27: tengo
26: brazo
27: jugo de betabel. Bueno, en fin. Bueno, vamos a escuchar la realidad sobre la bombita de Andrés García. En boca de alguien...
26: De Lin-May, ¿no? ¿En boca de Lin-May?
27: En boca de alguien que sabe de lo que está hablando, porque estuvo con este hombre. Lin-May. Lin-May recuerda... Sí.
26: No puedes decir esas cosas juntas, se oye muy feo, güey.
27: Sí. Adelante, Lin-May.
3: Claro, son recuerdos muy bonitos. Muy bonito, era muy cachondo, muy lindo.
4: ¿Y todo
3: muy
4: bien? 10 de 10.
3: 10 de 10.
5: Sin bombita. Aclarando, tú lo usaste sin bombita.
3: Sin bombita. Porque eso de la bombita era negocio de él. ¿Por qué? Porque las vendía. Y sí le dejaba lana. Él fue muy inteligente. Hasta para el negocio fue inteligente.
5: Fue pretexto.
3: Fue pretexto eso para hacer lana.
5: Así es. Pero, él no necesitaba bombita, pero
3: no,
5: sí vendió muchas.
3: No, pero vendió muchas.
26: Pues sí, bien hecho. Y me aguanto que me digan que tengo disfunción eréctil y ya.
27: Total, estoy facturando.
26: Pues da igual, ¿no? Y aquí me consuelo con mi BM, con todo el dinero de mi banco. Le enseño a mi BM mi cuenta de banco y solita responde.
27: Ah, ya vi cómo es la bombita, güey. Es como una especie de jeringa grande. Metes el pene ahí dentro, flácido, y le bombeas para que salga el aire... Y no sé por qué eso provoca una erección. ¿Por qué provocaría una
26: bomba,
27: erección no tener aire?
26: ¿Por qué?
27: Aire.
26: Porque es una bomba de vacío. Entonces, si estás, además de todo, digamos, de buenas, si estás viendo algo que te está estimulando, la sangre más fácilmente se va a quedar dentro del tejido esponjoso, cavernoso y delicioso y tendrás una erección utilizable.
27: Ándale, entonces Andrés García nada más nos vio la cara a todos, no tenía problemas de erección.
26: Correcto.
27: Aunque así él decía es. Que, yo oí una vez a una de sus amantes decir, no hombre, con la bombita era, o sea, podría el güey estar dormido. Me decía, yo una vez estuve con él, él estaba en una hamaca dormido, y yo me estuve una hora ahí montada.
26: Anita.
27: Anita, siéntate en la hamaca.
26: Súbete a la hamaca, Anita.
27: Eso. ¿No? Siéntate en la hamaca, Anita.
26: A lo mejor lo que tenía después Andrés García, porque estos son los tiempos de antes del sildenafil, ¿no? Y el tadalafil y las otras medicinas estas que causan erecciones, que eran para otra cosa, pero que como efecto secundario causan erecciones. Uh-huh. O sea, tienen un efecto circulatorio, pero a lo mejor también lo que tenía era un implante peneano neumático. Que alguna vez les he contado que un día llegó al consultorio donde atendía a mi esposa urgencias, en no sé qué pueblito en el Estado de México, y llegó un güey que se había medio infartado en un motel, pero traía una erección gigantesca, o sea, tremenda, y no se le bajaba, y estaba inconsciente, ya pasaban día y medio y no se le bajaba, y se le estaba necrosando el tejido del pene. Hasta que llegó su esposa y le levantó el saco escrotal y le desinfló el implante peneano neumático. Porque eso también existe. O sea, te le inflas como globo. Y puedes estar dormido, en efecto. Incluso eso lo que hace es que zombifica tu pene. Está muerto, pero está vivo a la vez.
27: O sea, está rígido, pero no tienes...
26: Es un pene zombie.
27: Puedes no tener ninguna excitación.
26: Es un pene zombie.
27: Puedes estar viendo corridas financieras en Excel. Excitadísimo.
26: Puedes estar
27: con una erección brutal.
26: Puedes estar corriendo un 10K y traes una erección porque está inflada. Te pones una banderita ahí.
27: Está muy. Imagínate ir a la playa, ¿no? Todo el tiempo.
26: Acá.
27: Un traje de baño.
26: Yo lo haría. Si tuviera uno de esos implantes, lo haría. Con un espíritu, bueno, además.
27: Vamos a hablar ahora de uno de nuestros grandes maestros en estas malas artes de la comunicación, que es el gran Eugenio Derbez.
26: Grandísimo.
27: Que no nada más ha sido maestro nuestro, ha sido maestro de muchísimas personas.
26: Pues tiene mucho que enseñar, sabe mucho acerca del negocio del entretenimiento.
27: Enseña poco. ¿A ti te gustaría que enseñara más, Eugenio?
26: Sí, la verdad sí. Siempre me faltó como más, más piel.
27: Un poquito más, ¿no?
26: Un poquito más de piel. Sí, sí, sí.
27: Bueno, vamos a escuchar ese relato. Resulta que no nada más nos dio clases a nosotros, también fue maestro de Alfredo Adame. Adelante. Adelante, Adame.
4: Me fui a inscribir a la Academia de Silvia Derbez. Silvia Derbez es la mamá de Eugenio, que fue una diva del cine y una diva de la televisión después. En esa época, Derbez estaba en el programa, en el programa de una comediante. Y entonces él era como el patiño de la...
9: Con Anabel, ¿no?
4: Anabel Ferreira. Y entonces, pero pues le iba muy bien. O sea, la gente sí lo amaba el cabrón, porque pues ese bis cómico lo traía de siempre, ¿no? Me inscribo en la academia y de repente faltaba, por ejemplo, el maestro de voz y dicción. Entonces iba Eugenio y nos daba la clase.
9: No,
4: análisis de texto,
9: No.
4: Expresión corporal, pues todo este rollo lo suplía a los maestros y él me daba clases.
26: Ah, ok. Ándale. Pero yo pensé que iba a contar y un día me dijo no sé qué y lo mandé a chingar a su madre y le pegué. O sea, me faltó
27: Él me enseñó las patadas de bicicleta.
26: No fue un buen cuento, Adame. A mí no. Siempre me entretienen mucho los relatos de Alfredo.
27: Este fue un relato sencillo, creíble.
26: Hasta se le vea tranquilo. Hasta el tono me sacó de onda. No estaba
27: cagado. Sospecho que es un relato verídico.
26: Che, pobre, y además no tiene dinero y está horrible y es pendejo. O sea, ya sabes, ¿no? Que es. O sea, es como más animado a veces. Pero ahí estaba muy serio. Qué bueno, me da gusto.
27: Es muy entretenido.
26: Bueno, Alfredo Adame, a ver. Alfredo Adame fue un actor muy relevante. Sin duda. O sea, estuvo en.
27: Y sigue siendo una figura muy relevante en los medios, ¿no?
26: Lo es.
27: Muy estridente,
26: correcto.
27: También.
26: De una manera muy peculiar. Muy. Pues
27: yo le agradezco a él y a Trejo el minuto y medio de round the box que queda ahí para los anales de la historia.
26: Los dos arriesgaron la vida y sí, fue una de las peores peleas de box que he visto en mi vida. Sin embargo, una de las más entretenidas.
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26: Perfecto. Ya, bueno, sí. Tenemos más espectáculos. Ahora vámonos con una amiga de este programa, con una mujer que a mí me ha entretenido muchísimo. Desde hace muchísimos años, me parece talentosa, me parece
27: llena
26: guapa.
27: Llena de talento, sin duda. Inteligencia,
26: y
27: simpatía.
26: Me parece además que tiene un par de huevos. O sea, no usa minifaldas porque se le ven. Estoy hablando de Susana Zabaleta, que me cae re bien.
27: Es de Coahuila, bueno, ¿no, Susana?
26: Sí, creo que sí es de Coahuila. Creo, bueno. No estoy seguro. Pero el asunto es que pues no está muy contenta con lo que está sucediendo en el país.
27: Con la 4T.
26: No está muy contenta con lo que ha hecho la 4T, y bueno, pues ahora que el ojo del huracán está precisamente de Monclova, con el asunto de Maru Campos, ahí en Chihuahua. Pues sí, ahí en Chihuahua es donde se está gestando un problema un poquito más grande para la 4Terista administración actual. Pues Susana Zabaleta tiene esto que decir al respecto. Adelante, Susana.
11: Porque todavía oigo a políticos hablar, y no quiero decir nombres, pero esos que se sienten los futuros presidentes, a decir, yo he estado aquí, tú dices, cállate, ya tiene una cirugía en la nariz, por favor. Pero todavía pensando que vamos a votar por él y que vamos a, con ese descaro y ese, dices, por favor, basta, ¿no? Es tiempo de unirnos, es tiempo de la resistencia, y no hablo de la resiliencia, sino de la resistencia que ha tenido Coahuila, de la resistencia que ha tenido Chihuahua y varios estados más, en seguir con la oposición y decir, basta, por favor, basta de tanto, tanto sufrimiento.
26: Tanta simulación, okay. ¿No? Porque mira, creo que le está poniendo un poquito el dedo en la llaga al asunto de que...
27: A Andy, ¿no? ¿No sentiste que hablaba de Andy cuando decía...?
26: Es que, pues sí, es que bueno, es que cuando habló de la cirugía de la nariz me quedó todo claro, porque sí, sí le rellenesco. Pero bueno, a ver, cada quien se napia, ¿no?
27: Sí, es cierto, pero sí es chile.
26: Un poco, ¿no? Un poquito. Sí, nomás le falta el quesito y el... Pero bueno... Dejemos
27: pero
26: eso.
27: Yo no sé de qué me río de las narices de los demás.
26: Eso es una baratez. Hablar del físico del señorito.
27: Es una baratez. Estupidez.
26: Pero bueno, a ver, esta cuestión que sienten muchos miembros de esta supuesta transformación de ya es nuestro el país y podemos hacer lo que nos dé la gana y pasarle por encima a quien sea. Y además de todo, decir que quien no esté con nosotros es un mal mexicano. O sea, esta perorata.
27: Es un traidor a la patria.
26: Esta perorata chafa, ¿no? O sea, si no están con nuestro movimiento, ustedes son el enemigo. Entonces, lo que te dice el gobierno con ellos, no gobierno para todos, gobierno nada más para los que me aplauden. Y eso a mí me parece que es un error. Yo creo que la gente en algún momento se dará cuenta que no estamos, porque...
27: Pero yo estoy confundido, porque Susana Zabaleta era una convencida de la Cuarta Transformación. Yo recuerdo cuando estábamos en campaña, bueno, estábamos, ¿no? Estaba en campaña López Obrador para la presidencia en 2018, declaraciones de ella sumamente feliz porque llegaba la Cuarta Transformación.
26: Pues ella
27: porque llegaba Morena, porque llegaba López Obrador.
26: Qué bueno, ya se van y demás. Y luego, bueno.
27: La tenemos, esa declaración. A ver, vamos a ver esa declaración de hace algunos años.
12: Ya nos va a ayudar muchísimo. Y ahora sí hay lana por fin, después de quién sabe cuántos miles de sexenios. Ahora sí hay lana para la cultura. Entonces, ya que se vayan los que están. ¡Adiós! ¡Bye! ¡Vete a volar, gaviota! ¡Uy! Sí, a volar, gaviotas. Que ten paciencia.
26: Mira, ¿sabes qué?
27: Y ahora cambió de opinión. Ahora quiere que regrese el PRI.
26: Mira. Yo creo que eso es una cuestión que es para
27: todo. O sea, es válido cambiar de opinión.
26: Es una ventaja. Yo siento que es una ventaja cambiar de opinión. Y siento yo que precisamente le apuestan los gobiernos populistas en todos los países del mundo, no sé, en Estados Unidos, a que la gente no quiere sentirse tonta. Entonces yo me hundo con el barco. Aunque sé que son un hato de ladrones y una bola de cabrones, yo sigo siendo porque estos me gustaron y yo los apoyé, entonces me hundo con el barco.
27: ¿Creyó Susana que iba a haber más dinero para arte y cultura en el sexenio de López Obrador?
26: Que hicieron fue recortar
27: lo recortaron
26: todo.
27: De volada.
26: Eso entonces, y salud,
27: entiendo que se sienta desilusionada.
26: Pues sí, yo también. Y ¿sabes qué? Creo que Susana es una de esas personas que sí es crítica sin miedo de los gobiernos, del gobierno que sea, y que no tiene pelos en la lengua y que lo dice. Yo creo que Susana, en su corazón, es siempre una oposición o por lo menos una crítica de los gobiernos cuando hacen las cosas mal. Yo la entiendo
27: campaña,
26: su postura.
27: La campaña entiendo inició el fin de semana pasado con rumbo a las elecciones de 2027. Y ya entendimos, ya conocimos la estrategia de la presidenta de México.
26: Sí. Enredarse en la bandera.
27: Así es, y echar la culpa a Macio Sarri.
26: Que la oposición está pidiendo una intervención internacional y que son malos mexicanos
27: que
26: son traidores y que solamente.
27: A la patria, entrellistas.
26: Solamente.
27: Y algunos
26: nosotros,
27: sí lo son, ¿eh?
26: Sí, pero bueno, solamente nosotros somos buenos mexicanos y solamente nosotros defendemos al pueblo. ¿Quién es el pueblo? ¿Quién sabe? Yo no soy
27: qué
26: pueblo.
27: Curiosidad
26: al gobierno,
27: me da. Porque ahorita estudiamos, por ejemplo, el Segundo Imperio Mexicano, ¿no? Cuando sí. llegó Maximiliano y los mexicanos que fueron a Europa a pedir que llegara un noble europeo a gobernarnos y la resistencia de Juárez y cómo acabó en el fusilamiento en el Cerro de las Campanas de Maximiliano junto a los traidores Mejía y Miramón. Y hoy en día tenemos muy clara la historia. Yo me pregunto, dentro de 50 años, ¿qué aparecerá en los libros de historia sobre este periodo que estamos viviendo del injerencismo trompista, de narcos contra traidores a la patria,
26: pero
27: de
26: no
27: colusión?
26: ¿No te acuerdas cuando México era una economía
27: de respaldo
26: cerrada,
27: ciudadano?
26: Y cuando estaba el PRI, cuando estaba el echeverrismo, que era también, pues era también de tendencias de izquierda. Aunque era un gobierno,
27: sí, era populista.
26: O sea, era una cuestión de un solo partido y un partido.
27: Pero era muy diferente, ahí no había alternancia, no había democracia, no había elecciones reales.
26: Bueno, y tú crees, a ver, si tenemos a la Suprema Corte en meetings políticos, o sea, ¿dónde está esa separación de poderes que garantiza las democracias? Están haciendo lo que hizo el PRI, quedarse con todo el poder para decir yo aquí corto el queso y se chingan y no van a ganar ni una sola elección. Ya pasaron una ley para desestimar elecciones. Para desestimar.
27: Lee
26: no me sorprende.
27: El príncipe de Maquiavelo. Están haciéndolo de manual.
26: Lo están haciendo de manual, pero es antidemocrático. A ver, van a poder anular elecciones. Y eso ya es ley, ¿eh? Van a poder anular elecciones donde hubo injerencia extranjera.
27: Donde se demuestre injerencia extranjera.
26: Bueno, ¿y cómo se va a demostrar dónde?
27: ¿Y qué califica de? Porque es un poco ambigua la ley. Que
26: no sé, pero por ejemplo, si tenemos una elección que gane Andrea Chávez y su amiguito, el español este Mendieta, anda dando declaraciones.
27: Abraham Mendieta, sí.
26: Este güey. ¿Hay injerencia de otros países? O sea, güey, pues es que... ¿Tú crees que van a desestimar una elección porque ese personaje u otro...
27: Porque es español este güey.
26: Sí. O a lo mejor si yo digo algo en el radio que tengo triple nacionalidad, entonces este güey es un maldito que no es mexicano. Nací en México. O sea, tengo mi pasaporte mexicano y mi nacionalidad, pero no puedo ser, no soy puro.
27: Pinche gringo no soy hispano.
26: Y pinche españolete, ibérico. Coño, además. Todo.
27: Así es.
26: Pero bueno, entonces, ¿van a desestimar una elección porque yo dije algo? O si yo me metiera, si hago mi campaña presidencial que tanto...
27: Ya,
26: quiero hacer.
27: Urge.
26: Pues sí, la quiero hacer, pero bueno, tengo que serenar, tenemos que serenarnos y pensar bien las cosas. Oye, ¿ya viste a Andy hablando ahora como, ya era niño fresa de la Condesa, o de Polanco, y ya se le quitó, ahora ya está vasqueño.
27: Porque, y ahora, habla pues, con pausa.
26: Sí, como, con pausa larga.
27: Como su papá.
26: Porque necesito esta diputación que me va
27: yo
26: a caer muy bien.
27: Ajá. Hijo de el desafuero.
26: Soy hijo de...
27: A ver, tenemos ¿cómo pasó de hablar fresa a imitar el acento tabasqueño de su padre nuevo?
26: Digo, yo sé que estamos en espectáculos, pero ahorita regresando se los vamos a tener.
27: Está delicioso.
26: Ustedes nunca habían oído hablar a un chile relleno. Tenemos un top 10 delicioso el día de hoy. Se llama Frases que arruinan un funeral. Mande las suyas.
27: Frases que arruinan un funeral es el top 10 el día de hoy aquí en La Corneta. Y muchísima gente está mandando unas cosas, pero horribles.
26: Horrorosas, pues sí. Es el público de La Corneta, güey.
27: Frases que arruinan un funeral. ¡Otra! ¿Lleva mucho tiempo muerto o así olía siempre?
26: ¿Qué te parece esta? Oigan, ¿y de qué murió José Ramón? Es que tomaba mucho. Bueno, por lo menos ya no va a tomar.
27: Frases que arruinan un funeral. No, pues hasta muerto es al que más le apesta el machete.
26: No.
27: Ahí
26: no.
27: Es cuando más te apesta.
26: Recuerden, el mal olor en la entrepierna de un hombre se llama pitufo. Tufo, a ver.
27: Un pitufo.
26: Pitufo, mal olor en la ingle de un hombre. Bueno, ya estuvo bueno.
27: Volvemos, arroba La Corneta FM en X. Si gustan, si no, no pasa nada.
26: No pasa nada, o sea, no les vamos a tomar lista. A ver, pase de lista. Ah, por cierto, ¿dónde quedó ese imbécil? Ahorita venimos, vamos a un corte comercial. Síganos en Instagram.
24: Arroba Eduardo Villegalán.
26: Arroba JRS Estaca.
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2: La temperatura, 25 grados.
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3: Importa es el sentimiento y las ganas de llevarte dinero, ¿sale?
4: Sale.
3: Vamos a arrancar con 500 pesos. No me la inventes. Conocida. ¿Sale, vale? Dale. Aquí suena tu rara, escucha.
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3: Síguele. ¡Sofi!
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3: No, pues no va, producción. Mira, hasta el burro. ¡Hasta el burro salió! Y estaba bien escondido. ¡Ay, Dios mío! ¡Sofi! ¡Sofi! Sí. Pues otro día con más calmita. ¿Salí, vale?
4: Gracias.
3: Te mando un abrazote. Cuídate mucho.
4: Igualmente.
3: ¡Bye!
6: Ay. ¡Hola, Chitara!
3: ¡Holi! Desde ayer no te escuchaba.
6: ¡Aquí andamos! ¡Buenas tardes a todos! ¡Feliz inicio de semana en la Qué Buena!
3: ¡Yaguarú! Son las 2:12.
6: ¡2:12!
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8: Sí.

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1: Esto es Llamando y Ganando. ¿Quién
2: anda
1: por ahí?
2: Así es, Chitarita. Hola, buenas tardes, la que buena.
3: Aquí suena la que buena 107.5.
2: ¡Qué bonito! Ah. ¿De dónde es la 107.5?
3: En Coatzacoalcos, Veracruz.
2: ¡Qué bonito! Saludos. Solo Veracruz es bello, ¿sí o no?
3: Sí.
2: Vamos a jugar, por favor, marca 107.5 en tu teléfono. Venga, venga.
1: Ahí va, ahí va, ahí va.
4: ¡Wow!
1: ¿Qué le toca?
2: No dijo palabra, pero... O sea, se lo comió la ruleta, pero le toca, es que no, palabra.
1: Y yo, no escuché.
2: Le okay, tocó una, no pasó. De hecho, no pasó. La grabación quedó...
1: Los marcianos llegaron ya.
2: Ok, mi amor, te vamos a poner una palabra para que ganes mucho dinero. ¿Te parece?
3: Vale.
2: Vamos con palabra.
1: Tú tienes okay. que cantar una canción que tenga esa palabra. ¿Sale, vale? ¿Cuál es tu nombre?
3: Sara Elizabeth.
2: Ok, Sarita, va. Primer palabra, te la va a poner Chitara por 500 varos.
1: Tu palabra es amor.
2: Cinco. La más fácil.
3: Ay, Dios,
2: cuatro.
3: Mucho amor, y esta vez es para siempre.
2: ¡Sí, claro! Sí, sí, ¡aplausos! Bien, la de Cristian Nodal.
1: Muy bien.
2: Muy bien.
1: ¿Cuántos años tienes, Sara?
3: Ay, pues ya ven.
2: ¿Cuántos años tienes,
1: ¿cuántos?
2: Mi amor?
3: ¿Dónde?
1: ¿Cuántos años tienes?
3: Voy a cumplir Ay, voy a ser... Ay, se me olvidó.
1: Ok, muy bien, bendito. Ok, vas a cumplir, se te olvidó. Ok, vámonos por 1,000 pesos, ¿te parece, Sara?
3: Sí.
1: Misma dinámica, vas, Pollo.
2: Voy por 1,000 varos para Sarita, que no sabe qué edad tiene. Yo creo que no.
1: Yo también, ay, está como yo, mira.
2: Oye, así
1: a mí también se me olvidó.
2: Ah, igual a mí, igual a mí. Yo creo que en ella sí aplica, no sabe ni el día en el que nació.
1: Tal cual, tal cual.
2: Okay.
1: Nosotros del día sí nos acordamos, pero el año se nos olvidó curiosamente.
2: Ahí te va, Sarita, por 1,000 pesos. La palabra es últimamente.
5: Cinco.
2: Últimamente.
5: Tres.
2: Dos. Últimamente. Ay, mi amor, Sarita. La del conjunto Primavera. Últimamente. Ay, Sarita, no te pusiste las pilas ahí, mi amor.
1: Ya, ni modo, Sarita, pero puedes volver a participar, ¿sale? ¿Vale?
3: Ok, gracias.
2: Ándale, bye.
1: Besos. ¡Vámonos!
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7: Familia, los que sí se saben qué día viven y cuándo nacieron, síganse registrando porque ahorita tenemos mucha más lana aquí con el Poi y la Chitera. Sean bienvenidos, esto es Llamando y Ganando. Buena tarde. Estamos en vivo, 2:24.
6: La temperatura.
7: Hace calor, tenemos 26 grados. Ahorita venimos.
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17: 11 de junio vamos a ver en el Estadio Azteca precisamente a la selección mexicana enfrentando a Sudáfrica. Yo creo que va a ser un partido muy emocionante para todos. Siento yo que Sudáfrica debe de ser vencido en ese,
18: sí,
17: en ese partido.
18: Sí,
17: ¿cómo ves
18: ser.
17: Las posibilidades de que la primera actuación de la selección nos traiga el primer
18: tres
17: triunfo?
18: Puntos.
17: Porque eso yo creo que es muy importante en lo psicológico para nosotros, la afición, y también para los jugadores.
18: México lo va a ganar 2-0, Estaquita, el partido.
17: 2-0.
18: Lo gana México.
17: Ahí está
18: es
17: la
18: correcto.
17: Predicción de Moisés.
18: Pero
17: muy bien.
18: Antes de ese partido del 11 de junio todavía resta un partido más de preparación en donde el Vasco Aguirre, y ahorita les vamos a presentar la nota, seguramente ya tendrá ahí el 11 que arrancará contra Sudáfrica. El próximo jueves 4 de julio, México contra Serbia, es correcto, a las 8 de la noche, hora del centro de México. juega la selección contra Serbia. Selección de Serbia, no se pierdan este partido a través de Lifetime, por supuesto. Estaré ahí en la transmisión junto con Jorge, que estará en la transmisión también. Así que los esperamos el próximo jueves 4 de junio, 8 de la noche, por Lifetime. Véanlo ahí con nosotros, disfruten de esta transmisión donde no se ve el fútbol, se vive el fútbol en Lifetime, ¿ok? Ah, ahí los esperamos,
0: me
18: muchachos.
0: Me encanta.
17: Bueno, eso. Nosotros esperamos que veas, ya que estamos hablando de fútbol, la delantera, Moisés, ajá, que es
0: el que participes, güey, el día que estés en México, que vayas a acompañarnos, por lo menos todavía, un día, otro día.
18: Fíjense, todavía no la he visto y me encanta la delantera. Con la pura alineación.
0: Gracias.
18: Con la pura alineación de la delantera me encanta.
17: Te hacen agua las neuronas.
18: Se me hace totalmente. Nada más esto. Y estaré, por supuesto, estaré ahí cuando tenga la posibilidad. Ya me comprometí, ahí los voy a acompañar.
0: Lati Cantú.
18: ¿Okay?
17: Lati Cantú vamos a tener. ¿Sabías eso?
18: Imagínate, que va a estar esa pareja. Sí. Mira, la neta es que yo ya lo sabía, pero como ustedes no lo podían decir, yo tampoco lo decía.
0: Gracias,
18: pero ya sabía quién iba a estar ahí.
0: Pero lo que queremos es que te sumes en algún momento.
17: Sí puede guardar. ¿Que te sumas qué?
0: Que sí, le llevo rogando meses a Moisés que nos acompañe en la delantera y... Ay, no puede. ¿Quién sabe qué otros compromisos tiene?
18: No.
0: ¿Quién sabe
18: ya
0: quién,
18: te güey? Dije, ya te dije que cuando esté barro. Ahí, cuando esté ahí, con mucho gusto, le acabo de decir también, le confirmé al nuevo que me voy a dar una vuelta ahí y voy a estar en la delantera.
17: Se va a dar una vuelta para recibir la delantera.
0: Queremos que te sientas en la delantera y compartas tu conocimiento deportivo.
17: Estés a gusto.
18: Tengo tengo más de 5 años sentado en la corneta. ¿Qué más da sentarme en la delantera?
17: Una delantera.
18: Pues sí.
17: Bueno, Moisés, ¿qué más tenemos? ¿Qué más tenemos?
18: Aparte aquí gratis, allá creo que sí me van a dar algo, entonces imagínate. Exacto. Con más gusto voy a estar.
0: Pues esa es la idea.
17: Me va a tocar tu cachito de delantera.
18: Bueno, estábamos hablando acerca de que Javier Aguirre ya quiere presentar el 11 que estará en el partido de la inauguración del Mundial contra Sudáfrica. Uy. Y nos dice lo siguiente sobre el partido que tendrán, el último de preparación contra Serbia. Vamos a escuchar a Javier Aguirre.
0: Por favor.
18: Que ya sabe quiénes son los que van a arrancar contra Sudáfrica. Escuchemos al Vasco.
4: Yo creo que con Serbia, ya lo que vemos con Serbia, será lo más parecido a la última semana de preparación para el partido contra Sudáfrica. Sí, necesitábamos ver, darle minutos a todos. Creo que se consiguió parcialmente el objetivo, porque sí nos quedan algunos ahí en el tintero. Pero sí, yo creo que somos... estoy muy claro con los que se van a quedar y con los que van a iniciar el 11.
0: Sale a todos. Sí, okay.
17: Gracias, mi querido Vasco. Qué emoción, cómo comunica la pasión, ¿no? El Vasco en este clip. Realmente me emocionó nomás de oírlo. Estaba quedando dormido, güey.
18: Sí, se entiende, ¿no? Tal vez hay nerviosismo porque ya arranca el Mundial. Hay muchas expectativas de esta selección. Así que, pues, tienen una gran responsabilidad estos 26 muchachos que estarán representándonos en el próximo Mundial de Fútbol. Así que ojalá que les vaya muy bien. Tenemos también a... ustedes se han preguntado, Estaquita, Eduardo, ¿qué hubieran sido si no estuvieran ahorita... en la corneta? ¿Dónde estarían?
17: Reos.
18: ¿Qué estarían haciendo ustedes dos?
17: En la cárcel.
0: En terapia intensiva.
17: En un psiquiátrico, por ejemplo, en terapia intensiva. Algo así, yo creo. Porque
18: algo así. ¿Por qué
17: nos ha rescatado esto? Sí, algo así. Tiene que ser algo
18: bueno,
17: así.
18: Bueno, porque le preguntaron a Guillermo Ochoa, portero histórico de nuestro fútbol, ¿qué sería
0: modelo de Guillermo de
18: Ochoa? ¿Qué estaría haciendo Guillermo Ochoa si no hubiera sido portero?
0: Panadero,
17: debió de haber sido Pan Ochoa, el bizcocho más sabroso del mundo. Venga, a ver, vamos a oír a...
18: Así es, vamos a escuchar a Guillermo, a ver qué nos dice él.
19: ¿Qué hubiera sido si no fuera futbolista? No sé, ahora que veo a los cantantes igual y me hubiera gustado cantar. No canto bien, pero no lo sé. Siempre quise ser futbolista, se me dio desde muy chiquito. Yo veía que a los entrenadores les llamaba la atención. Me iban avanzando de categorías. Empecé muy joven a entrenar con primer equipo. Entonces comencé a los 18 años. Ya a los 16 jugaba en primera A.
0: Bueno, pero entonces, ¿qué hubiera sido si no?
19: No, se me fue dando. No sé, me gusta fútbol. El tema de real estate, o quizá hubiera estado ayudando a mi papá en el restaurante, ¿no? En las tortas que tiene.
17: En las tortas que tiene, pues podría haber sido panadero, te digo.
18: Sí, tiene un restaurante de tortas, el papá, sí, así es.
17: Ok.
18: Y bueno, él dice que el fútbol se le dio desde pequeño, ¿no? Era bueno desde pequeñito, Guillermo Ochoa.
17: Oye, pero ahí te ganaron la idea a ti, Moisés. O sea, ¿por qué son las tortas Ochoa? ¿Por qué no son las tortas Moisés, güey?
18: Pues porque yo nunca he tenido una tortería, güey.
17: Bueno, pero papá, sí. me parece pongámosla, que te robaron la idea, ¿eh?
18: Hasta no, Jorge Campos también puso una tortería,
0: Sport,
18: ¿no?
0: Tortas. Por tortas.
17: Sí, sí, sí. Exactamente. Estaban buenas, güey. Estaban buenas.
0: Pero es que las tortas del Brody siempre han estado ricas.
17: ¿Sí?
18: Eso sí no lo sé.
17: Se ven pellejudas, ¿no? Son muy buenas. Se ven pellejudas, ¿no? No creo que estén muy buenas, güey. La verdad.
18: Pues sí, honestamente no lo sé. ¿A ti te gustan las tortas con chile o sin chile, Eduardo?
0: Pues no, pues con chile. Pues
17: a mí me gusta ponérselo yo. A mis tortas, abrirlas.
18: Sí, siempre.
17: Rájale.
0: Siempre es mejor. Chile en medio de las teleras.
18: Ponerse, sí, claro. Además, porque tú le puedes poner lo que tú quieras.
17: Esa se llama la torta rusa. Esa es la torta rusa. Así se prepara. Bueno.
18: Ok. ¿Qué más? Bueno, vamos ahora con Cuauhtémoc Blanco, porque Cuauhtémoc Blanco lo tiene clarísimo.
17: A ver,
18: así dice la nota. Okay. Así dice la nota. Cuauhtémoc Blanco lo tiene clarísimo. Pero respecto al talento que hay en México, él dice que sobra. Solo faltan más oportunidades y estoy de acuerdo con él en esto, ¿eh? Vamos a escuchar la declaración de Cuauhtémoc Blanco y ahorita ahondamos un poquito en este tema. Por favor.
20: Yo lo único que pediría es que le den chance a los jóvenes. Hay un chingo de talento en los barrios. No es que no les dan la oportunidad. Como te hace rato te lo dije, hay muchos extranjeros y hay muchos chavos que tienen un chingo de talento. Hoy por hoy que mi hijo está entrenando ahí en el América.
21: ¿Qué edad tiene?
20: 9. Ahí chavito digo, ay, güey, ¿no? Que tiene un chingo de talento hasta de 6-7 años. O sea, los ves luego, luego.
21: ¿Y a tu hijo lo ves ahí, sí, en la selección?
20: Yo creo que sí, tiene talento el cabrón.
0: Vámonos, okay. Eso está interesante. Es que el talento a veces sí se hereda, ¿no? Ahí está el Chicharito para demostrarlo.
17: Ahora, es difícil, claro. ¿No crees, Moisés?
18: Gilberto Mora, mismo.
17: Ser hijo de una figura del tamaño de Cuauhtémoc Blanco y decir, ok, yo soy el hijo. No sé, me pongo a pensar en Julio César Chávez Jr., ¿no? Por ejemplo, yo creo que es muy difícil ser el hijo de una de estas leyendas deportivas, porque Cuauhtémoc, su paso por la política, siento yo que ha sido lamentable, pero como deportista, pues, ídolo nacional, güey. Claro. Ha de ser muy difícil, ¿no? Ser el hijo de y tratar,
18: sí,
17: de salir,
18: por supuesto,
17: salir adelante.
0: Sí, qué duro.
18: Hay
17: ¿o crees que sea ventaja, güey?
18: Muchas expectativas. No, yo creo que, es complicado tratar de ocupar ese espacio. Por ejemplo, el hijo de Cuauhtémoc Blanco, pues va a tener, ahora sí que, un hoyo muy grande de llenar sin albur, porque Cuauhtémoc Blanco es de los mejores jugadores que ha habido en la historia del fútbol.
17: Pudieron
18: mexicano,
17: haber sido entonces, zapatos, pudo haber sido, pero no, tenía que ser un hoyo.
18: Espacio, lo dejamos como espacio.
17: Un espacio,
18: entonces,
17: hueco. Para que, un hueco, sí, un hueco.
18: Es está. Lo mismo un hueco, pues ya escucharon una a Tuca como decía, ¡hay un hueco! ¡Hay que penetrar!
17: ¡Tengo que entrar! Así es. Sí. ¡No es aquí!
18: Pero bueno,
17: ¡es allí! O no sé cómo decía.
18: Sí, así es. Y ha habido hijos de futbolistas que han tenido mucho éxito, ¿no? El caso de Chicharito, ya lo mencionaste. El caso ahora de Mateo Chávez, que es hijo del Tilón Chávez, que ahora también va a ser mundialista.
0: Suena el Bebote.
18: Está el hijo de Gilberto Mora, el hijo del Chaco Jiménez, Santi, que está ahí también. ¿A quién más podemos mencionar? ¿Quién
17: entonces,
18: más
17: entonces
18: falta?
17: Ahí está el punto. Entonces es una ventaja,
18: a ver,
17: yo creo, incluso. Escuchen,
18: hay los hijos de los dos mejores jugadores de fútbol actualmente en el mundo, el hijo de Cristiano y el hijo de Messi, los dos son muy buenos para jugar al fútbol y tienen una gran responsabilidad como hijos de estas grandes estrellas.
0: Qué duro, ¿no?
18: Al momento de jugar al fútbol, pero lo están haciendo muy bien y yo creo que los dos van a ser buenos futbolistas. No sé si tan grandes como sus padres, pero van a ser buenos futbolistas.
0: Okay. Oye, perdón que interrumpa, tenemos un enlace en estos momentos con nuestra entrevistada del día de hoy. ¡Adelante, Mamalucha!
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18: Gracias, Mamalucha. Y aprovecho para Aprovecho para enviarle un mensajito a Mamalucha, ya que patrocina esta sección, pues que le eche un grito al titular de la misma, ¿no? A ver si algo se le ocurre a Mamalucha.
0: A ver, exacto, si algo, ¿no? Claro, que salpique un poco.
18: Mamalucha, ahí Mamalucha espero, ahí que le pasen ayude mi número. Exacto. Ya lo tienen ahí los jóvenes, estos señores de la corneta. Jóvenes,
0: me parece
18: señores
0: muy bien, mi querido amor.
18: Así es.
0: Tú te sientas en la delantera y platicamos.
18: Ok, perfecto.
17: Además ya extorsionándolo. Mismo, sí, pero sí, primero
18: hay que sentarse en la delantera para poder hablar.
17: ¿Vieron eso? ¿Oyeron sí, eso? Cara, perdón.
0: Es motivación.
17: Eso me sonaba derecho de piso, güey.
0: Bueno, pero tenemos... Sí. Espérate.
18: Se escuchó feo. Se escuchó feo.
0: Tenemos
18: escuchó
0: una
18: feo
0: más, ¿no, mi querido Moy?
18: Tenemos a Hugo Sánchez. No podía faltar Hugo Sánchez, el máximo referente del fútbol en México. Pues le preguntan qué haría si él fuera Efraín Juárez. Hay que poner un poquito de contexto en eso. Lo que pasa es que Efraín Juárez, él ha dicho en algunas ocasiones que le gustaría ser técnico en Europa, en algún equipo europeo. Él siente que tiene la calidad, y no lo dudo que así sea, de poder dirigir en Europa. Pero al mismo tiempo le han dicho que por qué no sigue en Pumas, que debería continuar este proceso, este proyecto en Pumas. Le hicieron esta pregunta a Hugo Sánchez, ¿qué haría él si fuera Efraín Juárez? Esto es lo que él contestó.
2: Les digo que si yo fuera Efraín, ¿qué haría? Bien, porque ayer en la noche estuvimos hablando y quedé con ganas de decirlo.
0: A ver.
2: Si yo fuera Efraín, me iría a Europa. Y con eso les digo todo.
0: Ahí está. Y abandonar ahí Pumas está después. No, no, no, pues mira, des ideas, Hugo.
18: Pero lo está diciendo el máximo Puma que ha habido, ¿no? O de los máximos, Hugo Sánchez.
17: Oye, pero ¿no será que tiene razón, mi querido Moy?
0: ¿No será que Hugo quiere regresar a Pumas al banquillo?
17: No, pero como crecimiento profesional y deportivo, pues yo creo que, Pumas es un equipo de abolengo y de estirpe, pues. O sea, es un equipo de los más queridos en México, con todo y que perdieron los quinceañeros, pero bueno, no importa. Pero, oye, una carrera en Europa, pues yo creo que es otra cosa. Y económicamente significa otra cosa, ¿o no, Moisés?
18: Sin duda. Y me gustó mucho como dijiste, Pumas es de los equipos más queridos.
17: Sí.
18: Tienes toda la razón. Sí, una cosa es ser más querido, otra cosa es ser más grande. Porque si hablamos de más grandes, pues Toluca tiene más títulos.
0: Cruz Azul mismo.
18: Cruz Azul, Chivas, América. O sea, Tigres creo que tiene...
0: ¡Ya, Moisés! Cantidad, ¿no? ¡Ya entendimos!
18: Pero sí, de los más queridos. Lo dijiste muy bien, mi querido Estaca. Sí,
17: antes
18: efectivamente,
17: de ser amable,
18: yo coincido...
17: Están dolidos.
18: Bien hecho. Coincido, con Hugo Sánchez. Yo creo que le podría convenir, en caso de que tenga una buena posibilidad de Efraín, de dirigir en Europa, sobre todo en una liga que pudiera ser, por ejemplo, la española, la Liga Premier, la Serie A,
0: belga,
18: Italia...
0: Pues,
18: híjole, no sé, solamente tendría que ser algún equipo muy importante.
17: ¿Te gusta
18: que
17: la belga,
18: Champions,
17: Moisés? O sea, ¿te gusta esa liga?
18: Fíjate que no,
17: hace, ¿no?
18: No es tan importante la liga belga.
17: ¿Tú alguna vez pensaste en irte a la belga? O sea, a jugar en...
18: No,
17: ¿no?
18: Preferiría, ¿sabes qué?
0: Nunca
18: preferiría
0: la
18: española. Fíjate que ya me llama más la atención la española.
17: Pero imagínate que te vas a la belga y te mete la belga a jugar un partido súper relevante. O sea, tendrías que agradecerle, ¿no?
0: Qué saña, güey. Sí. Ya.
18: Pues fíjate.
0: Déjalo ir.
18: No me gustaría. No, sigue, ¿verdad? O sea, ahí está.
17: Es que me cayó en las manos la belga y pues qué hacer con ella, ¿no? Sorrajársela
18: pues sí,
17: a alguien más.
18: Hay que repartirla. Ahora sí que lo que no te cabe lo repartes, ¿no?
0: Oye, pues... se está acabando el tiempo, pero antes te quiero hacer una pregunta a ti, mi querido Moy. Presentó la Federación Mexicana de Fútbol los 26 confirmados ya en la lista de Javier Aguirre.
18: Ya lo dijimos, Eduardo, al principio de la sección.
0: Ya sé. Voy a un punto. Con un video en el cual utilizaron la voz de Chespirito hecha con inteligencia artificial.
18: Uh-huh.
0: ¿Qué te pareció eso?

0: Fíjate que de repente se escuchaba
1: medio
0: y sí te hacía recordar a Chespirito, ¿no? Pero había momentos en los que cuando terminaba las frases se escuchaba como a sudamericano.
1: Sí,
0: no terminaba español, bien las frases, sí se escuchaba distinto, entonces no me convenció del todo.
2: A ver,
0: ese motivo, a ver.
1: A mí se me hizo chafísima.
3: Hay llamados que no se escuchan. Se sienten.
1: Se sienten.
3: Ahí
1: se
3: escucha. Llegan como campana, como latido, como tierra que despierta. Y cuando llaman, sabemos. Sabemos porque somos de aquí. De donde se prende una vela,
1: cuando
3: no alcanza la explicación. De donde le hablamos a Dios de tú, porque lo sentimos cerca. De donde uno se persigna antes de cobrar un penal. Y también con la primera venta del día. Si no encontramos un santo, nos inventamos.
0: Ya, no puedo.
4: Qué barates. Qué manera de hacerle a la maqueta. Qué bárbaro, güey.
0: Chafés.
4: Y ahora vamos a cocinar este delicioso cocido que nos va a quedar de rechupete, coño.
0: Roberto Gómez Bolaños, joder. Sí, al final de la presentación de la lista se escucha de repente cómo termina las frases muy estilo sudamericano, ¿no? Sin pronunciar la S, por ejemplo, al final.
1: ¿Se come las S además?
0: Un poquito, la inteligencia artificial, así es, al final del mensaje. Entonces, honestamente, no me gustó del todo.
1: Una mamada.
0: Pero respeto mucho a toda la gente que le encantó. Hay otra presentación que también está
4: saliendo
0: en redes sociales,
4: Moisés,
0: que es mejor.
4: Yo creo que a nadie le encantó, porque tengo en este caso que darle toda la razón a Eduardo. Una mamada.
1: Una barata. Sí, es chavísimo.
0: Si se escucha, no es lo mejor.
1: En mi opinión, ¿no? La opinión de usted que nos escucha
4: yo
1: es la única que le importa a usted. A mí me vale madre lo que usted piense. Para
4: me
1: mí
4: parece
1: es
4: una succión.
0: Una succión. Me hubiera gustado más escuchar la voz, por ejemplo, de Eduardo Videgaray, ¿no?
1: Claro.
0: Mandando este mensaje.
1: ¿Por qué no alguien que sí tenga peso en el fútbol mexicano y que esté vivo, ¿no? No sé, Hugo Sánchez. Que de por sí ya habla como español también.
4: Pero la verdad sí, güey, porque además, a ver, esto fue como apelar a ¿qué? O sea, lo más representativo de este país es Chespirito, pues no. Y luego la perorata insoportable que acabo de escuchar, porque yo no más había oído cachitos, pero ahorita nada más me cayeron gordos, güey. Cuando
0: escuchen
4: le
0: esto,
4: tú vete al carajo, güey.
0: Escuchen esto y díganme si no están de acuerdo conmigo. Imagínense que este mensaje hubiese venido de propia voz, incluso escrito el mensaje por Alberto Lati.
4: Por ejemplo.
1: ¿Qué tal? Bueno, entonces sí,
0: o lo que hubiera sido. Imagínense la capacidad que tiene Alberto Lati de poder haber escrito este mensaje y de propia voz él leerlo.
4: Hubiera estado
1: o Cuauhtémoc Blanco, ¿no? Aquí donde a Dios le hablamos y tú. Yo hubiera preferido eso, sin duda.
0: Mucho más mexicano, ¿no? Mucho más chilango.
1: Sí,
0: hubiera
1: sido
0: mucho
1: ídolo
0: más chilango.
1: Deportivo.
0: Sí, Alberto Lati me hubiera televisivo gustado que mandara este mensaje.
1: Bueno, dice el nuevo que cerremos el hocico. Mi querido Moy, como siempre, un placer. Nació manguera.
4: Creció popote.
0: Y chupan tubo. No. A ver, otra vez. Dilo bien, güey. Dilo bien.
1: Nació
0: dilo bien.
1: Popote.
4: Creció manguera.
0: Y ya estuvo. Y como dijo mi gran amigo y sabio purépecha, guangos los dejo, señores.
4: Gracias.
1: Qué pena.
0: Les mandaron muchos saludos, Tuve la oportunidad de estar por Estados Unidos este fin de semana pasado. Les mandaron muchísimos saludos a ustedes. Y cada vez que cada vez que me ven, preguntan, además por ustedes, siempre me dicen, como dijo, guangos.
4: Muy bien.
0: Siempre.
4: Pues está
0: sí, sí,
4: bien.
0: Sí, ya tengo que contestarles. Sí, sí, sí.
4: Estás dejando
1: los
4: tu
1: dejo
4: marca. Bueno, nos dejamos mutuamente, Moisés.
1: Gracias, mi querido Moy. Abrazo hasta Tulum.
0: Cuídense mucho.
4: Y les dejamos la tarea.
0: Quiero.
4: El top 10 del día de hoy se intitula Frases que arruinan un funeral.
0: No la entierren, todavía está buena.
4: Vamos y venimos. Esto es La Corneta. Besos, Moy. Adiós.
0: Chao.
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2: La temperatura, 26 grados.
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6: Afición pecadora, estamos muy contentos aquí en La Corneta porque tenemos un final feliz, un top 10 sensacional, también un final feliz. ¿Por qué no?
7: Espero que tengamos un final feliz, ¿eh?
6: ¿En la vida?
7: Pensando a futuro, ojalá sea feliz.
6: Es que el final difícilmente es feliz, pero...
7: Bueno, o sea, feliz, feliz así que de qué padre.
6: Que te vayas así de un pasón.
7: No, pero habiéndolos dejado con una sonrisa en sus caritas, querido público, habiendo hecho lo único que aspiramos en realidad, porque pues nos pagan una mugre en todos lados donde trabajamos, negociamos con las nalgas, entonces por lo menos divertirlos, ¿no? Entretenerlos de alguna manera.
6: Pues sí. Pero lo que eso sucede, en lo que llega el final, en lo que cae la cortina final.
7: Aún no está aquí. No es para mí.

0: Gran ya. The end is near. Exacto. So I face
1: the final curtain. Qué bonito. Ya, gracias. ¿No?
0: ¿Sonará eso cuando te mueres?
1: No sé. O la versión de Sid Vicious.
0: Esa suena mejor, la verdad, estaría mejor. Pero bueno, esto solamente es la parte, digamos, del postre en esta deliciosa comida, este banquete que les ofrecemos diariamente. La corneta termina con el top 10 del día de hoy, que se intitula Frases que arruinan un funeral. Por eso estábamos hablando del final, porque pues ya, para allá vamos, ¿no?
2: Aquí está el de 12 coronas. Eran flores, animal.
0: Bueno, las coronas destápalas, no hay pedo. O sea, está
2: bueno,
0: bien.
2: Bueno, la verdad fue como la final de la Champions. O sea, el güey se fue a tiempos extra.
0: Fíjate que esa es una gran idea de negocio. Se me hace que voy a un emprendimiento. En vez de ¿cervezas? Vender coronas de flores, que sean coronas de chela. Y que con cerveza Corona. Y que te manden al muerto unas chelas frías. En forma de... O sea, con el nombre del...
1: ¿Ahí al velatorio?
0: Para los deudos. Una corona de cervezas, ¿qué tiene de malo? Digo, no sé si tiene que ser de esa marca, pero ¿por qué no?
1: ¿Has consumido alcohol alguna vez en un velorio?
0: Sí. ¿Sabes lo que pasa? Que los velorios en Estados Unidos son muy distintos. Ahí se reúnen en la casa de la persona fallecida.
1: A comer y beber.
0: Se reúnen los deudos y llegas con comida. O sea, traes comida y se hace una... Pues sí, una comida y plática.
1: Pero está el cuerpo ahí.
0: La vida del muerto. A veces sí y a veces no.
1: Yo el único velorio que fui en Gabacho, no estaba ya el cuerpo. No, había una urna con las cenizas.
0: Sí, es que tener el fiambre y estar comiendo junto, no sé.
1: No. Sí, se me hace muy díscolo con el cadáver que no puede degustar ya.
0: Que no puede comer. Bueno, le puedes meter ahí una torta así a la caja, ¿no? Y que se vaya con torta bajo el brazo. Llegó con torta el niño, se va con torta, ¿no? Está bien. O sea, pero no, usual, eso sí es diferente en cuanto a tradiciones. Yo sí he ido a varios en Estados Unidos y sí,
1: no se visten de negro, ¿no?
0: No, es más un poquito color. Recordar al muerto, lo mismo que hacemos nosotros, hombre. Nada más que nosotros tenemos esta necesidad de que se vea que estamos llorando y sufriendo horriblemente, porque es porque somos mexicanos. Ya después se cuentan chistes y al rato que ya te vas a otro lado se dicen cosas. Ah, ese güey era una viutra como la piel de Judas, güey. No dejó títere con cabeza. Güey.
1: Yo me echaba unas carcajadas en algunos velorios que hasta me siento mal.
0: Está bien. Al muerto le hubiera gustado.
1: Ajá, eso es lo que pensé. Chistes. Sí, sin duda pues le hubiera gustado.
0: Se hubiera entretenido. Pero bueno, frases que arruinan un funeral. Esta es la número... 10.
2: ¡Ay, por fin lo logró! Al fin se puso tieso este hijo de...
0: Y así se va a quedar porque yo no lo voy a atender. Ok, ya.
2: Ay, que me lo entierren, por favor. Alguien que se encargue.
0: Alguien aquí, a ver, joven. Usted me lo... No.
2: Me lo entierra, por favor.
0: Qué bárbaro. En el patio de atrás. Vamos a decirlo así. Vamos a la que sigue. Oye, que es la número... ¿Qué?
1: ¿Y tú ya sabes cuál va a ser tu último destino? ¿Dónde reposarán
0: tus... Te digo que hay una...
1: restos mortales.
0: Aquí en la iglesia...
1: Ah, en la cripta de la iglesia de Pedregal.
0: Hay una cripta familiar.
1: Qué nice, qué
0: fin. Y hay un nicho pues que me está esperando, güey. Sí.
2: Acá,
0: o sea, ahí hay...
2: Es aquí. Ahí está. Hay un hueco. Sí, no, y tú tienes que entrar.
0: ¡Hay un hueco! Y tú tienes que entrar. Y sí voy a tener que entrar. No sé si voy a... Vamos a tener que... No sé en qué parte del mundo me sorprenda la huesuda, pero pues habrá que mandar lo que quede para acá, ¿no? Para acá,
2: ¡hay un
0: Michoacán.
2: Hueco! ¡Que yo te amo! ¡Tía!
0: Es el demonio en tu hombro. ¡Hay un hueco!
2: ¡La cripta! ¡La cripta!
0: ¡Hay un hueco! ¡Que yo te amo! ¡Y te vamos a enterrar!
2: Okay, bueno, frases que arruinan un funeral. Híjole, pues mi compadre hace unos tamales deliciosos, ¿eh? Por si creen que la cremación sale demasiado cara. Ay,
0: no, no, no. ¿Cómo se llamaban las?
1: ¿No?
0: Eran las poquianchis. ¿Quiénes eran? Las poquianchis, güey, que hicieron tamal a la gente. Por ahí tenemos un episodio de La Corneta Extendida en donde hablamos acerca del canibalismo y creo que se toca un poco la historia de las poquianchis.
1: Y de la tamalera que mató a su marido y lo fue metiendo en tamales poco a poquito y ya lo fue ir.
0: Eso también lo hizo un asesino serial ahí en Estados Unidos que tenía un puesto de hamburguesas, güey. Y hacía
1: hamburguesas humanas.
0: De la G que se había cargado el güey. Sí.
1: Bueno, vamos a la que sigue. Años. Qué feo. ¿Qué es la número? 8.
0: Frases que arruinan un funeral.
1: Ay, la neta, me antojaron unas bien frías.
0: Te digo, la corona de coronas, güey. Ahí está la idea millonaria. No sé si la marca quiera ligarse con la muerte, pero yo creo que no. Igual y no es tan buena idea.
1: Que tiene esta fijación con... ¿Cómo se llama cuando tienes, te excitan los...?
0: ¿Necrofilia?
1: Eso, es medio... Tiene necrofilia sexual.
0: Pues sí, se me hace que sí. Ni modo.
1: Le gustan tiesas. Vamos a la número...
3: 7.
0: Frases que arruinan un funeral. Oye, ¿qué onda? ¿En el after vemos lo de la herencia, no? ¿O qué, bro?
1: En el after. ¿El after del velorio?
0: O sea, finalmente, güey, ya dejó las acciones, todo listo. Dice la gente del consejo que me quedo prácticamente con todo, güey.
1: Sí, muy bien. A mí lo que me llamó la atención es que hay after de los velorios.
0: Pues también puede ser, güey. Está bien.
1: Una vez fuimos un velorio tú y yo y de ahí salimos como muy tristes, la verdad, y... Nos tiramos al agua de una manera brutal. Sí,
0: espectacular. Y hubo risas y todo. Está bien, porque se enaltece la memoria del difunto, güey.
1: De acuerdo. Vamos a la que sigue, que es la número...
3: 6.
1: Frases que arruinan un funeral. Pues por dentro se sigue sintiendo tibio.
0: No. Si es que se tarda en enfriarse, por eso apúrense. No, ya.
1: Okay. Frases que arruinan un funeral. Oigan, ¿y alguien se sabe su clave de Netflix?
0: No, sean... ¡Qué bárbaro, güey!
1: Así hay gente, güey, así hay gente.
0: Sí, así hay gente. Bueno, pues es que el muerto al pozo y el vivo al gozo, güey, ni modo.
1: Pues
0: no es el dicho, ¿no?
1: Vamos a la que sigue, la número...
3: 5.
0: Frases que arruinan un funeral. ¡Qué bárbaro! Se me están saliendo las lágrimas por la viuda.
2: ¡Ay! A mí también se me salen lágrimas por la viuda.
0: ¡Ay, pues juntemos esfuerzos entonces! ¡Qué bárbaro!
1: Vamos a la número...
3: 4.
0: La viuda. ¿Usted es la viuda?
1: ¿Usted es
0: la
1: viuda,
0: señora? ¿Qué le importa? Ok.
1: Vamos a... ¿Qué número estamos, no?
0: Esta es la 3, ¿no?
3: 4.
0: Ah, 4, perdón. Ya estamos bien. Frases que arruinan un funeral. Bueno, pues mira, se moría de ganas en salir en la ofrenda, ¿eh? O sea, ahí está, güey.
1: ¿Eh?
0: En la ofrenda de Día de Muertos, güey. Quería estar en la ofrenda. Se moría de ganas, güey. Sí. Ya ves que ponen tu fotito. Imagínate que vamos a poner lo que le gustaba al muerto. Alcohol, drogas y amigas de ocasión, güey. Unas fotos de unas profesionales, güey. Exacto.
1: Vamos a la número...
3: 3...
1: Yo empiezo, tú la rematas, ¿va?
0: Frases que arruinan un funeral.
1: Esperamos que el señor reciba a Lorenzo Silva.
0: ¡Silvaba! ¡Silvaba! ¡No, Silvaba!
1: Roberto Silva de alegría.
0: ¡Silvaba!
1: No, pues Silvaba. Y finalmente la número...
3: 2.
1: Que me encanta.
0: Finalmente la 2, ¿por qué?
1: Claro, o sea, por fin llegó la 2. Frases que arruinan un funeral... Me siento honrado de ser la última persona que pudo hablar con él, pero al mismo tiempo estoy triste porque no pude decirle, no, güey, yo creo que eso no te cabe en el culo.
0: Ay, me quiero acordar, ¿qué? ¿Qué estás haciendo, Eduardo? No, no es para eso. ¿Por qué te estás amarrando la escoba al tobillo? ¿Qué vas a hacer?
1: ¿Por qué te amarras la escoba al tobillo?
0: ¿Qué vas a hacer? No. Bueno, por lo menos tómate una cubita para darte valor antes.
2: Ponle un poco de margarina.
0: ¿Por qué te amarras la escoba al tobillo?
1: Un palo de escoba al tobillo, güey.
0: Bueno,
1: ahora sí, en serio. La número...
3: 1.
0: Frases que arruinan un funeral.
1: Bueno, pues una lavada y la damos de alta, ¿no?
0: ¡No! Qué feo que sean así, de verdad. Esas prácticas me parecen reprobables, lamentables. Sobre todo la de escuchar este programa.
1: Son inaceptables.
0: Yo creo que les hace mal, pero pues allá ustedes, ¿no? Nosotros ya nos vamos a esparcir la mugre por otro lado. Hoy en la noche en televisión.
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1: 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Ahora, estabas diciendo algo y te interrumpí groseramente.
0: Era una estupidez que no valía la pena, seguramente como todas las que digo en este programa. Ya, no ya se acuerdas. Me olvidó. No me acuerdo, porque me apaniqué porque no encontraba
1: si no te acuerdas,
0: el texto
1: no pasó.
0: Lo que teníamos que anunciar. Además, si yo no me acuerdo, yo no fui. Entonces, pues, háganle como quieran, ¿no? Sí era mi cuerpo, sí estaba yo hablando, pero no estaba ahí, ¿ok?
1: No era yo.
0: Ya.
1: No era yo.
0: Ni modo.
1: Nos vemos en la noche en Imagen Televisión. Muchísimas gracias. Canal 3.1 a las 11 p.m. Ahí estaremos después del noticiero de Nacho Lozano. Y tenemos la corneta extendida. Siempre tenemos Así la corneta es. Extendida a su disposición.
0: Para ustedes.
1: Así la es. Pueden encontrar en Amazon Music. Ahí está el nuevo episodio que estrenamos la semana pasada. Todo acerca del sueño. ¿Cómo le pusiste, no?
4: Échense una dormidita, le pusimos.
0: Échense una dormidita. Es una función básica para nosotros los seres humanos y todos los seres vivos. Bueno, no todos, porque las plantas no sé si duermen. Duermen en mi jardín.
1: Duermen las plantas.
0: Los nardos y las rosas. Y bueno, pero esas no duermen, ¿no? Esa es una figura poética. Pero bueno, el asunto es que el dormir es importante y de eso se trató precisamente la corneta extendida. Jetear, que es una de las actividades favoritas de quienes les hablan. A mí me encanta dormir. De hecho, ahorita me voy a dormir y me van a despertar para ir a la televisión a seguir diciendo estupideces y luego ya me duermen como a los perritos.
1: Nos vemos al rato, muchísimas gracias. Buenas noches, a dormir, que descanses.
0: Buenas nachas.
1: Pero no en paz, ¿eh? No en paz, nomás descanse ya.
0: No, nada más hoy.
1: Hay ratito. Mucho que hacer.
0: Bueno, hay unos huevos.
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1: ¿Y este es el cierre?
5: No, este.
6: La temperatura. 26 grados.
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14: Kane Parsons, de 20 años, se convirtió en el director más joven de A24 y te diremos por qué cambió el cine de terror con Backrooms. ¿Cómo se encuentran esta tarde, esta mañana, esta noche, esta cuando quiera que sea el espacio temporal en que nos escuchan? Es un gusto saludarles en una edición más de estreno. Pero hablando de gente que es infinitamente
15: joven. Que nació hace
14: mucho
15: joven, tiempo, dice.
14: Hablando de gente que la eterna juventud la persigue, es un gusto, más que otra cosa, saludar a mi querida colega de las películas, mi estimadísima Gaby Carr.
15: Pero es un placer saludarte, mi querido Javier, porque aquí estamos toda la semana a través de Los 40 W Radio en Destreno. Hoy hablando también de una nueva tendencia que hay en la pantalla, que es traer a youtubers a contar historias en la pantalla grande. Hay un par de películas hoy mismo de las que hablaremos.
14: Todo esto aquí

0: Escuchaste Memories con Maroon 5 de Venom, el último baile con Chiwetel Ejiofor, que esta semana protagoniza Backrooms. Memories bring back, memories bring back
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2: Interior, noche. Tienda de muebles Captain Clark's, Ottoman Empire, San José, California.
3: Clark se acuesta en una de las camas de exhibición de la tienda. Su mirada se fija en la pared. Hay una grieta brillante que aparece y desaparece. Clark toca la grieta. La superficie vibra ligeramente, como agua. Clark está confundido.

0: en un foro de internet. Y alguien más le respondió que había que tener cuidado de acceder a las áreas equivocadas de la realidad porque terminarías en los backrooms.
1: ¿Y qué son los backrooms exactamente? Bueno, pues son espacios que dan la sensación de familiaridad a la par que se sienten un poco extraños, como si algo estuviera fuera de lugar. Digamos que son lugares que engañan al cerebro porque no son como uno pensaría que deben ser. Algo así como umbrales.
0: La idea de backrooms llevó a un joven youtuber a publicar cortometrajes en 2022, donde los protagonistas tenían la cámara en mano y parecía casi como un found footage. El éxito fue tal que A24 reclutó a este joven para convertir el concepto en una película.
2: I'm not saying I don't believe you.
3: Okay, I'm gonna come back here with proof.
0: Y así, Ken Parsons, de 20 años de edad, se convirtió en el director más joven en la historia de A24.
4: I've been there every night since I found the place, and I still barely scratch the surface. I just take a slow.
1: Backrooms cuenta la historia de Clark, interpretado por Chiwetel Ejiofor, que es el dueño de una tienda de muebles, que entra a un lugar donde el tiempo y per se el espacio no existen. Es como un laberinto interminable en el que se va a enfrentar a la soledad, el miedo y obviamente con ello a sí mismo.
3: All these rooms. This place builds them.
0: La magia de Backrooms, la película, es que Kane decidió construir este lugar, un laberinto de más de 30.000 metros cuadrados en donde se desarrolla toda la historia.
3: It's like a maze. It just goes on and on.
0: Creo genuinamente, lo digo sin exageración, que esta es una de las películas más importantes que habrá estrenado este año, precisamente por lo que implica que este cineasta se sume a las filas de A24, que debute como director en esta ópera prima, que es una cosa ambiciosísima, y por todo lo que implica la figura de Ken Parsons, que bien lo decíamos, en este momento tiene 20 años, es decir, dirigió esta película con 18-19, porque pues el proceso ya lleva un par de años ocurriendo. Los primeros cortos de Backrooms, que son un fenómeno de YouTube, los publicó cuando tenía 16 años. O sea, a sus 18 años de edad está dirigiendo a dos nominados al Oscar de la talla de Chiwetel Ejiofor y Renate Reinsve, en una película que de verdad se siente como un terror muy diferente. Sí es el found footage, que es este recurso que ubicamos de películas como El proyecto de la bruja de Blair, o como Rec, o ese tipo de historia donde es archivo encontrado, pero eso es una parte de la película nada más. Ahora sí que es la parte que corresponde a lo que vimos en YouTube en los primeros cortos. Aquí le agrega toda otra capa a la historia cuando ya graba la vida, digamos, de Clark, que es este güey que arquitecto frustrado que vende muebles, y de su terapeuta, y se mete en este mundo que, bien lo decías ahorita, Gaby, que tiene como esta cosa de umbral, como esta cualidad diferente. A mí me da un poco la sensación que me da el horror corporal, pero a nivel arquitectura, ¿no? Como a nivel lo que ocurre geográficamente, lo que ocurre en un espacio. Es esa misma sensación de que algo está mal y de como de que lo que perturba no es un cuerpo modificado, sino un espacio que no se siente del todo normal.
1: Claro, justamente pues de eso se trata Backrooms, ¿no? Al final del día son como estos limbos de la realidad. De hecho, el término Backroom, según estuve leyendo en diferentes lugares, viene de, o sea, como que quien inventó esto, que fue este comentario que ya platicabas en internet, lo que decía es, apelaba a un término que se usa en los videojuegos cuando tú te sales como del mundo en el que tendrías que estar y entonces estás como en un lugar donde ya no es parte del juego, pero es una especie de realidad extraña que está ahí, pero ya no es el espacio del juego. Justamente esos son los backrooms. Y yo creo que si tienen la oportunidad, vayan a las redes sociales de Kane Parsons, de este youtuber súper joven, que además tuvimos la oportunidad de conocerlo en el marco de CCXP. Un tipo brillante, o sea, absolutamente brillante. Uno no puede entender que sin haber vivido probablemente ni su primer amor, ya esté contando estas historias al grado en el que las está contando, con una seguridad en sí mismo también tremenda, porque no es fácil tener el apoyo de un estudio como es A24, tener a dos actores como son Chiwetel y Renate, pero pueden meterse a sus redes sociales. Él y todas las redes de Backrooms subieron un video de cómo construyeron el set, porque al final el villano es un poco el lugar. Entonces, esta parte de encontrar el amarillo perfecto, las luces neón, que se siente interminable, que haya muebles apilados en un lugar donde no deberían de estar, esta sensación de estás en una realidad casi como la que sueñas, o sea, como esos sueños donde de pronto dices, es que parece que estaba en mi casa, pero no estoy en mi casa, estoy en una cosa rara, que no entiendes cómo una cosa se combina con la otra. Es justamente algo que al final también nos hace tener experiencias que se sienten muy vívidas cuando sueñas. Entonces es curioso tomar eso en la realidad para contar una historia, y además para contar una historia que hoy se agradece en medio de tantos remakes, de tantas secuelas, tener una historia original. O sea, esa es la verdad, es una historia original. A lo mejor no la creó per se Ken Parsons porque el término viene de otras cosas, pero es original.
0: Es original, y ya nada más como para cerrar un poco esta idea, creo que hay una cosa muy valiosa en los lugares donde Ken se inspira, y su mayor inspiración, lo ha dicho en varias entrevistas y nos lo contó justamente la CCXP, es un videojuego llamado Portal, que quienes son parte del mundo de los videojuegos saben de qué juego estoy hablando, que básicamente es este juego que es como un rompecabezas que implica la física, donde comunicas espacios a través de portales. Backrooms es una versión película de terror de esa gran inspiración.

0: Entonces, Kane está construyendo una cosa a partir de un referente diferente que no es otra película de terror, no es otra forma de ficción. Él se inspira en documentales y en no ficción y en videojuegos para construir estos universos y se ve. Es una barbaridad, o sea, de verdad, creo que vale mucho, mucho la pena verla en el cine para compartir además la sensación de terror como el terror debe vivirse. Pero lo de Kane, siento que vamos a estar discutiendo de este cineasta por mucho tiempo y está muy cabrón que este sea apenas su primer proyecto.
1: 20 años. 20.

0: BTS, de la película Tiempo para mí, con Mark Wahlberg.
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4: La temperatura, 27 grados.
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1: Junio ha llegado y con nuevo líder en nuestro conteo. Te dejamos a Olivia Rodrigo con Drop Dead desde el puesto.
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0: 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Nos da un gustazo enorme saludarlos y darles la bienvenida a través de estos micrófonos después de haber disfrutado de la gente de La Corneta, que como saben, hay nuevo proyecto entre manos. Ya les platicaremos todo acerca de la delantera en los siguientes minutos. Saludo a Jaycee Omaña, el más feliz de que haya comenzado junio, ¿verdad, amigo? Y yo soy Paulina Valerio. Quédense de aquí hasta las 6 de la tarde. Música, información, un poco de todo. Estás en Los 40.
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2: La temperatura, 27 grados.
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0: 91.7 y de sorpresa se han vuelto virales este fin de semana, ya que Dua Lipa y Callum Turner se casaron el pasado 30 de mayo en este lugar tan, pues, clásico que ha salido en muchas películas allá en Londres, el antiguo ayuntamiento de Marylebone. Y oigan, ambos se vean espectaculares. Dua Lipa, guapísima, qué porte de mujer. Y Callum Turner, pues también guapísimo. Pero es que aparte los dos hacen una pareja muy, muy poderosa, llaman mucho la atención. Y déjense ustedes lo guapos, los felices que se veían el par de enamorados. Falta poco quizás para la otra ceremonia, que no han dado muchos detalles, porque a ver, la ceremonia por la cual se volvió viral todo esto es como al civil, que dura entre 30 y 40 minutos. Estuvieron amigos cercanos a ellos, obviamente la familia, pero de acuerdo a reportes internacionales, van a después ya hacer una segunda celebración y han escogido Sicilia en Italia, donde habrá ya como más gente reunida, ya como la boda en grande, en grande, en grande. Pues bien por ellos, se les veía felices a ambos. Larga vida esta pareja y este matrimonio, Callum Turner y Dua Lipa.
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0: 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La temperatura, 27 grados.
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2: La temperatura, 27 grados.
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0: Bienvenido, bienvenida. Si acabas de sintonizarnos en este lunes primero de junio, Jaycee Omaña en los controles. Soy Paulina Valerio. Hoy es cumpleaños, chéquense, Amanda Miguel. Hoy está llegando al séptimo piso de la vida. Tom Holland es su cumpleaños también. Morgan Freeman. Marilyn Monroe. Hoy se cumplen 100 años del natalicio de Marilyn Monroe. Imagínense esto, esta gran figura. Y además, hoy cumpliendo ya 38 años, Javier El Chicharito Hernández. Y si es tu cumpleaños, te mandamos un abrazo enorme. Y por lo pronto te dejamos con más música acá en Los 40.
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2: La temperatura, 27 grados.
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0: 7 y pues bueno, los fans están armando ya las teorías de que posiblemente se dé una colaboración para la quinta entrega de Toy Story junto con Taylor Swift. ¿De dónde ha nacido todo esto? Obvio, a través de las redes sociales y también en estas vallas publicitarias donde pues, se está hablando de Toy Story 5. Y es que en estas vallas, en alguna parte, se ven las iniciales TS. Por eso los fans dicen, no, pues es que es TS de Taylor Swift. Pero no solamente eso, sino que contaron las nubecitas de las vallas publicitarias. Estas nubecitas tan míticas de Toy Story. Y son 13. A ver, recordemos. Un fan, un Swifter de corazón, sabe que el número 13 es el número predilecto de la suerte de Taylor Swift. Pero eso no es todo. Se dice que también en TikTok había una animación que si tú le dabas en el buscador de TikTok y ponías Taylor Swift, se activaba una animación de nubes flotando por la pantalla y era un diseño de nubes precisamente muy similar, alusivo a toda esta saga de Toy Story. Así que, aunque no hay nada oficial hasta el momento, pues sí hay especulaciones, rumores de que quizás Taylor Swift sea la encargada de hacer la banda sonora de la quinta entrega de Toy Story. ¿Ustedes qué opinan? Todos sus comentarios a través de @los40mexico y mientras tanto, te dejamos con esto en Los 40.
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1: La temperatura, 27 grados.
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0: 40 101.7 está muy cerca de ti desde todos nuestros canales digitales. Ahí está el canal de YouTube, también está Instagram, por supuesto Facebook, y también sin dejar de lado pues todo lo, las cuentas oficiales de tus programas favoritos. Bueno, toda esta información la encuentras en nuestras redes @los40méxico, ¿ok? Jaycee Omaña por acá en los controles. Yo soy Paulina Valerio, me encuentras en Exa Instagram como @pauvalerio40, y en lo que tú nos sigues en todos estos canales, te dejamos con más música en los 40 101.7.
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2: La temperatura, 26 grados.
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FTX se prepara para el lanzamiento de lo que será su séptimo álbum de estudio y tras el éxito de Bratz, ¿no? Oigan, 24 de julio es la fecha que escogió para el lanzamiento de esta producción titulada Music Fashion Film. Y tal parece ser que tras su aventura en participar en la banda sonora y musicalizar Cumbres Borrascosas, algo le ha quedado de esa experiencia por el título del álbum y además por las personas que ha fichado para aparecer en la portada de su álbum. ¿Quiénes están ahí? Pues dignos representantes de cada una de estas palabras. Por ejemplo, music, de la música en la portada del álbum de Charlie XCX, fichó a nada más y nada menos que el señor John Cole de The Velvet Underground, que lo conoció porque juntos crearon una canción para Cumbres Borrascosas. De ahí surgió como ese acercamiento profesional. Representando la moda, fichó a Marc Jacobs. Y en la portada, representando al cine, pues nada más y nada menos que Martin Scorsese. Charlie XCX, mis respetos, ¿no? Haber conseguido estas tres grandes figuras para la portada de su próximo disco, que como bien les dijimos, 24 de julio sale al mercado. Music, Fashion, Film.

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2: La temperatura... 26 grados.
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0: las 40.101.7, pues nada, que nos subamos. Gracias por todos sus saludos y comentarios. Gracias a Jayce Omaña por acá en los controles. Recuerden, 10 de junio arranca la delantera en punto de las 7 de la tarde con Eduardo Videgaray, José Ramón San Cristóbal, Patti Cantú, Alberto Lati, Félix Fernández, y se va a poner buenazo, así que no se lo pueden perder. Toda la info en los40.com.mx y los dejamos con el Diablito. Soy Paulina Valerio, mañana 3 de la tarde por acá nos escuchamos por Los 40 101.7. ¡Chao!
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0: 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La temperatura, 25 grados.
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